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0: Pues yo estoy acá. Y luego,
1: ¿sí, me voy? ¿Qué es que me asustaste? Dice, pues aquí trabajo.
0: Pues güey, avisa que viene, güey. Estoy acá, viene.
1: Estaba poniendo
0: la caguama gritando, güey.
1: ¿Qué dijiste? Y regresó mi jefe.
0: ¡Hala! ¡Hoy nomás! No, ya.
1: Ya,
0: descorrido está y descorrición no hay.
1: Buenos días, 5:09. Lo dijo antes de las 6, ya. Ya, hombre, ya. Buenos días, 5:09. ¿Cómo amanecieron? ¿Qué dije?
0: ¿Qué?
1: ¿Qué dije?
0: ¡Ey, ey, ey!
1: Oye, nos vemos el día de hoy, señoras y señores, en Tacos Juancho, todo el día, todo el día.
0: ¡Qué bonito mes patrio, chavibanda! ¡Tacos, desmadre, qué más!
1: ¡Échale!

0: Yasmín, la güerita Torres, que sepa que estoy bien enamorada desde el primer día, que me puedan complacer con algo que le saque los suspiros.
1: Que le anda dando rolas en el radio, pobre. Dele quincena, dele cheque, dele flores. Muy jodido pidiéndole rolas en el radio y lo en el show masculino.
0: Échale, buenos días. Buenos días.
1: Ahí está.
0: Te estoy diciendo a ti, buenos días.
1: Ah, buenos días.
0: Échale, ¿cómo estás?
1: Muy bien, gracias a Dios.
0: ¿Y qué tú? Bueno, no, muy bien.
1: ¿Cómo estás tú? ¿Qué tal si los topé el viernes en el rodeo,
0: güey? No, hombre, tengo un mensaje del sábado. Oiga, disculpe, ¿cómo me llegan los boletos del rodeo, güey, para el Duranguense Fest?
1: El Duranguense Fest fue en Plaza México, no fue en Rodeo West, y fue el sábado, no fue el viernes. Todo mal con esa gente, todo mal. Como que ahorita le mando una foto para que vea que no la pasamos.
0: ¿Cómo no la pasa? Ahí está tu nombre en la entrada, el sábado pasado. Buenos días.
2: Chila Chavi, muy buenos días, ¿cómo andan? ¿Cómo
1: amanecieron? Buena
2: mañana. Feliz y bendecido el lunes para ustedes y para toda la raza que nos escucha.
0: ¡Eso!
2: Y recuerden, raza, el lunes, a trabajar esclavitud.
0: ¡Eso, señor! ¡Eso!
3: Cámara Morrillo, ya se la saben, buenos días. Con la
0: ya
3: buena
0: se la
3: mañana.
0: Sabe, compa.
3: Ya tomaron un
0: café. 5:10.
3: Feliz lunes para todo el recita. ¡Chale!
0: ¡Chale, chale! ¡Vámonos! Oye, Chila.
1: ¡Fuga fierro!
0: Decía un vato.
1: ¿Fuga fierro o fierro por la fuga?
0: Decía un vato. Es que este no entra porque pues no...
1: ¿Qué no entra?
0: El comentario, pero entre ellos sí entraba y me daba risa.
1: Porque... Tú sácalo, es tu programa, aunque no es risa, pues total.
0: No aplica. Ah. Decía un vato al otro, vámonos a chambear porque aquí hasta por respirar ya se gasta unos $150. Y le dice el otro, hombre, pues tú has de respirar perico. Por eso no aplica, Chila.
1: ¿Qué aplica?
0: ¡Que no aplica, Chila, hombre!
1: Está respirata, suspiro. Le dicen, 200, 220, 220.
0: Aquí uno nomás respira y ya debe 150. Pues tú has de
1: ¿A poco no?
0: Aquí no aplica.
1: No, tú no.
0: A nadie que nos escuche aplica. Por eso dije, otra gente. Oh,
1: yo conozco varios que
0: otra gente que no conocemos.
1: Xavi.
0: De otro, que escuchan otro radio.
1: Xavi.
0: Aquí no aplica, Chila.
1: Xavi. Cállese, porque usted ni fue a Rodeo, güey, ni fue a Plaza México. ¿Y de qué aplica? Aplica tota.
0: Chila. Pero hoy voy a Tacos Juancho.
1: Ahí no aplica.
0: Ah, ¿verdad? Ahí nos vemos en Tacos Juancho.
1: Ahí para nada aplica, pura gente saludable.
0: Estarán promoción de las margaritas a 5 y los tacos a 3. Creo que están los tacos a 3 o a 2.
1: Los tacos a 3, las margaritas a 5 y nosotros vamos a llevar boletos hasta para la feria.
0: ¿A cuánto?
1: En la compra de una margarita y un taco. Qué bueno, se lleva un chiste de las socias.
0: Qué bueno que nadie nos está viendo esta hora. Ay, güey, a su madre. Buenos días, hombre.
1: Ojo, hay que preguntar para saber ahí cuánto qué o qué.
0: Ahí nos vemos el día de hoy. Vámonos.
1: Llevamos boletos, ¿eh?
0: Ándale, te das un boletito directito para que te vayas mucho a la feria.
1: A la feria y también para el no sé qué próximos bailes tengamos en Plaza México.
0: Creo que está el de Los Inquietos, que vamos a tener boletos para Los Inquietos.
1: ¿Qué es este en octubre, vea?
0: El octubre 10, ahí en Plaza México de Fort Worth. Ese va a estar bien, perro. Hombre, bueno. Ahí sí cada respira. Ahí sí cuesta la
1: respira. No, pero ahí ya va a estar más caro. Ahí, porque uno quiere respirar a huevos y no te mueres.
0: Imagínate con Los Inquietos, ¿no?
4: Buenos días, muchachonas. Feliz inicio de semana, raza. Ánimo. Oigan, aviéntense por ahí la de Antonio Aguilar, Bandido de Amores.
0: Ay,
4: vamos al jales lunes, pero ¿qué tal que nos regresemos y le seguimos? Ánimo, raza.
0: ¡Ajá!
1: ¡Mira!
0: ¡Cálmate tú que nos regresemos!
1: ¡Atascadote, güey! ¡Que nos regresemos para seguirle!
0: ¡Cálmese, por favor! ¡Buenos días!
1: ¿A dónde se va a regresar para ir?
0: Vámonos, dice. Buenos días, socias. En efecto, aquí todo cuesta. No tanto el respiro, Xavi, pero más bien di todo cuesta. Gracias por la recomendación.
1: Sí, todo, respira todo, hasta blear, todo.
0: Más bien que di, En esta vida todo cuesta. Vámonos a trabajar. Gracias por la recomendación de cómo hablar. Vamos, oye.
1: Todo cuesta, hasta encontrarse una buena mujer, un buen hombre, cuesta.
0: ¡Ay, ay, ay!
1: Yo encontré uno, Chavi.
0: Yo ya encontré
1: a quien
0: querer.
1: ¡Ay, ay, contigo ay, yo me queda para siempre!
0: ¡Ay, ay, ay!
1: Encontré uno, Chavi.
0: ¿Un qué?
1: Un güey. ¿Qué haces esa cara, güey?
0: Oh, tengo miedo. A ver, ¿con qué pinche caricatura me sales ahora? Vámonos, señoras y señores, 5:17 a.m.
1: Este
0: y vamos iniciando.
1: Bueno, Chavi, este es el bueno. Ya lo calé.
0: El día de hoy estamos a 14 de septiembre. 14 de septiembre el día de hoy, señoras y señores, en México. Es festivo ya mañana.
1: Ya mañana de nuestra hermosa patria. Ya lo calé, Chavi.
0: ¿Qué vas a haber calado, mujer?
1: Te lo prometo, este es el bueno.
0: ¿Qué ca...?
1: Chavi.
0: ¿Cómo se calan los vatos?
1: Pues chavi, andaba yo en Plaza México a baile y baile, levantada. Ahí está el video en el Instagram de La Raza, por si no me creen. Bailando la de la vecinita con capas de la sierra. A baile y baile. Yo creo que vio las historias de La Raza.
0: Y te lo prometo, Chavi. Yo también vi las historias de La Raza y te vi baile y baile.
1: Uy, una bailada, pero qué sabrosa que me la pegué, mija.
0: Sí, te vi baile y baile ahí en el rodeo. Pues miren, ¿quieren ver el video? Ahí les va rápido.
1: ¡Evidencia! Aquí tengo el video, lo estoy buscando.
0: Yo lo tengo, Sheila.
1: Ajá.
0: Yo lo tengo donde tú estás bailando. ¿Eres esta, no?
1: Ándale, ese.
0: ¿Te los pongo?
1: Sí. No, ay, hombre, para decirte lo que me dijo el...
0: ¿Ela? Ay, Chila.
1: Pues qué bonita, pues.
0: Qué bonita. ¿Vela?
1: Hasta hicieron migas ahí.
0: ¿Por qué traes unas flores?
1: Me la regalaron.
0: Ay. Es una riuma.
1: ¿Cómo que eres una riuma tú? Soy tu socia. ¿Sabes quién está hablando?
0: ¿Dónde dejaste la flor?
1: ¿Cuál flor? No sé, güey, se me...
0: Hombre, no,
1: se me cayó, yo creo, de Fort Worth a Dallas. No sé, por ahí. Al...
2: Chila, eso de que encontraste es un buen hombre... Ah, sí. No es cierto, Chavi ha dicho eso como 10 veces y las 10 veces le han puesto el cuerno.
0: Te digo una cosa, eso justo iba a decir.
1: No,
0: justo eso iba a decir.
1: Este sí era un buen hombre. Bueno, un hombre hecho a mi medida.
5: Evidencia.
6: ¿Cómo que eres una rioma tú?
0: Evidencia del baile. Del baile, del vato, de capaz, de la vecinita, de evidencia, ¿de qué, güey? Espérate, pues, apenas estamos prendiendo motores. 5:20 a.m, regresamos, encontró un buen hombre la Chila, vamos a ver.
1: Sí,
0: aquí te lo calificamos, Chila, no te apures. Aquí te lo calificamos, porque yo dije eso. 1, 2, 3, 4, 5, 6, 7, 8, 9, 10 veces he dicho eso.
1: No, pero yo estoy más lista que tú.
0: Y las 10 veces. Y las 10 veces me han fallado los hombres.
1: No, es que ahorita te voy a decir y vas a decir no, sí.
0: Yo no les he fallado, ellos
7: buenos
0: me han fallado.
7: Días, buenos días, socia. Bendecido inicio de semana. Aquí están mis cordiales saludos para cada uno de los que escucha y en especial para ustedes, Chila, Chávez. ¡Ánimo!
0: ¡Ánimo!
7: Para atrás y para agarrar impulso.
0: ¡Andas cansado, mi gorra!
7: Chila, el video, estoy en espera del video.
1: Ahí les va el video y ahí les va porque sé que este es el bueno. ¡Aquí comienza el show!
0: ¡De las socias! ¡No le cambies! Si le cambia, se le van a aparecer las socias, ¿eh? Nomás le digo.
1: Ay, nenita. ¿Ya tomaste café?
0: No, pues déjalo, pongo, güey.
1: Vamos a tomar.
0: Ándale, pues. ¡Café! ¡Ahí venimos!
8: Buenos días, Chavi. Buenos días, Chila.
5: Chavi, te estás ventaneando, que como que 10.

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0: respecto a este sí.
1: Ay, ay, ay.
0: La horma de mi zapato.
1: ¡Ay, God!
2: Ya, se nos casa la chila.
0: Así me fue. No, no, no, tampoco. ¿Cómo la ves? También no te emociones. Luego no vaya a estar oyendo y se emocione el güey.
2: ¿Cómo la ves, Gladys?
3: Buenos días, bellezas.
2: Hola, Gladys.
3: Que tengan un maravilloso día.
2: Buen día para ti también, bendiga. Hermosa.
3: Saludos.
2: Besos. Vámonos, buen día. Igual. Manda el video del baile de la chila. Pues vayan a Instagram, Chihuahua, hombre, de la raza, Chihuahua.
0: Ahí está en el Instagram de la raza. Yo baile y va. Bueno, pon ese escenario.
2: Ajá.
0: Imagínate esta película. Yo ahí como tal.
2: La chila así.
0: Así en ese video.
2: Hija de Dios. No más.
0: Levanta.
2: Que te salen las.
0: Ah, es que no traía brasier.
2: Hombre, chila.
0: Qué guapas amigas traías. Muy bonitas. Las hice ahí.
2: Y con la florezota. ¿Te apareces? No, hombre, chila, ¿eh? Y esta vuelta, vuelta, vuelta. Se te va a salir una y te va a ahorcar.
0: Para que se imaginen la otra.
2: Te va a ahorcar.
0: Para pa el frío una bufanda.
2: No, hombre, no, no.
0: Bueno, ahí. Que, ya es que me acerqué a la cámara, pues me estaban marcando. Estaba yo sola, ¿verdad? Disfrutando, ¿verdad? Pasándomela bien chicles bomba, ¿verdad?
2: A lo duro.
0: Y ahí tienes tú que me mandó un mensaje. Entonces, ¿qué? ¿Sí te fuiste de fiesta al baile de Plaza México, verdad?
2: ¡Ala!
0: Le respondo.
2: ¡Ándele, güey! ¿Le respondiste?
0: Sí.
2: ¿Qué le dijiste?
0: Le puse, adivina.
2: ¡Ay, sí la voló! ¿Por qué?
0: ¿Qué crees que me dijo?
2: ¿Qué?
0: Me respondió, adivina quién está afuera, ¿sales o me voy a meter por ti a sacarte como no te gusta?
2: ¡Ay! ¡Me enamoré, güey!
0: ¿Eso te gusta, Chila?
2: ¡Ay! ¡Súbete rápido, Jimena!
0: ¡Ay, no, a mí no! ¡Hombre!
2: Ay.
0: Yo ya había bailado, ya había tomado, ya imaginarás.
2: Lo del Uber gratis. ¡No, Chila! ¡Buenos días!
0: Yeah.
2: ¡Cállese, no!
0: ¿Nunca te han dicho así?
2: No, chila.
0: ¿Sales o voy por ti y te saco? Adivina no. Quién ya llegó, hija de tu repinto caballo. ¿Cómo que te saliste
2: estas
0: de
2: son
0: fiesta?
2: Relaciones tóxicas, chila. Súbele, por favor, al WhatsApp.
0: Ay, ya vinimos que no estas las conozcas.
2: Son... No.
4: Buenos días, raza. Aquí ya saben.
2: Me ¡se me metió oro! ¡Sigue sobrio, me metió oro eso! ¡Ánimo! ¿Cómo que es viernes, Nacho?
4: Yo... buenos días,
2: no, yo presumiéndolo.
4: Aquí ya saben, el meteorito reportándose, ya es viernes, levántense.
0: ¡Ya mañana! ¡Ya
2: hombre,
0: mañana!
2: Meteoro,
0: hoy yo, todavía no es viernes, meteoro.
2: Yo presumiendo que anda sobrio, meteoro.
5: No. ¡Mándeme el video!
2: ¡Váyase al Instagram! Nomás le voy a mandar una foto.
0: Oye, nomás dijiste, en una se te iba a salir ya...
2: Les estoy mandando una foto nomás para que vean el grado de locura. ¡Qué vergüenza!
0: Güey, imagínate, yo a medio salto y adivina y yo, que saliste y que no sé qué. Y yo bien salsa, no, adivina, pa. Y que me dice, pues adivina quién está aquí afuera, mija. Se me sale, voy y la saco. ¡Ah!
2: Es no, sí.
0: ¡Ah! A ver, ahora sí es el bueno, Xavi.
2: ¡Ay,
6: oh,
2: no,
6: sí! Buenos días, mis socias. ¿Cómo andan? ¿Qué dice mi Xavi? ¿Cómo amaneció este hermoso día de lunes?
0: Muy
6: fue
0: bien,
6: un honor, un placer conocerla.
2: ¡Ay, ay, ay! ¡Ese audio no iba!
0: Mira, y las que no salen, mira, las que no salen. Preferible uno ya saltando con la chichis afuera, pero...
2: ¡Ah, ya sé quién es!
6: Chavi.
0: Yo no, Chavi, cuéntame.
6: ¿Cómo amaneció este hermoso día de lunes?
2: Fue la marea.
6: Un honor, un placer conocerla.
0: ¿Y luego, Chavi?
6: Pues
0: que pagó
6: la
0: toda
6: María,
0: la comida que te atascaste.
6: Un placer conocerla.
0: ¿Cómo, cómo?
6: Qué belleza, qué elegancia.
0: Gracias, caballero, porque hasta me llevó lonche.
2: La de la Xavi.
0: Hasta me llevó lonche.
2: Qué belleza, qué elegancia la de la Xavi. No, tú que andas ahí saltando como...
0: ¿Cuál es la de...? No, la del restaurante que está bien bonito.
2: No, la de la Xavi, dice, qué elegancia. Ay, ay, ay. Amigo, ahorita vamos a estar en Tacos Juancho, desde las 12 hasta las 7 de la noche, 8.
0: Todo el día, porque, ya, oye, Tacos a 2.
6: Un placer conocerla. ¡Qué belleza, qué elegancia! ¡Saludotes!
2: ¿Vistes?
0: Es que la Plaza México transforma cuerpos, mentes.
2: Ay, me dijeron que qué elegancia. Oye, sí, amigo, de verdad, muchísimo gusto. Estuvimos echando una larga platicada hasta por teléfono. Hablamos a alguien ahí.
0: ¡Acá!
2: Ahí le voy a mandar. Y nos vemos en Tacos Juancho.
0: ¿Le diste tu número también?
2: No, hablamos con alguien. En Oaklawn Avenue. En Dallas, Dallas, ahí te voy a mandar la dirección.
0: Oye, las margaritas de aguacate hoy están bien ricas ahí. 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
2: ¿Quieren el video, por favor, Sheila?
0: Pues que vayan al Instagram o en el Facebook de La Raza también está.
2: Déjame le platico algo ya para comenzar aquí el show de la socia. Es un placer, amigo, de verdad, un placer.
0: Ya,
8: buenos días. Ponle un feliz inicio de semana para todos, para todas. Ánimo, Raz, ánimo, con toda la actitud. Vamos a darle a la chamba.
2: Eso es todo.
8: Por cierto, ganaron las Chivas ayer.
2: Por cierto, nos dieron fin de semana con trabajo, gracias a Dios. Se agradece el trabajo, Chila.
0: Seguro le va
9: buenos
0: el Cruz
9: días,
0: Azul.
9: Chila, Chavi. Bonito lunes. A ver, compartan la foto de la Chila siendo dominadas, pues.
0: Parecía hula hula.
10: Yo acabo de escuchar, ¿a poco tenemos boda próxima?
2: ¿Tenemos boda, Sheila, o qué?
0: ¡Ah, no se
10: emocionen!
0: ¡No se emocionen! ¡Ustedes, Lolo, quieren boda también! ¡Por eso, locas! ¡Por eso les las engañan y las dejan!
2: ¡Ya, Sheila, bueno, buenos días! No ¡vamos más, iniciando!
0: Fue así algo sexy que me fue a levantar del mero...
2: ¿A Sheila sí le gusta?
0: Y que me mandara y así, que rápido,
2: Sheila.
0: Pero ya pasó la fiebre, ya se acabó el fin de semana, ya hoy una nueva semana.
2: A Sheila así le gusta, que sea... ¡Hola, vieja, ya salga!
0: Sí.
2: ¡Trépate a la mamalona! Y ahí va la otra.
0: Y que me diga, y la comida no hice, ¿cómo que? Y ya, y nos agarramos bien...
2: ¡Sheila!
0: Bien sabroso.
2: ¿A usted le gusta? Mira, te voy a poner una canción que sería como el amor perfecto para ti. Bueno. Entre bazucas y besos.
0: A verla. Pónmela, pues.
2: ¡Te la pongo!
0: Pónmela, pues. Así tiene que ser. ¿Cómo?
2: Bazucas y besos, creo que se llama esa. Oye, nos vemos el día de hoy en Tacos Juanchos. Ahí me están pidiendo algunos la ubicación. Ay, ay, ay.
0: ¿Es esa?
2: Sí.
0: A ver. Ay, yo te digo si es cierto. Hoy en punto de la una llegamos ahí con...
11: Ay. Es punto y aparte.
2: Ese no es.
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0: No, ¿quién la canta? ¿Quién sabe?
2: Mazucas y besos, no sé. O sea, pero que es violento, pero es romántico. Buenos días.
10: Bueno, Sheila, y ahora falta lo mejor. ¿Saliste? ¿Obedeciste?
2: ¿Le obedeciste?
10: ¿A poco sí te sacaron?
0: Solo usted que estuvo en Plaza México sabe.
2: ¡Ah, cómo eres!
0: No se pierdan de estos detalles y vayan a donde nosotros les decimos que vayan.
2: ¡Ay, no más!
0: Saludos a la familia de Coahuila, a la familia Alacrán. Ah, no, Alarcón, perdón. Yo lo estoy...
2: familia Alacrán.
12: Hola, buena mañana. El lunes. Soy el Xavi, miré comiéndote un plátanón de camarones.
0: Sí, señor.
12: Eran de los esotéricos. Con la buena mañana.
13: Buenos días, mis queridas chicas. Feliz lunitos, listos para el jale.
0: Apúntalo
13: ya
0: para
13: estamos
0: el
13: aquí en el trabajo, échenle ganas. Que Dios los bendiga a todos en esta semana, en este comienzo. Y pues vamos a darle con todo. ¡Ajúa!
2: La chica se está riendo.
0: ¿Qué dijiste, camarones esotéricos?
2: Es que el Arturo estaba escuchando una vez un control remoto que yo estaba con los camarones y dije, estos camarones son esotéricos en vez de decir que eran...
0: afrodisíacos.
2: ¡Eso! ¡Eso! Y los camarones... ¡Oh!
0: ¡Ay, güey! ¡Ay, güey!
2: ¿Tú estás haciendo el remoto, ¿verdad, amigo? Que le tocó.
0: O sea, ¿lo hiciste? ¿Eso pasó este fin de semana?
2: No, en un remoto antes.
0: A pinche Arturo no se le va nada.
2: No, no se le va nada. ¿Y este vato?
0: ¿Cómo no trascendió que dijiste?
2: Porque le dije a Arturo, pero no se le olvida el güey. Le dije, ¿puedes pedir un plato de camarones? Y son bien esotéricos.
0: Ay, ¿cómo tiene estas dos tontas al aire?
2: Imagínate.
0: No sé quién está más loco, el que nos paga a nosotros que seguimos viniendo.
2: Ay, imagínate, Chila, que te comas un plato de camarones esotéricos.
0: De que va a gritar, dijo.
2: Dice por acá, buenos días, socia. Parece que estabas matando cucarachas, mujer.
0: Hombre, la cuacha estaba matando.
2: ¡Ay, marrana! Vamos iniciando el show de las socias. Déjeme le digo una cosa rapidito. Lo que usted no ve, no le puede afectar porque no lo ve.
0: ¡Claro! Si el güey no me veía ahí bailando con las estas de fuera, no le afectaba. Por eso me costó. ¿Sales o te saco?
2: Lo que no ves no te afecta.
0: Me hubiera visto ahí dentro con una flor que sabrá Dios quién me la dio.
2: Lo que no ves no te afecta. Si no ves que te...
0: Pero tú no viste que te pusieron el cuerno y sí te afectó, Chavi.
2: No, lo que vi fueron los pinches mensajes, güey. Entonces sí vi. Sí vi. Y ponle que no lo vi ahí. Pero sí, sí te acuerdas que llegando, ¿verdad? Bueno, pues no lo vi.
0: Ay, qué olía.
2: No lo vi adentro, ¿verdad? Realmente no lo vi adentro, pero de que...
0: De que estuvo.
2: Ay, Chila, ya me hiciste acordarme. Mejor vámonos, señoras y señores.
0: Una canción. Ay, y regresa.
2: ¡Ay, café!
0: ¿Te acordaste del de este adentro?
2: No.
0: ¿O de cuando te... ¡Chila! ¿Qué?
2: Hoy el aniversario.
0: Yo no me acordé, güey, a mí ni me la metí.
2: Ya, Chila, hombre. Vámonos rapidito, yo ni cómo negarlo, mira. Tengo la cesárea. Dícese. Ay, Dios, váyale cambiando rápido. Ahorita tienes chance porque esto se vuelve adictivo.
0: No,
2: esto
0: se vuelve adictivo. Cada vez peor.
2: Peor.
0: Es como una bola de nieve, va creciendo. Ya para las 6:30 que quieres salirte, ya no puedes.
2: Ya no vas a poder. Recuerda que este programa es adictivo. No nos hacemos responsables de que no le puedas cambiar después. Dice por acá, buenos días, señoritas. Se escuchó que ya tomaron café. Platíquenos de la de adentro. A ver, ya poniéndonos serios, lo que no ves no te puede afectar.
0: Exacto.
2: Porque ni te enteras, güey.
0: ¿Sí?
2: Ni te enteras. Tenemos el clarísimo ejemplo. Ahorita, al volver, señoras y señores, de que lo que no ves, pues no te puede afectar. Lo que no sabes, no te puede afectar.
0: Sí, cierto.
2: Oye.
0: Por eso en la mafia siempre decimos, bueno, dicen, bueno, como sea, entre menos veas y entre menos sepas, más vives. Porque luego si ves algo o conoces algo, te va a afectar.
2: Exactamente.
0: Y vas a saber.
2: Ya sabes. De que lo que no ves...
14: No lo viste dentro, pero lo sentiste, ¿verdad?
0: Ay,
2: ¿que tú también estabas ahí?
0: Con los camarones ya esotéricos. Como por ejemplo,
2: se lo voy a poner muy fácil.
0: Ajá.
2: Vas cruzando la calle, taca, taca, taca, taca. O vas caminando por la banqueta.
0: Así. La la la la la la la la la la la. ¡Aquí la banqueta, perro!
2: Y de repente te lleva un carro que ni siquiera viste. No te asustaste, no gritaste, no brincaste, no corriste, no te quitaste, no lo viste.
0: Y se murió.
2: Pues sí, o sea, es un ejemplo.
0: En paz.
2: Es un ejemplo, Sheila. Como no lo viste, no te alteraste, no te asustaste, no corriste, no te...
0: Te voy a poner otro ejemplo. Un ejemplo al nivel, así, Sheila Radio Escucha.
2: Ajá.
0: Una morra.
2: Ajá.
0: Vas y la levantas y terminas dándole... ¿Verdad? Pero en realidad...
2: Hacen el amor, dije.
0: No, nomás te laco. Así sin enamorarte.
2: Ay,
0: ni nada. Pero en realidad tú no sabes si la morra antes de ti es todo. Pero pues tú no viste.
2: Ay,
0: chila. No te afecta.
2: Ay, no, marrana.
0: Si se bañó, si no se bañó, tú no sabes.
2: ¡Qué asco, no te chila! Afecta.
0: Algo así.
2: ¡Qué asco, marrana asquerosa!
0: Algo así es, ¿no?
2: Ay, no, de veras.
0: ¡Oh, ya sé! Otro ejemplo. No,
2: pero tiene toda la razón.
0: Algo, o sea, así era.
2: Sí, si la ves bajarse de un carro y luego subirse en el tuyo, dices, híjole.
0: Sí, sí, pero, sí, sí,
2: pero
0: sí.
2: Si no viste...
0: Nomás sale de la casa y tú no sabes si a la morra le dieron hasta por debajo de la lengua.
2: Ya entendimos, chila.
0: ¿O no?
2: Ya entendimos.
0: Ahí te va otro ejemplo.
7: El musical de México.
2: Ay, espérame tantito.
15: Un ejemplo.
0: Ahí va un ejemplo.
15: La hora pasada puse dos hieleros en la hielera del jale. Uh-huh. Y me lo robaron. Y no vi. Y ahí sí me afectó porque me andaba llevando la chingada.
0: ¡Ontas para llevarte uno!
2: ¡Oigan! ¡Ya te extraño! Este siempre me cae tan bien, este mal.
0: Es que sus comentarios son tan acertados.
2: Me caes a todísima madre, güey, como para una
0: ya hace falta una pedita, ¿no?
2: Ya hace falta, mi ma, ya te extrañamos. Ahora sí.
0: Ya viene mi cumpleaños.
2: Ay, de Halloween ya está disfrazado, a ver. ¡Ahí te va, chila! ¡No ves! No te afecta.
0: Ahí te va otro ejemplo.
2: Échale.
0: El baño público. Si tú no le viste las nalgas al que entró antes que ti, que tiene almorranas y que se aventó un pastel, un cerototote.
2: ¡Qué asco, chila!
0: No lo viste, güey. Tú entras al baño y ya le bajó.
2: ¡Ay, qué asco, se fue hasta el papel. ¡Ya, cállate!
0: ¿Cómo te va a afectar si no lo viste, güey?
2: ¡Qué asco, de veras, es marrana! Regresamos rapidito aquí al show de las socias.
0: Ánimo, que no vas a baños públicos, güey. No. Pero tú no viste lo que hizo la persona anterior. Un desmadre, un desmadre.
2: Lo que hizo tu esposo con su pareja anterior. ¿No sabes?
0: Chavi, no, es que no puedes estar de tóxica, loca,
2: si
0: a las 5:47.
2: Si hubieras visto, entonces sí te afectaría. Pero como no viste, no te afecta. Sabes que no viene nuevo, sabes que no viene nueva, sabes que ha estado en otros, que ha sido en otros nichos de amor. Pero como no viste, no te afecta. Al volver, tenemos el video para esta explicación.
0: Por ejemplo,
2: a ver,
0: si no lavan el traste y tú no te diste cuenta, ¿te pueden volver a servir ahí? Tú no viste.
2: Si no viste que te escupió el mesero la comida, te la zampas, pero bien sabroso, rico. Si no ves, si no sabes, no te afecta, güey.
0: Correcto.
2: Hay veces vamos manejando y no sabemos que el de al lado es agente federal. Ah, pues vamos bien tranquilos.
0: Ah,
2: pero
0: porque
2: si vienen,
0: no sabes.
2: Porque no sabes, pero traen todos los logotipos. Ay, gatorroña, va manejando uno peor. Lo peor que puedas, lo
0: sí,
2: peor
0: cierto.
2: De los nervios, porque vas manejando con el de atrás, no con las manos, chila.
0: Sí, cierto.
2: ¿Sí o no? ¿Sí o no?
0: Sí, cierto.
16: Ven, chila, así se siente cuando tú nos dices que es viernes y apenas es martes. Otra cosa, hoy apenas me pagaron y...
2: Apenas le pagaron a Meteoro.
0: ¿Con qué razón no
2: demándalo.
0: Me has depositado?
2: Demándalo.
16: ¿Y qué tú opinas de la noticia que salió de la mujer ahí en el banco de esperma que la agarraron tomando esperma como chat de tequila?
2: A ver. ¿Qué opinas? ¿Qué
0: te antojó, Meteorito, o qué?
2: Dijo Meteorito, ¿qué opinan? Me veré muy mal.
0: ¿Se animan?
2: Es que si no lo hubieran visto, no hay pedo.
0: Yo no lo vi, por eso no me afecta.
2: Pero
16: ahí en el banco de esperma que la agarraron tomando esperma como chat de tequila. Averigua la información.
2: Me da.
0: ¡Ay! Chavi. ¡Ay, por favor! Si practicaras.
2: ¡Cállate!
0: ¡Bye! ¡Regresamos!
2: Gracias, Meteorito, tu comentario. Nomás imagínate.
0: Nomás antojando y uno tomando el café negro.

0: Party, folks.
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0: Los sé todo, meteorito. Se te antojó ir allá al banco de esperma, ¿verdad? Pero tú lo quieres en popote, ¿verdad?
1: Oye, oye, del envase, dijo directo.
2: Viene de la noticia que salió de la mujer ahí en el banco de esperma, que la agarraron tomando esperma como chat de tequila. Averigua la información. Buenos días, buenos días. Si ven, así se juega con la perspectiva de la mente. No lo vieron, pero se lo imaginaron. Ay, ¿cómo lo sintieron?
3: Chila, Chavis, buenos días. Chila, perdió el América, Chila, con mi Cruz Azul, ánimo.
1: De eso no se trata el programa, Ira.
4: ¿Les dieron un shot del banco del meteorito?
1: Ah, pues justamente lo que estamos diciendo. Como no lo vi, no me afecta. No lo vi porque andaba en la calle. Entonces, si no lo vi, pues no me afecta.
4: Oye, déjame les platico por qué estamos diciendo eso. Mándame el videito. Hay un señor que anda el agustillo.
5: No, pues chido su cotorreo. Nomás ustedes saben de lo que están hablando.
4: ¿Por qué?
1: No, cámbiale.
4: ¿Lo del banco no supiste? Bueno, pues vámonos con lo que sigue, pues. Ahí les va. Lo que no ves, lo que no sabes,
1: no te afecta.
4: No te puede afectar. Gracias, amigo, gracias.
1: Ahí te lo mandé ya, Chavi, no lo puedes cargar.
4: Ahí te va. ¿Dónde?
1: En WhatsApp. Ok. Este, está el video. Déjenlo que lo descarguemos. Este video me lo topé y descubrimos que efectivamente cuando tú no vas viendo algo, cuando tú no vas sabiendo algo, tú a toda madre. Ya te va un claro ejemplo, Chavi.
4: A ver.
1: Ahí en Screen Record. Ya te va un claro ejemplo. Cuando uno hace un favor en la frontera, me lleva esta maleta ya para mi tía y que la... Y
4: tú no
1: viste que a la tía le habían puesto salchichón Chimex, un cuadrito lavado, nada.
4: Si no ves lo que trae.
1: Entonces tú no ves lo que trae. Y al momento de pasar, pasas como Zenaida porque no te afecta. Si tú sabes que vienes cargado hasta los dientes, va a valer barriga, señor Berta.
4: Chila, pero eso está mal.
1: Ah, bueno, pero si aplica también.
4: Sí, pero está mal. Si le pides el favor a alguien que te lleve algo por la frontera, le tienes que decir, oye, traes un kilo.
1: No, pues ese es el business, Chavi.
4: No, Chila. Si no sabes,
1: ya cuando cruce, ya le dices, traigo un kilo. De purita.
4: Pero si no sabes, ¿cómo te vas a poner nervioso?
1: No sabes, no te afecta.
4: Exactamente.
1: No te afecta, ni te pone nervioso, ni te afecta, ni te preocupa, ni te quita el sueño.
4: Lo que no sabes, no te afecta. ¿Cómo te podría afectar? Oye, ¿me puedes llevar esta bolsita?
1: Y esto pasa porque un viejito...
4: Voy a ir de Tamaulipas a cruzar.
1: Hablando de Tamaulipas.
4: O de Laredo, o ahí por Laredo, o ahí por Juárez. Te llevas esta bolsita, se la entregas a mi tía y ya está en Houston, ahí en Dallas. Échala. Y no sabes lo que trae, entonces no te puedes poner nervioso al cruzar la frontera.
1: ¿Por qué les platicamos esto? Porque hay video, y se los vamos a mandar por WhatsApp, de un adulto mayor, ya muy mayor, donde se le mira a gusto y lo graban.
4: Mira nomás, aquí lo voy a poner primero el video, señoras.
1: A gusto y tranquilamente, ahí en Tamaulipas, en el lago Carpintero. Miren,
4: escúchelo.
6: ¿Se cayó?
7: Dale.
6: ¿Se cayó?
7: No, estoy nadando.
6: Oye. Pensé que le iba a ayudar, entonces, ¿está bien? ¿Todo bien?
1: Chavi, cuando dijo eso, yo pensé que decir, no, estoy nadando, ayúdeme.
4: El vato vio a una persona de la tercera edad en el agua.
1: En el lago Carpintero.
4: En el lago Carpintero.
1: En el canalito ese.
4: Donde no se utiliza que la gente ande nadando. Se cayó, señor.
1: Y yo creí que era sarcástico, güey. Okay.
6: Pero...
7: No hay.
6: Sí, sí hay.
7: Ahorita me salgo.
6: Dale, con mucho cuidado.
4: El vato anda nadando. ¿Por qué se bajó este audio? ¿Se acabó?
1: No, súbele.
6: Ya viene aquí, ya viene el Juancho.
4: El Juancho vienen siendo cocodrilos.
1: ¿Por qué les dicen Juancho?
6: ¿Debe salir?
1: ¿Sabes qué les dicen Juancho a los cocodrilos?
4: En Tamaulipas.
1: Ay, yo no puede? Sabía.
4: No, ayúdame, Pacho. Lo están sacando del agua al viejito. Pero él
6: ¿cómo se le ocurre meterse, jefe?
1: ¿Mande? Mírenlo, no puede.
6: ¿Cómo se le ocurrió meterse?
8: ¿A poco hay cocodrilos?
6: Ahí viene, mírenlo.
1: ¿A poco hay cocodrilos?
6: ¿Ya lo vio?
8: Sí.
6: ¿Se lo iba a llevar?
1: Ah, sí.
6: Saque los pies.
9: Saque las piernas.
6: Venga, ¿ese es suyo? ¿Eh? ¿Es suyo este?
1: Sí. El bastón. Gracias. Lo tenía aventado. Hombre, mira, no, por ahí.
6: ¿Súmese?
1: Ahí está el cocodrilo, güey.
6: La madre.
1: No es popodrilo, es cocodrilo de verdad, de los que comen gente.
4: Ahí les va, este cocodrilo estaba nadando a ciertos metros del señor.
1: Me encantó la actitud del viejito, ¿a poco sí? ¡Ah!
4: Pero
1: estos cocodrilos son compas, no hace nada.
4: Pero les voy a decir una cosa, como no ves, no te afecta. Si el señor hubiera ahora visto al cocodrilo, ¡ay, ay, ay, ay, ayuda, ayuda, sáquenme!
1: Hasta se pudo haber ahogado del susto de que... ¡ah!
4: Pero lo que no vemos no nos puede afectar. Lo que no sabemos no nos puede afectar.
1: Aquí tenemos el video y lo estamos mandando por WhatsApp. Mis respetos para los que lo ayudaron. El viejito con todo y ropa y con todo y zapatos, güey. Aventó el bastón, hijo, con permiso.
10: Sí, la Xavi. ¿Mande? Es como a los vatos que engañan.
4: ¿Cómo?
10: Nos miran, pues no sabe nada.
4: ¡Exacto!
10: No siente nada.
1: Sí, pero el pez que a Diego sí le dijeron que andaba por ahí.
4: ¡Ay, sí, hombre! No lo pongas en... ¡Pásenme el video! Lo que no ves, lo que no sabes, ¿cómo te podría afectar?
1: No hay manera. No hay manera que te afecte.
4: Dice, buenos días.
11: Ah, entonces cuando te están poniendo el cuerno o lo estás poniendo, si no se dan cuenta, no se siente.
4: ¡Exacto!
1: No afecta.
11: Está cabrón.
4: Aunque te rías, compadre, así es.
1: No afecta.
4: ¿Cuántos cuernudos andan trabajando ahorita que ni saben que le están poniendo el cuerno? Y como no saben,
1: ¿cuál pedo?
4: Ahí anda, mira, súbele con esta música. Hasta los cuernos los mueven para allá, para acá. Hasta se cuelgan dos cachuchas, una en cada cuerno.
1: Ahorita hay varios que llevan lonche repetido. Ay, no más.
4: ¿Cómo que lonche repetido?
1: Sí, a dos güeyes les pusieron lo mismo de lonche. Oye, la morra no le va a cocinar diferente a cada uno, mi japosa. Ay. Esto tragan los dos.
12: Buenos días, Chila y Xavi. ¿Cómo amanecieron?
4: Buenos días.
12: Rudy. Ya rumbo a la chamba.
4: ¡Échale, Rudy!
12: ¡Vámonos, mi raza!
4: ¡Ese es mi Rudy! Es más, ahí te va.
1: ¿Cómo?
4: Si el patrón no sabe, no ha visto que le está robando, el patrón llega y hasta café te lleva.
1: ¿No le afecta?
4: No le afecta.
1: No le afecta.
4: No le afecta. Cuando el patrón se entere, cuando el patrón te vea, entonces sí, mijita.
1: Va a haber pedo.
4: Entonces sí va a haber pedo. Pero si no sabes, vas a estar como el señor, nadando a toda madre a dos metros del cocodrilo. Porque pues no lo he visto. Estoy a toda madre, estoy relajado, estoy tranquilo. El que no sabe, no le puede afectar. El que no ve, no le puede afectar.
1: Hablando del que no ve, se llama Giovanni. Ya me entregaron las botas este fin de semana. El Mario ya las compró.
4: Ahorita platicamos de eso, señoritos. Porque sí, ya hay botas.
1: Nomás para que no le vaya cambiando. Esto se va poniendo cada vez más bueno.
4: Más verde el agua. Acate.
13: Buen día.
1: Cantó el video del viejito.
4: Ahí va.
13: Días. Pues por eso dice el coyote. Ojos que no ven, cuernos que no se sienten.
4: Punto. Y no hay otra discusión. No hay otra discusión.
14: Buenos días, socios. Buenos días. ¿Por qué no dicen eso antes? Que lo que no ven no te afecta. No, hombre, ahí ando como güey buscándole las botas negras al Giovanni de la...
4: Ahorita vamos a hablar de eso. Ahorita porque ya compraron botas, ¿no? Espérate tantito.
14: Eso sí, corrección, no es el lago. Se llama Laguna del Carpintero. Laguna del Carpintero.
1: Es Laguna, Chila. Ay, yo dije lago.
14: Allá a la raza le decimos Juanchos. Juanchos. Cuidado con el Juancho.
4: Juancho se le llama a...
1: A los cocodrilos.
4: Caimanes, cocodrilos, lagartos.
14: Y a los tacos de... A los puestos de tacos... Les decimos tacos de lagarto de escondido. Aquí en las colonias que están los puestecitos de tacos así arrumbados, allá les decimos, vamos a los tacos de lagarto escondido.
1: ¿A poco? ¿Todo eso? ¿Todo eso pudiendo decir tacos?
4: Esa sí no me la sabía. Dice, llama el video, ahí les va.
10: Socias, entonces ustedes pensaban que ese dicho de ojos que no ven, corazón que no siente, era nomás por decirlo, no. Ese dicho está muy bien dicho.
4: Exactamente.
10: Aunque yo no lo he dicho. Pero está bien dicho ese dicho.
1: Ah, qué dicharachero andas.
4: Está bien dicho el dicho.
1: Como por ejemplo, güey. No es burla para mis excompañeros, ¿eh?
4: ¡Ey, Chila!
1: Pero, por ejemplo, Chavi, si tú no sabes, y por excompañeros hablo por todos, hasta por mi exjefe, si tú no sabes que te van a correr, tú sigues yendo a trabajar normal y echándole ganas.
4: ¡Ah, claro!
1: Cuando la empresa ya el día de mañana ya tiene aquí tu cartita de fírmele, thank you, goodbye.
4: Hubieran dicho.
1: Pero yo no supe nada, entonces yo hasta el último día vine y hice mi chamba bien.
4: Normal.
1: Porque si hubiera sabido desde antes, echas madres y padres, me empiezo a robar micrófonos y la madre, ¿verdad?
15: Buenos días, socias.
4: Por eso cuando te despiden te siguen hasta la puerta con una cajita. Buenos
15: feliz
4: días.
15: Feliz semana, ya tomaron café.
4: Buenos días.
15: Ahí pregúntenle a la que me quitó el marido si siente algo.
10: Ah, caray. Corazón que no siente era.
4: ¿Por qué?
1: ¿Pues no vio o qué?
4: Cuenta más, amiga. Regresamos con llamada con esta muchacha.
1: 6:17 con la buena mañana, entonces. Reflexión que nos la da en persona este adulto mayor de la tercera edad. ¿A poco hay cocodrilos? Pues ahí me salgo, pues, hombre.
4: Pero
1: Sancho,
4: no lo estás viendo, pero
1: no deja ni nadar a gusto, los panchos.
4: Ya, pero ya cuando la va uno viendo, hasta la sientes, aunque ni te estén tocando.
1: La sientes.

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13: Yo soy de ahí, de Tampico, y efectivamente hay chingo de cocodrilos. Se llama la Laguna del Carpintero. Ahí está infectado el cocodrilo. Ahí nadie se puede meter porque eso se los tragan los cocodrilos.
14: Ahí es donde entra el dicho: ojos que no ven, corazón que no siente.
15: Chila, es como cuando se te sanchan ojos que no ven, corazón que no siente.
16: Buenos días, buenos días. Mándenme en el video.

0: Las palabras se las lleva el viento y a las socias, el que traiga dinero.
1: ¡No descubras!
2: ¿Qué pasó, Chila? Hoy sí sonó la alarma. Es lunes. Yo pensé que también los lunes agarramos descansos.
3: Buenos días, mis socias. Buenos días, Chila. Xavi. Par de guapas. ¿Qué tal tuvieron su fin de semana? Ojalá y bien. Pues, feliz día del locutor. Bueno, es en México, pero pues ustedes y nosotros que somos mexicanos, hay que celebrarlo. Feliz día del locutor con ustedes dos y todos sus compañeros. Gracias, los saludos a su amigo el Plan Plan.
4: ¿Cuánto las botas? Están muy bonitas.
5: Buenos días, socia. Ya tomaste a casa. Las pinches morras siempre quemando a la raza. Yo también llevo lonche de la semana pasada. No estén quemando, compas.
1: En la vida hay que aplicar la del tremendísimo don. ¿A poco hay cocodrilos? No, pues ahorita me salgo, no hay fallo, hombre.
6: ¿Cómo no ves? No te afecta. Saludos a Bachiniba. Manden saludos para Bachiniba, Chihuahua, dice. A ver.
1: Ey, ey, ey. Dice Bajiniba. Bajiniba.
6: Ay, pa' Bajiniba. A ver, Chila.
1: ¿Quién quiere ir
7: ahí
1: a Bajiniba?
7: Ahí es donde está el dicho, ojos que no ven, corazón que no siente.
6: ¿Qué canción dice eso?
1: No, cuando el corazón ya no siente, preocúpese.
6: ¿Qué canción dice eso?
7: Ojos que no ven, corazón que no siente.
6: A ver, échenme la. Hay una que dice, ay, Dios. Ojos que no ven, corazón que no siente. A ver, ¿qué rola entra ahí? Buenos días, mi memo.
1: Esta es la única rola que me sé que.
8: ¿Qué hubo? ¿Cuándo? ¿Cómo está? Buenos días. Ahí es donde entra lo que dice el viejo y conocido refrán. Camarón que se duerme.
1: ¿Qué?
8: Su corazón.
1: ¡Toma
8: no
1: café,
8: siente porque,
1: Memo!
8: Porque está dormido.
1: ¿Qué, Memo? No, que está dormido, Memo. Ah, ya no.
8: Ojos que no ven.
1: Maldita droga.
8: Se lo lleva la corriente porque no mira.
1: ¡Despierta, Memo!
8: Bueno, la idea es esa.
6: La idea es esa.
1: Memo, echate el café, pero en la cara, güey. A ver si despiertas.
6: A ver,
1: Memo.
6: ¿Qué rola entra de ojos que no ven, corazón que no siente?
1: Mira.
6: A ver.
1: Mira,
6: no, esa no es. No, esa no.
1: Tú dijiste de ojos.
6: No. A ver, échale. ¿Qué rola entra?
1: Sí entra, Xavi. Porque no, los ojos. Que le han robado la paz del alma. Si no los hubiera visto, él andaría contento por la vida.
6: No, Chila.
1: Pero esos tus ojos.
6: Esa sí. No entra, Chila.
1: ¡Más que no!
9: No. Camarón que se duerme, descansa y amanece listo para otro.
1: Ay, no. Lo hacen al estilo esotérico, dijo la Chila.
6: Ay, no, andan bien, quién sabe cómo.
1: ¡El lunes!
6: Ojos que no ven, corazón que no siente. ¿Qué canción?

0: Sheila Chávez, ponte la de corazón de piedra.
1: Corazón de piedra. A ver, ¿esa entra o no entra?
2: Corazón de piedra.
3: Socias. Ojitos mentirosos, no me mires.
1: Tampoco entra. Hombre, me están poniendo
2: puro. En esta dicen que el mimoso dice ahí que ojos que no ven, cuernos que te lo cuentan.
1: Ah, sí, cierto. Cuernos esa, que no se sienten, dice.
2: Esa sí entra.
1: Creo que sí, esa sí entra. A ver, échale.
4: Típico. Se te hace a poquito
1: tanto que te daba yo. ¡Súbele!
2: Clásico. Es que él sí vio que se fue con...

0: que no ven, cuernos que no se sienten. ¡Vámonos!
1: Pero todos los vemos,
2: sí,
1: oiga.
2: Pero si eso, si así entra, ¿cómo de que no? Y si no, te aceitamos.
0: ¡No entra! ¡No entra!
3: Se te hacía poquito
0: tanto que te daba yo.
4: No, no, el dicho es así. Camarón que se duerme, amanece en un cóctel.
0: Nadie dijo de nada de
5: la
0: camarón.
5: La de mimoso, la de típico.
0: Ahí está, compadre. ¿Cuál otra entra?
6: Corazón duro con bronco.
0: A ver, corazón duro, Sheila, corazón duro, duro. No más del corazón.
1: O sea, petateado, ¿no? A ver.
0: No más del corazón, dijo, échala.
1: Ay, espérense,
0: que está si entra.
6: Corazón duro con bronco.
0: Órale, pues, ahí te va, compadre, que esta sí entra en ese conocido refrán que dice: ojos que no ven, cuernos que no se sienten. ¡Ay, ay, ay! Corazón duro, ella.
1: Y aplica para todo, ¿eh?
0: Buenos días.
1: Ahí está el corazón duro del bronco.
0: ¿Qué es eso?
1: El efecto de bronco.
0: Ah. ¡Qué mula! Corriente.
1: Y como soy mula, por eso no me preño, hijo de su ratito.
0: ¡Ay, ay, ay!

0: Sobrevivo, aunque tú no me quieras, pues sí, con los ojos. A ver, ¿cuál entra? ¿Cuál?
1: No me acuerdo. Entonces, que a veces te hacen un encargo, pues como no te das cuenta, ni nervioso te pones.
0: Exacto.
1: ¿En qué momento nos fuimos a los cuernos?
0: ¿En qué momento?
2: Nos cacharon.
3: Que no te premias, mula. Ya que yo te voy a premiar por la pura mirada.
4: Buenos días, socia. ¿Ya tomaron café?
0: Sí.
4: La de préstamela a mí, de calibre 50.
0: No es de infidelidades. Esta loca ya les cambió el chip, no. Es porque el viejito estaba nadando con cocodrilos, pero como no los vio, le valió madre y él relajado, ¿ok? Y aplica para diferentes situaciones en la vida, en el jale. Si alguien está hablando mal de ti, pero
5: si
0: tú no
5: lo
0: te das
5: escucha,
0: cuenta...
5: Si no lo escuchas, si no, no lo has visto...
0: No te afecta.
5: Exacto.
0: Se te ponchó una llanta, pero tú no sabes, no la viste y no la sientes. Tú le sigues dando a que andes en el puro rin, ¿sí no?
5: Sí, es cierto.
0: ¿Sí o no? No te afecta, güey.
6: Como dicen por ahí...
5: Dice, póngala de Jan Marco, ojos que no ven, corazón que no siente, así se llama tal cual, de Jan Marco. Está buena, compadre. Dice, buenos días, socias.
0: ¿Cómo se escribe Jan Marco?
5: Dice, es que lo que no les duele, lo que no te puede doler, lo que no has visto.
0: Exacto.
5: Y hay veces, hay veces, y también apliquen una enfermedad. Hay veces que te vas a hacer un estudio. Ah, la madre, estaba hasta la fregada de cáncer. Dios no quiera, ¿verdad? Pero si no sabe. No
0: estabas
5: se,
0: bien a gusto.
5: No sabía, entonces estaba bien a gusto, ¿no? Ya que se hacen los estudios y todo, ya se empieza a sentir mal y todo. Si no sabes, es que la mente es poderosa. Pero si
0: totalmente.
5: No sabes, hasta en una enfermedad, andas a toda madre.
0: ¿A toda madre?
5: Entonces es preferible no saber.
0: Y luego al rato estaba invadidote. Esta es la que pidió el Giancarlo, pero no manche, compa. Póngase a escuchar a Perlita ahorita.
5: Está muy...
7: Eso se está como el zorro que les está metiendo el pie para que no sea
0: oiga.
7: Un show acá internacional.
0: A mí nadie me mete nada, ¿eh? Pido mi limosna, pero nadie me ha metido nada todavía.
8: Buenos días, buenos días. De la banda MS, las cosas no se hacen así.
0: ¡Esa!
8: Ahí le queda a lo que están hablando.
0: ¡Échala!
8: Buen día.
0: Gracias, hasta que salió alguien que ya despertó.
8: La banda MS, las cosas no se hacen así. Ahí le queda a lo que están hablando.
0: Vamos a ver.
8: Buen día.
0: Ahí te decimos, échala. No sé cuál es. ¿Cómo comprar carro usado? Imagínate comprar un Jeep. Ajá. ¡Ah, huevo! Lo trajeron allá atascado de tierra con piedras hasta donde ni sabes.
5: Pero
0: ¿cómo ríos?
5: No lo viste.
0: Tú no lo viste y te lo lavaron, le lavaron el motor, tú lo estás comprando y dices, ¡a la madre! Yo no lo vi allá columpinado en un cierro, ¿verdad? Entonces, no me afecta, para mí es nuevo.
5: Exacto, es como la novia.
9: Pero te dio lo mío.

0: que
1: ay,
0: yo
1: no
0: me deprimí y eso no se vale.
1: Exacto.
0: Las cosas no se hacen así.
1: Sí, o sea, si querías jugar, órale, jugamos todos, güey. Órale, nomás.
2: Buenos
1: tú.
2: Días, buenos días. De la banda MS, las cosas no se hacen así.
1: Gracias, amigo. Ahí quedó.
3: Gracias. Ya, déjense. Buenos días, socia. Ya, déjense de jaladas. Ya pónganse la de payaso de rodeo, tío.
1: ¡Arre! No, espérese. Ojos que no ven, corazón que no siente. Esto aplica también, por ejemplo, que tienes un negocio, un taller mecánico.
4: Ajá.
1: ¿Sí? Llega alguien a reparar su carro.
4: Ajá.
1: ¿Sí? ¿Cuánto van a hacer? No sé, ¿cuánto cuesta reparar un carro? $2,000, no sé, que se le fregó.
4: Pregúntale a algún mecánico que nos esté escuchando en Irving,
1: no
4: ahí
1: sé.
4: En Island Transmission.
1: No sé, son $2,000, $1,000, ¿no? Algo así.
4: Ajá.
1: Ok, el vato te paga cash. Ah, ok, no hay pedo. Ta. Y tenga otros 1,000 de propina. Si tú no sabes que el vato que llegó a tu negocio humilde y honrado es narco, no te afecta el dinero porque no estás viendo de dónde viene el dinero. O si es teibolera, la muchacha y se saca los billetes del calzón y te paga.
4: Hecho rollito. Digo,
1: no te afecta.
4: Me iba a plancharlos tantito.
1: No te afecta porque no sabes de dónde viene el dinero.
4: No te afecta.
1: Bueno, buenos días.
5: Buenos días.
1: Quítale, ¿quién habla?
5: Aquí es Tomás de la Freyline. Un saludo para la Freyline.
1: ¡Hey, Freyline! ¿De Freyline?
4: ¿Y qué Tomás?
5: Freyline,
6: saludos a la raza.
1: ¿A cuál raza? ¿De dónde?
6: De la raza michoacana.
1: ¡Ah! Nah, tenían que ser de Michoacán estos. ¡Órale, pues, Bali! ¡Bali!
6: ¿No? ¡Ya es muy tarde!
1: ¡Bali, más que si pongan a trabajar! Y
5: ¡vámonos para trabajar! ¡Vámonos!
1: Te ponemos... La de ya es muy tarde que la ponga, Sheila.
4: No, ya es muy tarde para que ustedes apenas anden pidiendo rolas. Chavi, la que sabes cuál, yo siento que cuando no ves, mi padrino el diablo. O sea, el vato no sabía que ya lo andaba cargando la ma. Y llega el padrino, el diablo llega y te toca. O sea, uno no sabe lo que va a pasar, ¿no?
1: Y por eso no te puede afectar.
4: Pero luego la mente es tan poderosa que te empiezas a decir, no, voy a valer barra, voy a ver esto, me van a robar, me van a fregar. Cuidado con la mente, hay que tener la mente firmes.
1: ¿Eh?
4: Sobre lo que quiere.
1: No más, Chila.
4: Y para adelante, sobre de la idea, pa.
1: Rólalo.
4: Sobre de la idea, pa.
1: Regresamos con mi madrina la diabla y regresamos. ¡Trépales a madre!
4: Cuéntalo cuando los extraterrestres vengan.
1: Tenemos boletos, ahí volvemos. Son las 6 de la mañana con 50 minutos. Tenemos 10, los que entran a las 7, ¡arregúlenle! No le buiga al jefe, no le buiga. ¡Súbele!

0: pregunta. Dígame. Le ha ido muy bien. ¿Cómo le ha hecho, hombre?
1: Compadre, si te platico, no me vas a creer, hombre.
0: Compadre, dígame.
1: No me vas a creer. Al rato le cuento.
2: Compadre, dígame.
1: ¿Por qué, compadre? No me van a creer, hombre. Por lo pronto, saludcita y más noche le platico.
0: Saludos.

0: reír es un delito, pues ¡que nos lleve la policía!
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1: Buenos días, chulas. La de Eden Muñoz, ni te conozco. Mándenme las fotos, please.
2: Buenos días, socias. Buenos días, la de la bruja de los Tucanes de Tijuana.
3: Agustín bajaba, bajaba, caballo.
4: O también cuando le aplica, cuando le haces un pancho al vato, que porque no sabías que existía otra. Y resulta que la otra eras tú. Hijo de su, ahí sí es una quemadota en gacha.
5: Con esa rola le pegaron un gancho al hígado a la chila. Perro.
6: Pues Xavi, entonces tengo una duda. Si el Giovanni se golpea, ¿no le duele? ¿Porque no ve con qué se pegó?
7: Socias, ¿quieren saber qué tan poderosa es la mente? Pónganse a leer a Jacobo Greenberg para que se den cuenta.
8: No rompas más mi pobre corazón.

0: Pues está usted en el show de las socias en esta bonita mañana. Déjenme le platico algo al que estaba solicitando.
1: Payaso de rodeo.
0: Payaso de rodeo. Ahí está.
1: Ven, animalito,
0: ven. Saludos hasta Wisconsin. Las escucho diario. Saludos a Dolores Hidalgo, Guanajuato.
1: Al Dolores.
0: Dolores.
2: Payaso de rodeo.
1: Corte y queda, corte y queda. Nos vamos con lo que sigue.
0: Vámonos, bonita mañana. Dice por acá, socias, manden un saludote, por favor, a Wichita Falls. En Wichita Falls topo varia gente que las conoce, las escucha y que ya son adictos. A las socias no, otra cosa.
1: Deberíamos, mira,
0: ah, no, sí, a las socias.
1: En el show de las socias entre botas y anexos.
0: Sí, la hambre. Yo pensé que ibas a regalar otra cosa. Bueno, pues ahora sí, señoras y señores, el día de hoy nos vemos en Tacos Juancho. Desde que salimos de aquí como a las 11 para lonchear, hasta las 8 de la noche estaremos en Tacos Juancho. Los
1: no
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1: Casa hoy, nuestra casa está en la Oakland.
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0: A cinco, entonces.
1: A cinco, como la familia.
0: Ahí nos vemos, vamos a tener boletos para los inquietos.
1: Una de aguacate.
0: Para los inquietos que se presentan en Plaza México de Fort Worth el 10 de octubre. Y para
1: aguacate.
0: La Feria Estatal de Texas.
1: Ahí vamos a tener boletos.
0: Boletos para la Feria...

0: estatal de Texas. Ahí vamos a estar regalando
1: la feria. La puedo ir a comer fafatas.
0: La feria estatal de... Es que con los labios nuevos, como que... ¡Ay! La feria estatal de Texas.
1: La Chavi.
0: Vamos a tener ahí boletos para que se dé cita en Tacos Concho. ¿Vas a ir, compadre? ¡Vale, hasta Aurelio!
1: A la feria, los tacos o a los inquietos, güey. Estás invitando a todos lados,
0: tú. Hoy... Comemos.
1: Amiga, tu amiga la que hace planes. Y vamos allá, y luego vamos allá.
0: Pues si voy a ir.
1: A ningún perro al lado.
0: Si voy a ir.
1: Bueno.
0: Ahí nos vemos el día de hoy.
1: Greñas, wey.
0: Váyanse desde lonchear y vamos a estar temprano. Señoras y señores, ¿qué decías, Chilaurita?
1: Puras. Como siempre, son las 7:06. No. Que en una situación, cuando yo tenía en la primaria, secundaria, mi mamá... sacaba la casta por mi mamá, ¿verdad? Uh-huh. Pero hay una edad, dama caballero, que nos está sintonizando, que usted se hace responsable de sus actos, que usted tiene que agarrar el toro por los cuernos y enfrentar la situación, pues como adultitos que somos, ¿verdad? Y más en un hombre.
0: A ver, no estoy entendiendo, Chila.
1: Imagínate, Chavi, que tu esposo... No, o sea, tu ex. Bueno, no tu ex. Sí. Oh, mensa, ya la regué. Imagínate tú, Yeyo. Deja de imaginarte tú, Chavi.
0: Ok.
1: Que estuvieras casado y que tu vieja anduviera hablando. Oiga, es que mi viejo no va a poder venir al trabajo, oiga, porque mire, haga de cuenta que es eso.
0: O sea, sí, que tu pareja se ande metiendo en tu jale.
1: Exacto.
0: Y que ande dando la cara por ti.
1: ¿Qué es eso?
0: Oiga, disculpe, mi esposo no va a poder venir hoy porque haga de cuenta que se puso medio tomado ayer. No, señora, usted no debe ni de tener el número del patrón de su esposo.
1: ¿Cuándo se ha visto que a Vicente Fernández anduviera doña Cuquita diciendo, público, vengan mañana, anda bien pedo mi viejo hoy, no va a venir, se le atravesó una nalguita por ahí y amaneció entreperneado?
0: ¿Cuándo se ha visto que la esposa del señor... de algún señor justifique a su esposo en su trabajo?
1: Es que desde que las dejamos salir de la cocina, esto ya está incontrolable. Regrésense, señora, y siéntese.
0: Y estamos hablando de nada más y nada menos el señor talentosísimo, señor, artista, cantante, señor.
1: Chevato Millennial, el Carin León.
0: ¡Carin León! ¡Súbale nomás!
1: Artistilla Millennial.
0: Este artista que...
2: Hay que ser bueno en la vida, pero no por eso aguantar injusticias.
0: Exacto. Las heridas que me... Este vato que tenía programado presentarse el 10 de septiembre en la esfera de...
1: Las Vegas.
0: De Las Vegas.
1: Les dijimos que él había enfrentado la situación en la semana pasada, ¿verdad? Porque el vato tiene... En el esfera hacen como por mes conciertos. Tuvo Backstreet Boys el mes pasado, este mes le tocó a Karin.
0: Ajá.
1: Y no alcanzó a llegar, él subió un video y ya, pues está bien, el que lo dio, lo dio.
0: Dijo que un avión fue los frenos, el otro avión, no le subían las ventanas, y luego el otro avión, no le gustaba el color del avión y no se quería subir, luego el otro
1: puso
0: avión.
1: ¿Puso más pretextos que el Diego para regresar conmigo?
0: Sí, luego que no le quiso prestar el avión los de Grupo Firme, y luego que, ¿qué más dijo? Ah, que en cambio no le gusta viajar.
1: Que no iban a llegar, que llegó bien temprano él al aeropuerto.
0: Dio mil explicaciones, pero no llegó. Hoy nomás.
1: ¡Cero!
0: Conozco envidias, todo por la familia.
1: Sí, sí, está bien que todo por la familia, pero oiga.
0: Ok. La esposa, novia, cónyuge se llama Maylin Zúñiga, pareja de Carin León.
1: Metichota.
0: Pues ella en redes sociales subió un perdón. O sea...
1: Qué bueno que la gangosa no trajo esta noticia porque la hubiera hecho miércoles y apenas el lunes.
0: En redes sociales, esta señora que se llama Maylin Zúñiga, que es pareja de Carin León, comenta al respecto de la cancelación y sube esto. A través de un mensaje, Zúñiga explica que había viajado a Hermosillo para estar con sus hijos y que sufrieron fallas mecánicas en 3 aviones consecutivamente. Es que impidieron que regresaran a tiempo. las frases polémicas en su gran... Subió una cartota, ¿eh?
1: No, y la morra hasta estuvo subiendo en historias screenshots de... Miren, aquí estábamos en el aeropuerto, screenshots donde venía la hora a las 3. Y luego aquí hay otra historia, o sea, estaba subiendo screenshots de su galería de fotos. Señora, cállese usted,
0: y
1: fuera,
0: subió
1: no fuera.
0: Algo que dice así: y si pecamos de confianzudos, pues perdón. O sea, por irse muy al tiempo. Ajá. Que tenían. Señora, a usted nadie pagó por ir a ver.
1: Sí, usted ni vaya a Las Vegas, o sea, nadie la está esperando, créame.
0: Muchos fanáticos reprocharon que fuera ella quien saliera a dar explicaciones y
1: ¿Qué, Chavi? ¡Mande! Te va el tío del esposo de Karim León, güey. Casi caminando.
0: Minimizar,
1: güey.
0: Ah, minim.
1: Con el minimi, saludos.
0: Que hiciera de chiquita las pérdidas económicas y el tiempo de los asistentes.
1: Sí, como, ay, los entiendo, pero entiéndanme a mí. O sea, esto es más feo.
0: Exacto. La gente dice, señora, usted nadie...

0: Mira, chila. Eso no se hace.
1: Sin razón y sin motivo.
0: Mira, ¿quién de los presentes? Saludos para Daniela, de parte de del José. Chila. ¿A quién de los presentes deja que su vieja lo represente? Díganme nada más.
2: Dice por acá, buenos días, socias. Lamentablemente, a veces uno como hombre no le controla el hocico a su vieja.

0: ¿Quién conoce a alguien o a quién de ustedes su vieja anda hablando por ustedes?
1: Ahí imagínate. Tengo una, chila. Ah. ¡Buenos días!
2: ¿Aló?
1: ¡Échale, compadre! ¿Cómo te llamas?
2: Luis.
1: Luis, a ver, platícanos la de tu compa.
2: Sí, yo tengo un compa así que... que él manda, que él le dice a su esposa que les diga que no va a trabajar, que nos diga que no va a ir hoy, que porque le duele, que porque está malo le duele la panza.
1: O sea, la que les habla es la esposa.
2: Sí.
0: No manches, qué vergüenza, güey.
2: Que porque le duele la panza.
0: ¿En dónde trabaja, por favor?
2: Trabajado, porque ya no trabaja con nosotros.
0: Ah, no, no, pues claro, ¿quién va a querer andar si te contratamos a ti, güey, no a tu vieja? ¡Qué flojera!
2: Sí, así nos decía, que no iba a trabajar, que porque le dolía la panza.
1: No mames. Si me das la evidencia, si me das el número del vato, a ver qué hago, hasta te regalo a la chila.
0: Ajá.
2: No lo tengo, si no, sí se los daba, no lo tengo.
1: ¿Estás de acuerdo o no de acuerdo que una que su esposa salga a pedir disculpas por usted mismo?
2: No, ¿por qué no? Claro que no. Sí, estaba estoy escuchando la radio, es sobre Karim León, pero sí, no.
1: Imagínese que su señora le marque ahí al...
0: Mr. Johnson,
1: ay, disculpa, pero es que mi marido pues no va a poder ir porque se le ponchó la llanta y luego... trajimos 3 carros y los 3 estaban malos, dijo la de Karim.
2: No, pues no.
0: Qué vergüenza, no, pues, ¿verdad?
2: La verdad, sí.
1: Sí da vergüenza.
2: Sí, sería chingo de vergüenza. Sí, va que alguien más le diga por uno.
1: Ok, ¿tú crees que a
0: deja
1: Karim...
0: tú a alguien más, tu vieja, güey? En ese momento se te vuelven en pasas esas madres, ¿no? Cállate.
2: No, yo... pues no.
0: Que se regresen a la cocina las mujeres, ¿sí o no?
1: ¡Cállese!
0: No sé quién las dejó salir.
1: ¡Vaya, amigo!
0: Están haciendo un desmadre acá a tus hijas, Dios.
1: Oye, que le habla a la señora. Oiga, no va a ir a trabajar hoy porque amaneció malito de la panza.
3: ¿Qué bueno?
0: Ya no trabaja ahí.
3: Nada más el pinche Karim León. No ha dicho la verdad.
1: No ha dicho la verdad.
3: La verdad fue de que... no se destrabó a tiempo del perro.
4: Buenos días, morras, desde aquí de los Tennessee. La Macarena nomás habla el jale de los vatos pa' que...
1: no se entiende, compadre.
5: La señora esa salió a dar las declaraciones porque se sintió culpable.
1: La esposa de Karim León, ok, digámoslo así. Digamos que yo estoy casada, ¿no?
0: Otra vez.
1: Y que estoy casada.
0: Uy, no,
1: estoy casada.
0: Ya ni a risa, güey. Aunque le digas el chiste, ya ni a risa.
1: Estoy casada.
0: Ya preocupas.
1: Con el chofer de...
0: No lo dudo, güey.
1: Con el chofer del avión.
0: No lo dudo.
1: Ah, no, son pilotos de... bueno, con el chofer del camión. Perdón. Estoy casada con el chofer del camión.
0: No, y es que también se dice con el dueño del avión. ¿Quién lo lava este?
1: Estoy con el... mi esposo es el chofer del camión.
0: Ajá.
1: ¿Ok? Hey. Ya está toda la gente arriba.
0: Ey.
1: Mi viejo se quedó dormido o borracho todavía.
0: Ay,
1: voy a rápido a alistarme, llego al camión. Oigan, buenas tardes. Ay, disculpen, fíjese que mi señor, estamos muy apenados él y yo. La gente me va a aventar con zapatos. Él y yo estamos tremendamente apenados de que no van a llegar a tiempo y que...
0: ¡cállese el hocico!
1: Pero quiero que sepan que fue por confianzudos él y yo. No, pues oye, la gente más se van a enchilar, güey.
5: Por culpa de ella no llegó el Karim. El domingo que salió del concierto, ahí estaba, háblele y háblele. Ay, pues sí, ya saliste de trabajar y no vienes a ver a tus hijos. Pues que no los quieres o qué. Tienes que venir a verlos hasta el miércoles, jueves. ¿No vuelves a trabajar? No, pues yo no sé tú qué te crees. Eso es lo que pasó.
1: Ahí les da.
0: ¿Estos niños no tienen papá?
1: Es que Karim León tenía presentación en Las Vegas. Ya estaba en Las Vegas.
0: Ya.
1: Estaba en Las Vegas, pero no se quiso quedar ahí. Se fue a Hermosillo y no alcanzó a regresar.
0: O sea, si voy a Las Vegas a estar en un todo el mes, me estaciono y me mudo ese mes para allá. Para evitar estos peditos.
1: Ah, no, yo si fuera la novia, te me regresas cuando se acaba el concierto y luego te vuelves a ir cuando empieza.
0: Por eso está sola, por eso las dejan.
6: Xavi, minimizar, Xavi. Gracias. Minimizar.
0: Gracias.
7: Chabela, Chabela, no sé qué quisiste decir, pero la neta se escucha muy gacho.
0: Minimizar. Ok, en este momento, ¿tienes alguna evidencia?
8: Yo ¿algún sé que sí. faldillón que acepte?
0: No es faldillón.
8: Sí, señora. Son faldillones, son pocos.
0: Ey.
8: Sí, que deje que su vieja ande hablando por él, su mamá.
0: ¿Tú tienes algún compañero de trabajo que alguna vez su esposa te ha hablado para justificarlo por qué quedó mal en el trabajo?
8: No, no manches. ¿Te imaginas?
0: ¿Tú tienes un compañero de trabajo que alguna vez su esposa te ha hablado? ¿Les ha hablado al trabajo para pedir perdón en nombre de su esposo?
8: No.
0: Yo sé que sí, ya me están llegando evidencias, señores.
8: Esas son películas de terror. Eso no debe pasar en la vida real.
0: ¡Repórtense!
8: ¡Evidencia!
0: Regresamos. ¿Cómo se viera?
8: ¿Te imaginas el de Atlan Transmission que hablara a su sí? Oiga, el carro no se lo va a entregar mi viejo porque no, man.

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3: Hoy no más, qué rolón para activarte en este lunes. Préndele macizo y trépale al radio. ¿Conoces a alguien que su esposa llama para justificarlo así como lo hizo la pareja de Carin León? Ay, disculpen, mi esposo no va a poder ir. Hoy se siente mal. ¡Ay, ay, ay! Eso no se hace, hombre. 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

0: dígame.
1: ¡Compadre!
0: A ver.
1: ¿Dejarías?
0: Soy bueno.
1: Evidencia. Son las 7:29. Digamos que es lunes, por decir algo.
2: Es que sí es lunes, Chavi.
1: Y que andas crudo, tienes jale.
2: Es que sí anda crudo, Chavi.
1: ¿Dejarías sí, que tu esposa le llame a tu patrón o vaya y se presente para decirle que no vas a poder ir?
0: Oh, no, claro que no. Esa es mi responsabilidad.
1: ¡Ay, ay, ay, perrote!
0: No, claro que no.
1: Ahorita Karim León nos está escuchando, así que dile, por favor, lo que todos estamos pensando.
0: No, pues yo pienso que es responsabilidad de cada persona, es personal el trabajo, no es de familiar.
1: Exacto, ahora te la voy a cambiar poquito. Digamos que tú no quieres que tu esposa vaya y pida perdón, pero tu esposa hace lo que se le da la gana. Estás en la casa, estás borracho, estás dormido y tu señora te ve y dice, no, déjame, voy manejando el trabajo de mi esposo para ir a pedir perdón.
0: Ajá.
1: ¿Qué acción tomas?
0: No, pues primeramente le digo que no ande haciendo esto porque me va a poner en vergüenza a mí.
1: ¡Ay, tanto! ¡Le faltan pantalones al vato, sí o no!
2: Tiene que controlar a su fiera.
0: Sí, le faltan pantalones.
1: Eso, ahí quería llegar yo al punto.
2: Cada quien tiene que domar a su fiera y la Chavi está siendo hipócrita porque hasta ella lo ha hecho por sus administraciones pasadas.
1: Sí, sí. Eso no se hace, señor. Usted váyase para la casa.
2: Yo es más, hasta una vez hasta que le andaba cobrando al amigo, fui y le dije que no.
1: No. Entonces, Karim, tacha, ¿sí o no?
0: Sí, Simón.
1: Gracias.
0: Tacha.
1: Gracias. Adiós.
0: Entonces,
1: por su acertada participación.
2: ¿De dónde eres? ¿De dónde eras?
0: De Saltillo, Coahuila.
1: Ambos.
2: Eso es de Coahuila.
1: Cerquita, porque este vato es de Hermosillo.
0: Ah, ok.
1: Ay, bueno, pues, pero norte. Ahí te va, dice este vato. No es culpa de la señora. Es culpa del vato que no sabe
2: mantener a su mujer en la casa y en su lugar.
1: Dice por acaso, si hace efectivamente, muchas veces las mujeres toman las riendas cuando no deben.
2: Imagínate un trailero, güey. Ahí todos mis traileros que nos están escuchando. Que un trailero no lleve la carga a tiempo. Vieja, márcale a Mr. Johnson, dile que la carga llega hasta mañana. La neta, no la armé, no me dieron las horas. Me agarró el tráfico, que... Ya ve a la vieja, oiga, que de troquis no lo con avión time. Nos oye.
1: ¿Qué? ¿Qué dijiste?
2: De troquis no going to avión time.
1: Ay, güey.
2: Cause I don't wanna rush my husband, cause he's dangerous.
1: Ay, Dios santo.
2: And I don't want you to be calling him to molestarlo.
1: Okay? Bueno, buenos días.
2: No, hombre.
3: Buenos días.
1: ¿Qué pasa, señor?
3: No, pues mire, yo hablo pa quemarlas.
1: ¡Ajá! Ahora nosotros, ¿qué hicimos?
2: ¡Saca la lumbre!
3: Porque mire, no sé si se acuerda que me había ganado los boletos para ir al, para ir allá a lo del este del Kid Nieto.
1: ¡Ajá!
3: Bueno, nadie me habló para ir por el sombrero, nadie me habló para los boletos.
1: ¿Y si te ganaste el sombrero?
3: Pues sí, hasta usted.
2: Porque
3: me dijo,
2: aquí
3: usted
2: hubo, me dijo, ganadores, que... aquí estuvieron,
1: a ver, aquí
2: con el
1: estuvieron.
2: Zorro.
3: Usted me dijo, espera la llamada, te van a hablar el miércoles.
1: A ver, ajá.
3: Vayas al meet and greet.
1: Y todavía, ¿qué día es hoy? No te creas, sí, déjame, pues, checo. Sí. 6:13.
3: Pero, pues, sí. Hoy 4. Es una semana después.
1: A ver, aquí estás, compadre. ¿Y para qué borrar los mensajes de antes, hombre?
2: Por infiel.
1: ¿Por qué borras los mensajes pasados? ¿Cómo compruebo?
2: Eso yo no lo controlo, pero ahorita lo voy a... Ya tengo aquí tu número y ahorita voy a ver qué pedo, qué pasó.
1: Ahorita voy a verificar la información, pero es que borraste las conversaciones del WhatsApp, ¿verdad?
3: No, en el WhatsApp ahorita apenas marqué yo el número. Ustedes me pidieron mi número de teléfono para...
2: Este sí, que me estás marcando.
1: Y de este número, de este número fue que te anotamos...
3: Sí.
1: Okay. ¿Y no fuiste con Kid Nieto?
3: No, pues ahí me estoy esperando la llamada para el sombrero y nada. Wow. Ya hasta la mujer se anda divorciando de mí, que porque ya le había dicho que que le tenía una surprise y
1: ¿por
3: nada.
1: ¿Por qué se mete tu mujer? Es de lo que estamos hablando ahorita.
3: Porque le dije, ir a mi amor, ya te tengo una sorpresa, te voy a llevar a ver a Kid Nieto. No, pasó Kid Nieto y ya me andaban, los dejaban durmiendo con el perro.
2: Hijo de Francisco madre. Torres.
3: Sí.
2: A ver, te estoy buscando, ¿eh? Dice que no ha ganado. Aquí me marca el sistema que ni siquiera ganaste, compa.
1: A ver, amigo, ¿cómo fue que ganaste? ¿Qué estábamos haciendo?
3: Estábamos haciendo que unos ruidos y luego el último me dijo, dime, dame este sonido. Y ya le dije que era el de Netflix y me dijo que ok, que ya me lo había ganado.
2: Pues no está aquí anotado, no está.
1: A ver, búscalo por el número. Y si te anotamos, ¿verdad?
2: Ahí está.
3: Pues yo creo.
1: Pero ahorita te voy a tener acá fuera del aire, hija, si no te vas a tener que comprar el sombrero de la Sheila, yo creo.
2: No, yo no los di, el zorro lo regaló.
1: No, Sheila, pues tú no lo anotaste, Sheila.
2: No,
1: su primo, aquí hay un... Ahorita nos arreglamos, compa. Espérame, ahí te marco, ¿eh? Problemas fuera del aire.
2: Mira, te voy a mejorar la promoción, pa.
3: Ya dije.
2: No te amo ni madre y aceptas el divorcio que te está ofreciendo.
3: No, yo se las iba a poner más fácil. Les iba a decir una cena con las dos, pues también va a poner el divorcio.
1: Ay, ay, ay, ay. Te la pongo más fácil. Hoy nos vemos en Taco Juancho y te picho un taco de $2
2: y una margarita de 5 para tu mujer.
3: ¿Verdad?
1: No te creas. Ahorita a ver qué promoción te agarro.
3: Ya está hablado.
1: Ay, disculpa, pues me hubieras hablado antes, güey. También tú, ¿qué te esperas?
3: No, pues estaba marque y marque, pero estaba marcando el número de la estación y dije, ahorita les voy a calar el WhatsApp a ver qué.
2: Ya está.
1: ¿Qué hacemos, Sheila?
3: Ande pues.
2: Huélgale. Huélgale y bloquéalo, güey. Un radio escucha menos.
1: Hija de tu madre. A ver,
2: Piolín, ahí te mandamos un radio escucha.
1: Oye,
2: amigo,
1: que estuvimos con Piolín, la neta. Se portó bien bonito con nosotros. Bien Piolín bonito.
2: Y no son amigos siempre de la sociedad.
1: Siempre bien bonitos. Bueno, buenos días.
4: Hola, Sheila. Hola, Xavi. Yo soy la esposa de Francisco, la que se ganó los boletos y el sombrero. Yo quiero darle una disculpa porque es que ese día que él llamó, él estaba borracho. Él nunca se ganó los boletos. Pero como siempre se la pasa a pedo, pues se creyó que se la había ganado. Ay, disculpen, chicas.
1: Ay, así se oye. Hey,
5: bueno. Ahí la transmisión se va con Taco Juancho.
1: Ahí sí van a ir.
5: Las pagan.
1: Ahí vamos.
2: Ahí nos vemos.
1: No.
5: Nos vemos a mediodía.
1: No, la sociedad no paga.
6: No, hombre, cuñado. A mí se me hace que ese vato ni siquiera se ganó los pinches boletos. Pir para allá. Es puro pedo, a mí se me hace que la vieja es la que lo está mandando, es lo que estamos hablando. Es un vato.
1: Hija.
6: Que lo manda la mujer. Así es que, aliviánese, compa.
1: A mí.
6: No le da caso a las mujeres son mentirosas.
1: A mí una vez. Y yo lo voy a decir así tal cual, una de mis administraciones, y yo sé que tú eres mujer y que me estás escuchando y alguna vez lo has hecho.
2: Yo soy mujer, te estoy oyendo y pura madre.
1: No, tú no lo has hecho, Sheila. Una de mis administraciones, hay veces que el pato nada y a veces que ni agua bebe. Estábamos apretados económicamente. Y
2: él, tú no, Xavi.
1: Ah, bueno, él. Y sí pedí una vez dinero a nombre de mi pareja. Una vez lo hice. ¿Tú me estás viendo, Sheila? ¿Sí?
2: Una vez, ¿viste troca prestada?
1: Espérame, Sheila. Espérate, güey. Yo sé cómo lo voy a decir.
2: Sí, cállate.
1: Una vez, y esto es horrible, y se los voy a contar desde el fondo de mi corazón.
2: Más
1: por ejemplo,
2: para ya la que te lo prestó.
1: Sheila. Ya, es que ya, es mi mamá, ya sé, espérate. Una vez fui como la pareja de Karim León, o sea... Nada tiene que ella que estar hablando a nombre de su pareja. Discúlpenme, pero no se debe de hacer. Una vez yo hablé, y yo sé que muchas mujeres que me están oyendo alguna vez lo han hecho. Han estado con un vato pocos,
2: pues no lo vuelvan a hacer,
1: pocos pantalones. Y alguna vez tú has hablado a nombre de tu vato. Una vez mi mamá vendió una propiedad, unas tierras. Y... En ese entonces tenía una administración y esa administración, pues, se enteró.
2: Se le ofreció la lana.
1: Se enteró, ¿verdad? Porque uno le confía además a veces a su pareja. Y me dijo, dígale que si me presta... No voy a decir ni cuánto porque es una grosería. Y mi mamá se lo prestó. Al último estuvo bien feo la cobrada. Pues sí se lo cobró mi mamá. Fue muy a la fuerza la cobrada, pero eso no es lo importante. Lo importante es...
2: Con todo el caldito de mole, eso, pero uno tras otro,
1: es,
2: pa.
1: Eso no es legal, pero vámonos. Lo que sí les quería...
2: Y dijo, y bájeselo, o sea, se la va a bajar los hocicos. Si le calen la sien en el hocico, le va a calar más, perro.
1: Eso no, pero lo que sí quiero decir es que hay veces que hemos hablado por nuestra pareja.
2: Ese es uno de los días más felices de mi vida.
1: A veces que hemos hablado en nombre de nuestra pareja. Cuando nuestra pareja hace eso, discúlpenme, yo lo he aprendido con un gran error, que fue ese. No tienes que hablar en nombre de tu pareja. Por más que lo quieras y todo, él o ella, si realmente tiene el compromiso, que esa persona vaya, lo pida, tenga los pantalones, tenga el compromiso de comprometerse, no que te manden por delante.
2: Del compromiso de cumplir
1: el compromiso que se comprometió.
2: No aprendiste,
1: porque
2: Xavi.
1: Si te mandan a ti por delante, créeme, no tiene los pantalones y no va a responder. Y me duele porque ahí se trataron de fregar una de las tantas veces a mi familia. Entonces, cuando una persona te manda a ti por delante, y más como mujer, si es tu vato, no lo hagas, porque no tuvo los pantalones él de pedirlo, de hablarlo, y menos va a tener de cumplir con el compromiso.
7: Claro. Buenos días, chica. Pues no, yo tampoco andaría hablando, y menos porque si fue una borrachera o algo, pues él tiene que ser responsable. No sé, tal vez yo... Me lo pensaría en hablar como si mi esposo tuviera un accidente, que Dios no lo quiera, estuviera en el hospital o algo así, médico, pero borrachera, o no es que no, pero sí llamaría como por cortesía al patrón de que, pues mire, no puede ir porque fulanito está aquí, vea, en el hospital o alguna.
1: Sí,
7: alguna
1: sí, ya vaya muriéndose, pues ahí sí.
7: Pero por borrachera, por huevón, por que él se arregle solo, nada de andar que hablando y para justificar, quién sabe la esposa de Karim, pero bueno.
2: Ni por accidente,
7: señora. Tal vez ella sea parte del equipo y le toca llamar.
1: Tal vez ella sea parte del equipo. No es, señora, no es.
2: Es una metiche, es lo que es. Y ni por accidente, ¿eh? O sea, él se dio la madre, el hospital, justificante médico. O sea, señora, vaya con su marido, esté con él. Déjelo en sus cosas. No se metan. Caen mal.
8: No, la chila está como la chimoltrufia. Como dice una cosa, dice otra.
9: No. El gallo será muy gallo. Pero aquí en China y en donde ustedes quieran, la de los huevos es la gallina.
10: Aquí la pregunta del millón, Chila Chabela. ¿A Karim León le irán a hacer lo mismo que le hicieron a Yaritza y su esencia?
1: No.
10: ¿O ahí ya no aplica?
1: No.
10: Acá los castigaron fue porque no les gustaban los tacos. Y acá Karim León, pues, por ponerse pedales, no asistió al evento y perdieron dinero.
1: Dice...
2: Yo digo que no, porque no hay evidencia de que andaba pedo un día antes. Si sale algún video o algo así, ahí entonces sí, agárrate, Karim, se te acabó la carrera.
11: Buenos días, socias. A ver si no habla la esposa del pollo para contar otra anécdota del pollo.
1: Dice por acá, buenos días, socias. No le pueden llamar porque todavía sigo casada con él. Por lo tanto, no es evidencia para que ni empieces de pásanos el número, Chila, ¿ok?
2: A ver.
1: Pero dice, realmente... Un hombre que no habla, no cumple. Un hombre que no... Ah, ok. Como si yo no te hablo directamente a ti, no te voy a cumplir. Te mando a alguien, te mando a mi esposa para que te hable a ti.
2: Ella sabe lo que va a hacer, por eso.
7: O algo, o así, enfermedad. No cae mal uno porque a veces pues, los patrones son buenas personas o...
1: No cae mal uno si justifica a su pareja si tuvo un accidente.
7: O no lo encuentran y van a pensar que quedó mal o algo. No es porque sea metiche uno, sino simplemente es tu pareja y pues lo debes de apoyar, ¿no? Supuestamente.
2: No, señor, es que si son metiches.
7: En esas ocasiones pues lo tienes que apoyar. Pero como te digo, ya por otra cosa que él, pues sea por gusto, pues ya es diferente, porque pues él se tiene que arreglar solito, pero yo pienso que por cortesía, o que si tu patrón no lo encuentra, su patrón no lo encuentra, o que tiene que dar algo, algunos, sí, ¿verdad? Pues algunas cuentas, ¿qué tal si va a decir, no, pues esto ya se fue o algo? Entonces, pues, ¿verdad? No, tampoco se trata, porque se trata de apoyar a tu pareja en el aspecto de algo como, pues sí, algo delicado, pero cuando es borrachera o como les dije antes, eso, pues no.
1: Ahí está la señora.
2: La señora justificando que sí es metiche.
1: No, por ejemplo, si trae la troca de la compañía y el vato tuvo...
2: Trae un chip, el patrón va a saber dónde está. No se la van a... Créeme que no se la van a robar, créeme.
12: Hola, hola, buenos días.
1: Hola, Macarena.
12: Yo no andaría dando la cara por nadie. Yo nada más iba a levantar los cheques.
2: Qué bueno, Macarena, porque pa' caras. Hija de tu madre.
13: Tuve un camarada que de aquí de Tennessee que trabajaba en una nocería. Y la morra le pedía permiso al vato, el encargado, por todo, para salir, para...
1: Oiga, ¿se puede salir mañana temprano mi marido?
2: Es que se va a sentir mal, ¿no, hombre?
1: ¿Te imaginas? Oiga, a ver si le podía dar el día de mañana libre a mi esposo.
2: No, y es que las señoras son de... Dile que tenemos los 15 de Juanita.
1: Ay, mire, no le quiere decir, pero le voy a decir yo.
2: Va a decir que me te lleva, pero mire, haga de cuenta que, pues sí, cállese el hocico.
1: Ten mucho cuidado cuando...
2: ¿En qué momento su pareja tiene el contacto de su patrón o de su patrona?
1: Oye.
2: ¿Qué tiene? ¿Qué?
1: Oye.
13: Cuando me iba a faltar para todo. Si había así comida, la güey llegaba ahí sin que nadie le invitara.
1: Imagínate, había comida en el jale y llegaba la esposa.
2: No, manches. No. Me duelen, hombres de la actualidad, me duelen.
1: Ay, Dios. Dícese, no hay que meterse en las relaciones laborales de tu pareja.
2: Ey,
1: luego
2: van a descubrir cosas que no les van a gustar.
1: Dice, tampoco los hombres. Ay, me gustó. Tampoco los hombres deben de opinar y meterse en los trabajos de su mujer.
2: Ay, es diferente.
1: ¿Por qué, Chila? Es la misma.
2: El compañero que le llevó el café se la quiere comer.
1: No,
2: ahí sí.
1: No.
2: Necesitan en el trabajo saber que tiene macho. Y cállate y vete y súbete.
1: Aurelio nos ha traído café a nosotros.
2: Pero no tenemos macho. ¿Hubiera un macho? Ya estaría aquí afuera.
1: Ay, a ver, grítalo. No tengo macho.
14: ¿En qué momento?
15: Es muy normal que no haya respondido, Karim. ¿Por qué? ¿Que le faltan? Pues si ya se le habían caído. Pues no andaba jugando a la matatena con este espinosa pan, según. Y por la otra, la mujer que se mete en cosas del marido y no le avisa, cuidado porque le van a dar sus catorrazos por importona, metiche.
1: Eso. O sea, hace que si la mujer se mete en el trabajo del esposo,
2: mal.
1: Es porque le faltan pantalones a él. Ok, pero tenemos a la viceversa. Dice, si
2: oye,
1: nosotras...
2: es que hay unas víboras que...
1: Si nosotras no podemos opinar ni meternos en el trabajo de nuestros maridos, ni ellos tampoco en el de nosotras.
2: No, pues no quieren que las proteja. ¿Quién las entiende, loca?
1: Regresamos aquí al show de la socia. No le cambies. Qué pesado. Es que... Y eso que platiqué, sí, cierto.
2: Sí, pero...

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11: una parte. Entonces el vato una vez lo descansaron, pero me había venido un putada a decirle de cosas al encargado, que por qué lo había descansado, que no tenía derecho y que sabe qué. Y lo agarré a chingadas ahí enfrente de nosotros, porque ya cuando le dijo el encargado que por haber llegado crudo, lo chingó ahí enfrente de nosotros bien.
13: Buenos días, socios, buenos días. Chavis, ya sabemos todos que con tus administraciones has dado dinero, les has mandado al casino, que porque lo van a duplicar, ya vieron cómo van a ganarlo. Chavis, sabemos que eres un alma de Dios. Por cierto, necesito un billete, ¿me puedes pasar un préstamo? Decirle a doña Chole que me preste ahí unos un quinientón ahí. Se lo regreso pronto para Navidad o antes de eso. Una feria que me va a llegar, pero por favor ahí decirle a doña Chole si me hace un préstamo. Muchísimas gracias, Chavis. Yo sé que tú vas a hablar por mí con doña Chole. Gracias, Chavis.
14: Yo ya tengo miedo que la ciudad nos defienda. Nos empieza defendiendo y al último es la que más nos acaba atacando. Y la Chavi apoyando, yo no la entiendo. La Chida empieza que, ah, que mujeres, que no sé qué, y al último acaba apoyando a las mujeres.
15: Oye, Chile, ¿qué onda contigo? ¿Siempre estás del lado de los hombres?
16: Cuélguenle y bloqueenle y vámonos.

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2: Les tengo una recomendación para el fin de semana, que si apoyo al hombre, que si apoyo a la mujer. No, hombre, la película que me aventé el fin les conviene para que vean que también apoyo a las mujeres. ¡Ay! No, hombre. Es de esas películas de acción, Chavi, de las que nos gusta. ¡Ah!

0: internacional.
1: Viene llegando de Disney la Perla, bienvenida.
2: Oh my God. Viene bien paseada. Véngase, váyase para.
1: Ay, me gustó. Pluto navideño.
2: Tradicional.
1: Ya está listo Disney para Pumpkin, no, para
2: no, todavía no, ahorita está de calabazas, dato. ¿Cómo te tocó allá Disney?
3: Me tocaron bien, no te creas, estuvo muy bien, estuvo muy bien, estuvo muy padre. Mucha lluvia, increíble. Pero muy bien.
1: Increíble.
3: Como siempre, o sea, sí, estuvimos en Florida y estuvo muy, muy rico, bien disfrutable, llévense a sus niños. Los papás creo que lo disfrutan más que los niños.
1: Siempre.
3: Porque los niños los disfrutan como media hora o dos horas y se acabó.
1: Se
3: ya después
1: cansan,
3: de ahí.
1: Se desfastean.
3: Exacto. Llorar, sufrir y todo lo demás. Pero después, al otro día, vuelven a levantarse tan felices. ¡Sí, Disney! Dos horas y otra vez el sufrimiento. Pero está bien porque los papás se quedan con esos recuerdos que sí, no cierto. Vuelven. Los hijos crecen y ya.
2: Te voy a decir algo, amiga Perla. Pero el quedarte, el hospedarte ahí mismo en el... ¡Ay, qué hermosos! ¡Mira!
1: Verde y morado, por si planean ir en octubre ahorita. A Disney. ¿Ahorita ya están así?
3: Ya están así.
2: Ay, me encantaron.
3: Ya están en las noches ya.
2: Me encantaron. Oye, pero que hospedarte ahí mismo en los hoteles de Disney, la verdad que tiene muchísimos beneficios. Uno de ellos es que vas tempranito y luego te regresas a que descansen tus hijos al hotel. Claro. Y luego vuelves, puedes volver
3: a entrar. Puedes entrar media hora antes.

0: antes que todo el resto de la población si te quedas en un hotel.
1: Para que no hagan las filas.
0: Ah, media hora antes. Entonces,
1: y ya no ocupas el fast pass.
0: Exacto, pues puedes entrar antes que nadie, entonces está muy padre. Y es eso también que además puedes brincar de un parque a otro parque o hasta el Disney Springs, el de las compras. Así me fue, hija. Compré mucho. Tuve que comprar una maleta.
1: Para eso trabaja uno.
2: O hasta, ¿sabes qué? Creo que si te quedas ahí, tienes entrada a los water parks un día antes.
1: Entonces, eso trabaja uno.
2: Entonces, algo que les voy a decir, es bien recomendado ir a Disney, pero yo que tengo hijos, te recomiendo doblemente quédate en los hoteles del parque, porque también el transporte es gratis.
1: Y pedirle viáticos al papá.
0: También. 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
1: ¡Qué padrísimo!
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2: de Luna!
1: El avión. ¡Cállate!
2: ¿Ya está el giveaway ahí arriba? ¿Ya está el giveaway ya arriba, señores?
1: ¿Yo sí puedo participar?
2: No, güey. ¿Tú no?
0: No, tú no.
1: ¿Mi mamá?
2: ¿Tu mamá?
0: No.
1: Ah, porque necesita ser de acá, ¿verdad?
2: No, pues, necesita
0: poder viajar.
1: Necesita poder viajar.
0: Y no ser familiar tuyo, tú trabajas aquí, hija.
1: Ajá. Bueno, pero no sabemos en un año.
2: A ver, señoras y señores, participen ahí en el Instagram de nuestra estación hermana popera Luna 98.3 o Luna Dallas.
1: Ahora, ¿alguien que si gana me invite?
2: Chila, ¿cuál es la recomendación de película? Recuerden que el día de hoy, lunes, nos vamos desde lunchtime en Tacos Juancho. Ahí estaremos todo el día.
1: Porque no tenemos casa hoy.
2: 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Y la recomendación.
1: Hoy no tenemos. Va a haber mariachi al mediodía, ¿eh?
2: ¿En la recomendación o en Juanchos?
1: No, en Tacos Juanchos.
2: Dice el Memo, ahorita les caigo. Ándale, órale, pues, mi Memo.
1: También los de Island se van a dejar caer. Bueno,
2: órale, pues, ahí nos vemos a los de Island también. Échale. ¿Cuál
1: todo
2: es la
1: lo
2: recomendación?
1: Contrario a Disney, por favor. Ya dejaron a los niños en la escuela, ¿verdad?
2: Ya. ¿Cuál es la recomendación, mija?
1: Ayer me aventé una película de acción.
2: ¿De acción? Sí. Había
1: mucho.
2: Fuego. Sí. Fuego, rápido.
1: Chispas le salían a la lúdica paleta.
2: ¿De ese tipo de acción?
1: Sí, ella como que tiene la boca como tú. Es que cuando se mete en la boca se le boca succionadora.
2: ¡Chila!
1: Oye.
2: ¡Chila!
1: Si usted está casado, si usted está casada, véala.
2: O sea, ¿hacen el amor en esta película?
1: No, ¿qué el amor? No pierden el tiempo. Allá sí se divierten. Precisamente es de un matrimonio.
2: Ay, no, Sheila.
1: Que no me dejarás mentir, Chavi, pero cuando se casan, valió madre, ¿verdad? Sí, vale. La caricia se acabó.
2: Los casados son los que menos actividad tienen.
1: Uy. Pues imagínense, protagonista Ludvika Paleta, ojazos azules,
2: guapísima.
1: Trompa al modo Chavi, succionadora. Nada.
2: Y yo que paro la boca aquí.
1: De un millonetas, todo dinero, familia perfecta, varo para lo que sea. Pues no le propone un triciclo. Oye, viejo, 20 años de casados, así empieza la película. 20 años de casados, ¡ah! Champaña por todos lados. Ya se va la fiesta y los dos así en el cuarto. ¿Y luego qué hacemos? ¿Y luego qué? ¿O qué?
2: Qué aburrido.
1: 20 años, ya no. Te conozco todo. Ya que. Y, o sea, la morra guapa. A mí el vato, pues, no se me hace guapo, pero con el dinero yo lo vendría sabrosísimo, güey.
2: ¡Cállate!
1: Envuélvetele en billetes y verás cómo.
2: Ay, ¿y luego? Ya 20 años de casados, ya ni se te antoja.
1: ¡Oy! Sino que en la fiesta le dice ella, vi cómo te estaba viendo esta morra, Alma se llama. Alma Marcela. Arma Marcela Rico Prado se llama. Le dijo, le gustas, y ella, ay.
2: ¿Sabes qué? La gente que nos está viendo ahorita, se me hagan de cuenta que es...
1: ¡Está en Netflix!
2: Parece un audiolibro de las historias vaqueras de antes, bueno, hombre, está bien puerco esto.
1: Y le dice el vato, está loca, figuración, todavía vieja, el vato bien nerviosote, ¿no? De que le fue a hacer un pedo y la otra, no, es que sí te desea.
2: Y el vato, nana, está loca, a ella le gustan todos. Como la chila. Así dijo el vato en la película.
1: Así dijo, me conoce. Y le dice la morra, no, de verdad, es descarada, ya la he visto varias veces. Ahí está.
2: No, esa está buena, la que puse yo, está buena ya para. ¿Cuál era la propuesta?
1: Le dice, y ya la morra así, negligé, bata de seda.
2: El vato dice,
1: ya estaban como compas, ya como primos.
2: El vato, como primo.
1: ¿Lo que, primo? Como primos, sí, de Monterrey.
2: Ya tenías 20 años casada. 20 años, ya no hay nada que no.
1: Sí, o sea, la morra, un vato que no es su esposo, la ve y el vato ya andaba bien Parkinson.
2: Sí, pero ya después de 20 años.
1: El vato, no, nada, está loca. Tú le dices, ¿y si la invitamos?
2: ¿Qué dijo el vato? Claro que no, mi amor, yo te respeto, eso se me hace una falta de respeto para ti, para nuestro matrimonio, para nuestra relación. Bien hecho, ¿qué hizo el vato? ¿Qué hizo el vato?
1: Xavi, deberías de tú convertirte en Lubirka para décadas.
2: ¿Qué hizo el vato?
1: Y si le invitamos, me encantó la iniciativa de la morra. Por eso quiero que la vean.
2: ¿Qué hizo el vato?
1: Para que las tapadas como Xavi se vuelvan más como ella.
2: ¿Qué hizo el vato?
1: ¡Alóquense!
2: ¿Qué dijo?
1: ¡Que disfrute!
2: ¿Qué hizo el vato?
1: Efectivamente se puso al modo Xavi.
2: ¿Está loca o qué?
1: ¡Ándele! ¡Eso sí son hombres!
2: Era una prueba. Claro.
1: No, a mí un vato me dice eso y este güey, o sea, ¿qué vato te va a invitar un triciclo? ¿Y ello?
2: ¡No! ¡No, pues oye!
1: ¡Ah, sí, seguro!
2: ¡Digo! No, no digo que no, digo, no, ¿cómo me
1: veía? ¡No, que... lo echamos!
2: No, ¿cómo me veía quedándole mal a dos?
1: A una la puedo hacer, güey, pero a dos...
2: Ay, ya pues, dice la gente, ya, neta, ¿cuál es la película?
1: Bien perra, güey, no, hombre, yo ahorita por eso vengo como nueva, porque yo me sentí metida.
3: Sí se la recomiendo, sí se la recomiendo, yo ya me la aventé.
2: ¿Cuál es?
1: Pero ponla con tu vieja, pollo, para que aprendan las señoras.
2: Pero...
1: ¡locas! Tienen que tener iniciativa, disfrácense de colegialas.
2: ¿Sí harías el trío, pollo?
1: Claro, toca la guitarra de perro el güey.
2: Y yo,
1: yo canto y tú las chacachaca.
2: Dice por acá.
1: Y tú otro. En la mesa, dijo el otro día el pollo.
4: Buenos días, mamacitas hermosas.
2: Buenos días, mamacita.
4: Yo sé cómo se llama la película.
2: Esta cochinota también ya la vio, válgame, pues.
1: Válgame, yo trayéndole la novedad y todos ya viene, ahí viene la dos.
2: Yo soy la única que no veo cochinadas, ¿verdad?
1: Se la quise poner a la Xavi y en cuanto se volteó y se fue.
2: Oiga, Chari.
1: Oiga, pues están mal.
2: Es que ocupa clases, mija, y así no lo practicas.
1: Dice por acá, mándeme la
2: película. Se le va a olvidar por dónde, oiga.
1: Se le va a olvidar. Dios, quise el hocicote que te hiciste.
2: Dice una de los mensajes. Chila, no pienses que todos ya los vimos. Por favor, da el nombre de la película.
1: Espérate. Es que haz de cuenta que cuando le propuse...
2: Chila, el nombre, por favor, yo no la vi.
1: Tenemos que ir a un corte, ¿verdad? Y regresamos. Ahorita
2: sí
1: con más calma.
2: Si le vas a dar el nombre, no.
1: Ahorita con más calma. No, investiguenlo.
2: ¡Ay! Pídanle el nombre a la Chila, por favor.
1: Pero el vato le dijo que no al trici.
2: ¡Qué bueno!
1: Ah, pero la cosa no se queda ahí. Porque a las 8...
2: Y se acabó la película bien temprano. Le dijo no. Y tan.
1: Se a las 8... A las 8 se cena en la casa, estés o no estés.
2: Ay, hijo de su madre.
1: Y no, hombre, se agarró un colaje.
2: ¡Ay! Mejor le hubiera dicho que sí.
1: Cuando estaban en el pa' atrás pa'lante, pone la cámara en la espalda del vato. El pa' atrás pa'lante. Estaba el vato pa' atrás pa'lante, pa' atrás pa'lante.
2: Oye, espérame. Es una película que sí se puede ver en qué plataforma está.
1: Netflix.
2: Ay, Netflix, cómo has cambiado, ¿eh? Antes tenía...
1: No, hombre, el vato tiene músculos en los músculos de la espalda. Yo dije, le va a salir otra de ahí. ¡Qué barbaridad! ¡Una cosa, Chavi! ¡Una cosa!
2: Te voy a decir una cosa, Sheila. No. Por eso no la quieren ver con sus esposas. Regresamos al show de la social. Les da frío. Les da
1: miedo. Sí tienen que verla con su esposa para que aprenda. Tienen que desinhibirse. Ahí andan de apretadas.
2: Regresamos al show de las socias.
1: Sí, es que la que no es fruta no disfruta.
2: No des, no des, así, no des consejo de casada.
1: ¡Hombre, cuando le puso el pie en la cama!

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0: deseo.
1: Oh my God, no, no vaya al TikTok Live.
0: Deseo.
1: No vaya al TikTok Live. Por...
0: Deseo.
1: No, deja que la ponga acá mejor ya, porque estamos ahí jugándole. Deseo. Buenos días.
0: Deseo. Así Chila. Se llama la película.
1: ¿A poco? Mire, si me quitas la chamarra.
0: ¡Qué guapa, ¿verdad? ¡Qué guapa!
1: ¡Ay, Sheila! Ya, por favor, no vaya al TikTok Live, hombre. No vaya al TikTok Live. Ok, ya. Dice por acá. ¿Cómo se llama la recomendación de la película?
0: La película se llama Deseo. Es una mujer que, como muchas que nos están escuchando, el matrimonio y la monotonía, los hijos valiendo madre, los papás cero conexión. Ella intentó hablar con su marido. A los maridos luego les gana la chamba, les gana el estrés, les gana otro pedo.
1: La rutina.
0: No le ponen atención a la mujer.
1: Va perdiendo uno el deseo ese.
0: Y de ahí lo que se avecina, puro desmadre, puro problema.
2: Chavi, es que te tienes que poner a ver las series con la Chila. Porque de ahí se sacan las mejores posiciones, hasta la de la mesa.
1: ¡Ay, ay, ay! A ver, entonces, ¿es serie o es película?
0: ¿Película?
1: Película, ok, vámonos con la siguiente.
0: Ahí
1: vale.
0: Está la foto.
1: Ahí está la...
3: Ah, con el pollo, hacer un trío. Estaré bien porque metes mano por aquí por allá y unas chichotas.
0: Ajá.
1: Ay, ay, ay. Ahí está. ¿Cómo se llama la película? Dicen
0: deseo.
1: Por acá.
0: Deseo. Deseo. No, hombre, sí peliculía mucho este fin de semana. Que vi otra, pero no se las voy a contar la otra. Hasta después.
1: ¿Cómo se llama?
0: Deseo. Güey.
1: Sí, yo sé que deseas el trío, pero ¿cómo se llama la
0: deseo.
1: Película? Ya sé que deseas el trío.
0: Se llama como lo que tú de un buen hombre.
1: ¿No tengo? Se llama no tengo. Se llama deseo, para que así se llama deseo nada más, ¿verdad?
0: Se llama como lo que tú a un pastel de
1: deseo,
0: tres leches.
1: ¡Deseo! Vámonos rapidito, el que quiera la película, la portada se la mandamos, está en Netflix.
0: Se llama como lo que concede el genio.
1: Para que lo veas en pareja. Y no para que se te ocurra hacer trío ni nada de eso, es para que se veas.
0: No, sí que se le ocurra.
1: No.
0: Sí,
1: ¿sabes para qué es esta película?
0: No, me estés señalando y sí que se les ocurra.
1: Esta película es, ahí te va, para que entiendas que hay que escuchar a tu pareja.
0: La comunicación es muy importante.
1: Dice que está en VIX, no en Netflix.
0: Yo la vi en Netflix.
1: Ah, ok. ¿Verdad?
0: Usted
1: en
0: vea
1: Netflix.
0: La donde la que tenga usted, yo no voy a contratar a esa madre para nomás ver esa que acá la tengo, pues que está loco.
1: Este Netflix se llama Deseo, dice por acá, buenos días.
3: No, Chila, tú lo tomaste mal. Tú se la pusiste a la Chavi, ella se volteó. Te dio una seña, pero tú no supiste qué quería.
1: Ay, ay, cállate, asqueroso.
0: Este güey...
1: Dice...
0: Está loco, compa, ¿o qué?
1: Dice por acá, buenos días, socia. ¿Se puede ver con los hijos?
0: No, totalmente no.
1: Total, ay.
0: Se trata de cómo se hacen los hijos.
1: Ay, Dios.
0: Entonces,
1: ok.
0: No creo que, si usted quiere explicarle a sus hijos cómo se hacen los hijos, adelante.
4: No, sí, les estoy diciendo que esa película ya la vi, pero que hay una parecidona erótica y es la que les acabo de mandar, pero la que yo les acabo de mandar está en VIX.
0: Ah, pues okay. Tengo VIX, pues mándamelo con todo y tu cuenta para verla.
1: Pásenme la portada. Chichila. Pásenme la portada, pues por
0: no
1: favor,
0: VIX,
1: gracias.
0: Pues.
1: Aquí te va la portada de la película, se llama Deseos, de Lurdica Paleta, y esto es nada más y nada menos, ¿para qué?
0: Para que educarlos, aprendas. Es educación sexual temprana.
1: No, no, no.
0: Porque
1: ya.
0: Son las 8:34.
1: Qué idiota. Esto es para que aprendas a escuchar a tu pareja.
0: ¿Nunca les hablaron de la educación sexual temprana? Pues ahorita son las 8:35 y es lo que estamos teniendo.
5: Hey, Chila, si no tienes bits. Te invito a mi casa para ver las películas juntos.
6: Chila. Oye, ¿y se puede ver esa película también de a soldado ahí, solote?
1: ¿Solo?
6: No va a pasar nada.
1: ¿Que si la puede ver solo?
0: No, no pasa nada porque también ella se metió a bañar sola y de puro pensar, era de pura imaginación.
1: ¡Ay!
0: Ahí te la estamos mandando, dice por acá.
7: Yo tengo una pregunta, ¿cómo vas a ver en un VIX algo? El VIX es para el pecho, es para las patas. Ay, chila. Es para el resfriado.
0: Okay. Imagínese que se ponga el VIX y luego una chaqueta para el frío.
7: Se te enchila el...
0: ¡Chila! Doble enchilamiento.
7: VIX es una aplicación como la de Netflix. Gracias.
0: Ay, pues ¿para qué le pones el nombre de medicinas estos también?
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0: 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Van a tener mariachi, van a estar las socias. ¿Qué más?
7: Y promociones.
0: Ahí hay pantalla. Le voy a decir que si la podemos ver ahí todos juntos. Comiendo.
8: Esto también está en Netflix. Es una serie y también tienes que mirarla con tu vieja porque... Se va a antojar. Se llama The Hunting Wives.
7: ¡Otra, mira!
0: ¡Oh, esa está bien, perra!
7: Nomás les voy a decir una cosa.
0: ¡Ahí cambian las parejas!
7: ¿Cómo ves esas películas? Ya veo tus recomendaciones.
0: Así era, con los ojos bien abiertos.
7: Les voy a decir una cosa. Y esto nos deja la reflexión siguiente. La recomendación se llama Deseo. Y esta es infidelidad de esta mujer... Salió, ¿por qué? Porque su pareja no le escucha. Así que escuchen a su pareja.
0: ¿Vienes a justificar cuando las viejas son infieles?
7: No, sí. Cuando una mujer es infiel, es porque su hombre.
0: Por caliente.
7: No, es porque.
0: Por caliente.
7: No.
0: ¿Cómo cuando, de que no?
7: Solo cuando una mujer es infiel es porque su hombre no la escucha. Y no, para una mujer, nos es bien difícil decirles: se me antoja hacer esto, quiero hacer esto. ¿Por qué? Porque moralmente. Culturalmente es difícil que la mujer se exprese. Entonces a veces es más fácil por medio de una película decir: es que yo también quiero hablar contigo.
0: Hay que ser una dama en la calle y una perra en la cama. Así tiene que ser el matrimonio.
7: Adiós. Se acaba el show.
0: ¿Dónde va todo? No se acaba, señora. No, es que... quédese. Vuélvete una perra, Chavi. No. ¡Ladra! ¡Ladra!
9: Es lo mismo.
0: ¡Ladra! ¡Ladra! ¡Sí te sale!
9: Es lo mismo que cuando un hombre es infiel.
7: No.
9: También porque las mujeres no nos ponen atención, no nos preguntan cómo nos va en el trabajo, no nos planchan la ropa.
7: Ay, ¿eso qué tiene que ver? Ay, sí, mi viejo no me compuso la lavadora, voy a tirarme al vecino. No tiene nada que ver las obligaciones.
10: No. No, lo que entiendo en esa serie o película es que la mujer quería ser infiel y estaba buscando pretextos para que el marido le fuera infiel primero y ya después, ¿cómo se la va a hacer de pedo?
7: Por eso le estaba diciendo
0: a él. La morra nomás quería que le dieran hasta por las orejas, pero el vato no se animaba.
11: Chavi, entonces si las mujeres son infieles porque los hombres no les ponemos atención.
7: Exactamente. Así lo dije.
0: Está loca.
11: Entonces, los hombres somos infieles porque ustedes son bien amargadas y no quieren probar cosas nuevas en la cama y por eso buscamos por otra parte.
7: Sí,
11: por eso te han puesto el cuerno tantas veces, Chavi.
0: Y no te lo mandó a decir.
7: ¿Tú
0: Tengo
7: qué sabes?
0: Años diciéndotelo.
7: ¿Tú qué sabes, güey?
0: ¡Ey, ey! No puedes pelearte con él. Con el público no.
7: Ah, perdón.
0: Con el público no. Es que sí, sí, cierto.
11: Ah, si no quieren probar cosas nuevas en la cama y por eso buscamos por otra parte. Por eso te han puesto el cuerno tantas veces, Chavi.
7: Ya, chila, ya, hombre.
0: ¿Cómo pasamos de los vatos que su mujer da la cara por ellos, verdad? A recomendar una película, a caer otra vez en... ches, infidelidades. Todo gira, son como las matemáticas, está en todos lados. Todo gira.
12: Oye, Chavi, ¿te tatuaste la cesárea en el antebrazo? ¿O tienes la cesárea en el antebrazo?
0: Se cayó de un caballo. Este güey está viendo el TikTok live y el Instagram live. Y se cayó de un caballo, baboso. Pero la chica es tan puritana que dijo: no, por allá no saquen el hijo por aquí.
7: Ya, chila.
13: Ahí viene el bolito. Cotodea, sí. Chavi, cotodea. La que se sube se pasea. Palabras sabias.
7: Palabras sabias, qué palabras sabias.
0: Chavi ya no se quiere ni subir.
7: Dice...
0: ¿Al guayabo?
1: Ya, Chila.
13: Te caló, Chavi, te caló.
1: ¿No?
0: Sí, te caló.
13: Te vale llorar, ponte un curita.
0: Ya, mija, ya trae mucho rímel, ya está de puro nervio, se está atascando el rímel, ya. Qué barra.
14: Es cierto lo que dice la Chila. Yo le dije a mi vieja, vamos a hacer el amor como perros. A ver, ladra, no quiso ladrar, fui con otra y la otra hasta huyó.
0: ¡Ey! Por ejemplo.
1: Pues ya es muy. Ya es muy
0: tarde. A una taquería.
1: Ajá.
0: Y le dices, a mí me pones la cebolla mordida, ¿no? Que aquí. A mí me pones la cebolla mordida, ¿no? Que aquí no se puede. Arre. Me voy a otra taquería donde si pido la cebolla mordida me la pongan así porque yo así la quiero y te la estoy pidiendo.
1: Ah, pero si se la muerde se
0: pero
1: quejan.
0: Pero déjenmela.
1: Pero si se la muerde se quejan, Chila.
0: No, es que con los dientes no.
1: ¡La cebolla! O sea, ¡vámonos! ¡Vámonos ya, señores! ¡Vámonos!
0: ¡Con los dientes no!
13: Fíjate, en la mañana se estaba hablando de acerca de que los ya. Ojos que no ven, corazón que no siente, a raíz de un señor que los cocodrilos terminó que los cuernos de la Xavi. Y luego ahorita se está hablando que la mujer saca la cara por el hombre y los cuernos de la Xavi otra vez. Y Laura se estaba hablando de que la película del triciclo y que los cuernos de la Xavi. No, es que todo va a donde mismo.
1: Ya,
13: no,
1: ya.
13: No, que
1: ay, vámonos.
0: Hasta parece comida, tu vida sentimental termina donde mismo, todo, Xavi.
12: Uy, no, Xavi, no sabes lo rico es que ya. Te la muerde.
1: ¡Ya! Señores, vámonos, vámonos.
0: Sí, pero con los dientes no se
15: fue el Xavi. Socias.
1: Ya.
15: Si un vato tiene 9 mujeres. ¿Quién es más infiel, el vato o las mujeres?
1: Si un vato tiene 9 mujeres, ¿quién es más infiel, el vato o las mujeres?
0: ¿Por qué? No le da rendimiento a 9, mija.
1: Ah. Chila, matemáticas básicas, no estás diciendo ahorita las matemáticas. Aquí terminamos el show de las socias, no le cambie, recuerde que el día de hoy.
0: ¿Y una mujer con 9 vatos, por ejemplo, qué vendría haciendo? Una mujer con un
1: sedazo. A ver, déjeme le digo una cosa. 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
0: ¿Cuál es el
1: Lo prometo, Sheila.
0: ¿Cuál es el número de tacos?
1: No vas Juancho? A preguntar si nos deja ver la película ahí, por favor. Compórtate, Bali.
0: Yo le quiero preguntar.
1: Compórtate, Bali, por favor. Vámonos. ¿Cuál? Este es el show de las socias.
0: Aquí está.
1: Díganos, ¿qué le vas a preguntar,
0: Sheila? Si podemos ver una película exótica ahorita que estemos
1: no,
0: ahí con.
1: No.
0: Y que remate Sheila. Con el mariachi. Tarararán. Tan, tan.
1: 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Aquí se las mando, compa.
0: De mediodía hasta que cierren.
1: Ajá,
0: hasta
1: vamos que a nos estar todo sacar. El día. No contesta, mira.
0: Seguro se desveló viendo la película. Ya no la va a querer ver otra vez ahorita, hombre. Déjenme, busco otra para poner ahí.
1: Ya te mandé la ubicación, compadre. Estamos desde las 12 del mediodía. Ahí nos vemos. Ahí te mando la ubicación, mi chamo.
0: Mira, Xavi, al cabo llegamos hasta las 12. Amor.
13: ¿Eh? Una mujer con 9 hombres sería mi hermana. Una mujer con 9 hombres sería mi hermana.
1: Cállate. Vámonos. Este es el show de las socias. ¡Qué cochinero!
0: Espérate.
1: ¡Vámonos!
0: Espérate, un saludo para Marce. Ricos pasteles, preciosa, hermosa. Te mandamos un beso. Y por tus servicios finos, gracias. Xavi, de aquí a las 12 alcanzamos a ver la película. Voy a amarrar a la Xavi a ver la película. Para que la vean diferente ahorita que lleguemos a los tacos. No. Le van a ver otro semblante.
1: Si fuera bueno un trío, habría canciones no cantando.
0: ¡Ah! ¡Que no hay!
1: No hay canciones que digan de un trío. ¡Chila, por favor! No hay canciones que hablen de un trío. Si fueran buenos, o sea, no hay canciones que hablen de trío.
0: ¿Tienes internet? Es lo que no tengo, ahí te voy a poner.
1: No hay canciones que hablen de trío, Chila.
0: Canciones de trío sí hay, Xavi.
1: Nah.
0: Claro que sí, y porque esos son tan buenos.
1: No un trío. No, un trío que cante, no. Canciones que hablen del trío. A ver.
0: Pero que sepan los tres.
1: ¿Sí?
0: Ah, es que Es que es la otra, la de porque mi esposa es tu mujer.
7: No, no, no, de tríos.
0: A la bestia.
7: Canción de tríos.
0: Estoy tincando, espérate, el lunes. Déjame, le doy un trago al café. ¡Ya tomaste café!
7: A ver, una.
0: Una canción.
7: Una canción.
0: Hasta la cola mueve de lo contento que está.
7: Ah, caray. Ah, caray.
0: Qué bueno que sí salió. Gracias, Dios, por mandarme el internet.
7: ¿Canción de trío?
0: Simón. ¿Es de trío, Chavi?
7: ¿Cuál?
0: Trío es de tres, ¿no?
7: Ajá.
0: Ahí está. Queremos

0: Échense un trío, de verdad. Mejorará la salud, de verdad se lo recomiendo. Para que no lo dejen cantando esta.
1: A mí una vez una administración sí me llevó un trío.
0: Sí.
1: ¿Te acuerdas?
0: Gaby linda,
1: Gaby hermosa.
0: Ay, no. Porque el mariachi le salía más caro.
1: ¡Vámonos!
0: Si no les gusta, pero sí hablen con su pareja. Vieja, ya son 20 años juntos. ¿Sigues teniendo los mismos gustos?
1: No.
0: ¿Te sigue gustando el pie en la cara?
1: No.
0: ¿O ya quieres mejor en la espalda? ¿Quieres que, si te gusta que te jale la greña?
1: Conozca a su pareja. ¿Por qué?
0: Las mordidas en las teclas, ¿aún te prendes?
1: Ay, ya, por favor, vámonos. Vámonos, aquí se acaba ese show de la socia. Nos vemos en el aniversario.
0: Viejo, me corto las uñas, Juancho. Así te gusta.
1: Vámonos.

0: Invítenme a qué horas, cuándo y dónde quiero ver la película, pero con ustedes. Invítenme a qué horas, cuándo y dónde.
1: Hablando de tríos, déjenme compartirles que el mejor trío de mi vida es mi esposa, yo y la vida. Hemos disfrutado al máximo cada momento. Así deberían de ser los tríos.
2: Empezamos con que ojos no ven, luego los cuernos, infidelidades, y ahora con tríos, no, ya te aparece viernes.
1: Mejor trío de mi vida es compartirles que el mejor trío de mi vida es mi esposa, yo y la vida. Hemos disfrutado al máximo cada momento. Así deberían de ser los tríos.
3: Pónganse la de Cuéntale, de Grupo Legítimo.

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0: Ah, perdón. A ver, 3, 2, 1. ¡Familia al aire! Ahora sí, ya estamos al aire, estamos en vivo, señores. Y le damos la bienvenida a nuestro querido Adrián Uribe, que está en cabina.
1: ¡Hola, hola!
0: ¿Cómo anda, viejón?
1: ¿Qué pasó, mi querido Don Cheto? ¿Cómo está Giselle, ese michino? Y mi querido, oye, de verdad estoy feliz de estar aquí, muy contento, ven, recién aterrizado.
0: Sí, sí, sí, vienes de recién aterrizado, entonces, Adrián.
1: Recién aterrizado, ahorita todavía traigo olor a smog desde la Ciudad de México.
0: De la Ciudad de México.
1: Sí, todavía vengo con el olor a, se compran colchones,
0: refrigeradores.
1: Y algo de fierro viejo que vendan. Muy contento porque regreso después de, fíjate, no he dejado de hacer giras en Estados Unidos, pero la última gira, las tres últimas giras las hice muy bien acompañadas.
0: Muy bien acompañado.
1: Una fue con Omar Chaparro, que fue Imparables en 2016, hace 10 años. Luego fue con Consuelo Duval, la de Emparejados. Y luego con Chavorrucos con Adal Ramones.
2: Muy buena esa también.
1: Sí, y ahora regreso después de 10 años a hacer gira con mi show yo solo, con mis personajes.
0: Okay, okay.
1: Con los personajes.
3: 50 y pico.
1: 50 y pico, compadre.
0: Todavía, todavía.
1: No, es que la gente dice, ¿por qué le pusiste así al show? Bueno, para que vean que estoy en los 50 y todavía, compadre.
0: Todavía, no, te vea toda madre.
1: Y para muestra, exacto.

0: No, compadre, y para muestra ahí están mis dos hijos chiquitos, que la verdad es que, como digo yo, de donde pongo el ojo pongo la bala, aunque después de la vasectomía pues ya son de salva mis balas.
1: Ya cerraste la fábrica.
0: Ya cerré, compadre. Es que mira, o sea, a ver, Don Cheto, no quiero, es que es como yo, imagínese a su edad que tenga un hijo, Don Cheto.
2: No, es que te iba a decir, yo ya no tengo energías para andar que cuidándolo y eso, yo lloro.
0: En el baby shower le regalarían más pañales a usted que al niño.
2: A ver, aquí está la de... pañal para el niño y para el papá, yo gracias.
0: Papilla para el niño y para, o sea, para el papá. Sí. Andadera para el niño y para el papá.
2: Para el papá, no. Sí, entonces, tienes razón. babero para el niño y para el papá.
0: Exacto, entonces llegó un momento en que dije, a ver, ya tengo 53.
2: No, pues que estás joven.
0: Entonces no es lo mismo ser papá a los 30, como fui de mi hijo, el mayor ahora, que a los 50, güey. O sea, no es lo mismo.
2: Pero no estás toda madre, el otro día una foto tuya sin camisa, no, cara, estás bien.
1: ¿Está bien rayado?
2: A ti estás marcado.
0: Ahí estamos echándole ganas, güey. Es que mira, después del hace 8 años que estuve con 3 cirugías en el estómago, sí, y la chingada, entonces yo creo que llega un momento que tienes que cuidar. Ahora sí que lo hablábamos aquí. Con salud, cuidarte, hacer ejercicio, comer bien y a toda madre. Y yo feliz de regresar aquí a los United States con mi nuevo show, donde estoy regresando con mis personajes, pues que la gente me conoció en la hora pico hace 26 años, güey, porque la hora pico empezó en el 2000. O sea, yo, por eso cuando veo gente que dice, ay, yo te veía de chiquito, que me siento como Chabelo, ¿no?
2: Te agüitas, pero estaban muy morro en ese tiempo. Pero,
0: pues, es que sí, imagínate, morro, ahorita tienen 30 los que... Si me viste a los 5 años, o sea, ahorita tiene 30 años la persona, o a los 10, pon tú, ahorita tiene 35 años. Entonces, pues sí.
1: Oye, Adrián, ¿cómo te preparas para una gira tan extensa? Porque estoy viendo que vas a recorrer prácticamente todo Estados Unidos. ¿Te traes a la familia o vas y vienes?
0: Voy y vengo, mi querido Said, voy y vengo. Fíjate que por las escuelas de los niños, pues tienen que estar allá, ¿no? Sí. ¿No? Me encantaría traérmelos aquí todos los 3 meses de gira. Claro. Pero no, voy y vengo, entonces ellos se quedan en Ciudad de México. Uh-huh. Yo vengo aquí cada fin de semana. Entonces, cada fin de semana, de hecho, mi primera fecha es en Portland y Seattle, que es 4
1: Seattle,
0: y 5.
1: Seattle 4 de septiembre y después Portland, Oregon el 5 de septiembre.
0: El 5 de septiembre, es el primer fin de semana. Luego, el siguiente fin de semana, Nueva York y Chicago, que es 10 y 11 de septiembre, si mal no recuerdo, ¿verdad? 10 y 11 de septiembre. Y luego la siguiente fin...
1: El Cajón y Riverside.
0: El Cajón y Fresno. Y Fresno.
1: Es tripleteas California. Ese fin de semana. 11, es 18, 19 y 20.
0: Exactamente.
2: Viernes, sábado, domingo.
0: Viernes, sábado, domingo para toda la gente de California que nos escucha, pues obviamente, y que nos ve, voy a estar por acá. Luego, tengo aquí a mi apuntador.
1: Las Vegas el 25 viernes. Y luego Denver el 27.
0: Así es. Y vamos a andar por todos lados también. Luego vamos a...
1: Atlanta, Charlotte, Durham, North Carolina, Orlando, Florida, Miami, Fort Worth, Texas, McAllen, Texas, Houston, Texas, El Paso, Texas, San José, y cierra en Inglewood el 6 de diciembre en el YouTube Theater.
0: Papá, oye, compadre, ¿no quieres irte conmigo?
2: Sí, llévatelo.
0: Por si se me olvida.
2: Llévatelo.
0: No, ustedes porque ya están desechando.
2: También el chino ahí te ayuda de cablero, de algo así.
3: Adrián Uribe.
2: Oye, Adrián Uribe, tú cuando haces los personajes, ¿cuál fue el primero que hiciste en tele?
0: El primero en televisión fue Poncho Aurelio.
2: Poncho Aurelio, el policía.
0: El policía que, mi joven, póngasele al pueblo a la orilla.
2: Y que se hizo viral, o sea, ahorita llamaríamos viral, ¿no? El Orillas a la Orilla fue...
0: Orillas a la Orilla.
2: Hasta la fecha,
0: sí. O sea, Poncho Aurelio sería Lord Mordidas, hoy en día.
2: Hoy sería Lord Mordidas.
0: Lord Mordidas, ¿no? Sí, es un policía de tránsito con el que me empecé. Entonces la gente ni siquiera me conocía como Adrián Uribe. Me acuerdo algunas veces que iba a hacer shows, cuando me contrataban así las empresas para shows privados. De repente, un día, en un evento, llegué a registrarme al hotel y digo, mi habitación, por favor. Ah, pues Adrián Uribe. No, pues no tenemos su habitación. Bueno, Adrián García Uribe, que es mi nombre completo. No, pues no. Soy el comediante que viene a hacer el show. Ah, es que para el comediante tenemos la habitación a nombre del señor Alfonso Aurelio. O sea, era Poncho Aurelio.
2: Estás jugando.
0: Y me pusieron Alfonso Aurelio. Entonces...
2: Mira, de esta mesa todos se ríen, pero yo te entiendo, carnal.
0: Carnal, bueno,
2: no vamos a decir nada. Cheto, no. Solo eso voy a decir. De toda esta mesa todos se ríen, yo te entiendo.
0: Don Cheto, tú más que nadie...
2: Yo te entiendo perfectamente.
0: Que luego... acababa el show porque mi único personaje que hacía en los shows era el puro policía. Sí. Se acababa, entonces, oye, que quieren foto. Entonces yo salía, me peinaba, ya me quitaba el uniforme.
2: Y
0: yo salía.
2: Y,
0: no, pero con casco, para que sepan que eres tú.
3: Y después,
0: yo de
2: bien
0: media.
2: Triste.
0: Es como, con sombrero, don Cheto.
2: Sí, con vero, todo el ajuar, hombre.
0: Exacto.
2: Sí,
0: ya y entonces pues ya me ponía mi casco, ya después de todo, media hora de secadora.
3: Sí, claro. Llamar,
0: porque ya, para que supieran que era Poncho Aurelio, pues, uh-huh. el de la televisión. Y ahí empecé en Humores los Comediantes. Sí. Y empecé en un programa que se llamaba Más Deporte, bueno, todavía está Más Deporte, de Televisa Deportes, donde hacía cápsulas cómicas con el personaje. Y de ahí, y ya después, entré a La Hora Pico, que ahí empecé a hacer no nada más a Poncho Aurelio, sino ahí ya
2: surgen. Ay, Carmelo también, ¿era?
0: Carmelo. ¿Tú quieres a Carmelo?
2: No, yo lo más me cae bien. Ahí hacías también a Serapio.
0: Serapio Treviño de la Garza. Me encanta Serapio porque es de esos machos que, pues, puro y al amanecer cigarro. Son de los que dicen, yo en mi casa se hace lo que yo obedezco, compadre. En mi casa llego yo y entonces es muy chistoso porque el cuate sí es pues lo traen cortito, pero se las da de macho.
2: Oye, Adrián Uribe, ya pregunta acá entre profesionales.
0: Entre colegas.
2: No, para ser un personaje tiene que tener uno las antenas muy atentas a lo que pasa alrededor.
0: Totalmente.
2: ¿Estás de acuerdo?
0: Totalmente. Es más, yo mis personajes, muchos de los personajes eran gente que yo conocía. Uh-huh. Por ejemplo, Poncho Aurelio está inspirado en varios policías que a mí me infraccionaban y que me... Los clásicos que no te querían pedir la mordida, pero te la pedían arreglamos. Y era de...
3: Subliminal, ¿no?
0: Híjole, how can I we fish other? O sea, ¿cómo nos podemos arreglar, no? Híjole, mi joven, yo normalmente no hago esto, pero pues, ay, hábleme claro. Yo, ¿cómo que le hable claro, Poli? Le estoy hablando claro. No, súbame la voz. Yo, ¿cómo le voy a subir la voz a la autoridad? ¡Oh! A ver, y un día me sacaron el reglamento y me dijo un policía, póngale una hojita nueva a mi reglamento.
3: ¡Ay, no es cierto!
0: O sea...
2: ¡Póngale una hojita nueva a mi reglamento!
0: ¡Póngale una hojita nueva a mi reglamento, mi joven! Y de ahí la saqué para el policía. Y así, Carmelo, pues, tenía un compañero de la escuela de teatro que se llamaba Carmelo. Me inspiré. Luego, pues, alguna vez me atendió algún mesero así como Carmelo. De, ¡ay, yo a usted lo conozco, usted es artista! ¡Ay, no! Yo lo veo. Y entonces era el clásico que le encanta la farándula. Y el Vítor fue inspirado en un tío mío, ¿no? Mi tío Manuel.
2: Que sí, ya
3: ¿en serio?
0: Acá, que era micro... Bueno, no era microbusero, él tenía pecera. O sea, era de pecer, esas combis sí. Y era chofer.
2: Como el chino era chofer. Enséñale que era, para que veas que era chofer. Ahí está, mire. Tatuaje de microbusero.
0: Ay, sí, chino.
2: Tatuaje de microbusero.
4: Súbale,
0: hay lugares. Y él era acá el guapo del barrio. O sea, él se sentía...
2: Él se sentía, pues, el todas mías.
0: Sí, o sea, es como el Vítor. O sea, es acá de que, mira, aunque no estés guapo, carnal, tú siéntete guapo. Haz de cuenta, aunque veas tu cara como que te bautizaron con agua hirviendo, siéntete guapo.
2: Te sientes guapo.
0: Sí, carnal. Entonces, está muy chistoso porque de ahí me inspiré. Es como una mezcolanza de varias personas que conocí, entre ellas mi tío. Entonces, como dices tú, sí hay que estar
2: atento.
0: O sea, hay que observar.
2: Observar.
0: Para ser persona.
2: Y el Adrián Uribe, joven, ¿cómo empezó en lo de la comedia? ¿Imitando? ¿Contando chistes?
0: Yo empecé contando chistes desde la escuela, desde la secundaria. Era de, hay hora libre, pues ahí les voy a imitar. Y imitaba a mis maestros de la escuela, les contaba chistes. Siempre, pero desde niño, ¿eh?
3: O sea, te gustaba, pues.
0: Desde niño, porque aparte mi mamá todavía tiene un humor, o sea, hasta la fecha. Hijo, escuché este chiste, cuéntame chistes nuevos. Es que ya la gente hoy en día ya como que se perdió la costumbre de los chistes, de contar chistes. Yo tenía hasta como mi libretita en la secundaria donde anotaba los de gallegos, los de borrachitos, los de gangosos, los de... Y tenía mi lista ahí como para acordarme. Y empecé contando chistes O sea, estudiaba teatro, pero empecé contando chistes en bares. Y de ahí empecé a hacer luego ya personajes para fiestas privadas. Tenía un personaje de mujer que iba a las despedidas de soltera. Entonces era como la tía de la que se iba a casar. ¿Dónde está fulano de tal? A ver, mi amor, yo aquí estoy y vengo a darte consejos porque yo he sufrido mucho con los... Entonces era muy chistoso porque preparaba una rutina adecuada al evento y aparte les pedía información a la despedida de soltera, a la que se iba a casar. ¿Cómo se llama el marido? ¿A dónde se van a ir de luna de miel? ¿A qué se dedica tu marido? ¿Tú qué haces? ¿Cómo?
3: Ay, qué
0: todo eso lo metía en el personaje. Show de ese día. Entonces les hacía su show como a la medida, ¿no? Y empecé a tener como muchos mucha, pues todo el mundo me empezaba a contratar en eventos privados y de ahí después ya llegué a la televisión.
1: Adrián, platícale a la gente qué vamos a poder ver en este 50 y pico. Obviamente todos los personajes de los que acabamos de hablar mezclado con stand-up comedy, con exacto, varias cosas.
0: Es stand-up, o sea, empieza yo hablando un poquito de mi, pues del 50 y pico, de mi edad, de mis hijos, de cómo veo ahora el humor, cómo
2: la, ha cambiado. El humor, la vida.
0: Y luego empieza ya a un desfile de todos mis personajes, ¿no? Que les digo en el show que es como un reencuentro que hacen los grupos de ahora, ¿no? Que se reencontró Timbiriche, que se reencuentra los Temerarios y ahora el acá, digo, ellos lo hacen por dinero, ¿no? Bueno, yo también.
2: Tú lo haces por amor al
0: arte. Yo lo hago por amor al arte y la diferencia es que yo no les tengo que repartir dinero a nadie porque los personajes, pues, soy yo. No es cierto. No, sí. Bueno, a mi manager nada más, ¿verdad? Porque me está oyendo un saludo. Nadir Aziz. Porque me dice, ¿qué hago yo? ¿En qué escribo? Me va a decir. Ponle una hojita nueva.
2: Entonces, sí hay ahí el momento de Adrián Uribe, como persona, que también es muy interesante escuchar.
0: Es muy interesante y hablar un poco de mis inicios, de la hora pico, de cómo ha cambiado lo que sabemos, ¿no? El humor, que ahorita ya cualquier chiste, o sea, muchos de los sketches que hacíamos en la hora pico ahorita no los podríamos hacer, serían censurados,
3: güey. Sí, es que unados todos, ¿no?
1: La cultura de la cancelación ha limitado la comedia, ¿no, Adrián?
0: Muchísimo. Entonces ahora tienes que adaptarte. Yo creo que la clave de seguir vigente es que tienes que adaptarte sin cambiar tu esencia, obviamente. No puedes, pues ahora está de moda decir 10 groserías en un segundo, lo voy a hacer. Si no es tu esencia, pues no te queda. Pero, ¿qué pasó? Chino, ¿todo bien?
2: Anda pedo el microbusero.
1: Se cayó el café.
0: Sí. Compadre, ¿andas crudo, compadre?
2: Así es, él está cuchito de las manos.
4: Andaba buscando los boletos, ¿dónde los podemos comprar para...?
1: LiveNation.com
0: para que compren los boletos. Y de veras, es un show completamente nuevo, está renovado completamente. Hay pantalla de video también para... Cada personaje tiene su propio sketch de inicio, ¿no? En lo que me cambio, compadre.
2: Ah, claro, tiene razón.
0: Muy divertido, la gente va a ir a reírse, va a ir a recordar ciertas cosas, a identificarte, pero a pasártela bien sobre todo.
2: Sí, es que la hora pico marcó y también el Consuelo Duval, Miguel Galván, Lorena de la Garza.
0: Usted me recuerda, Don Cheto, a Miguel Galván.
2: Sí, me han dicho que yo me parezco a Miguel Galván. Ojalá fuera igual de talentoso, ¿no? Porque sí creo que fue una nueva generación de comediantes, ¿verdad?
0: Pero él le decía la tartamuda, ¿a usted qué le dirían? La pistolita de salva.
2: La pistolita de salva, 22, ya, la pistolita de...
0: De chorro de agua.
2: De chorro de agua. Y las ingratotas, ¿sabes? Que salían en el hora pículas, estas muchachonas, ¿sabes qué?
0: Ni me acuerdes, porque mira... Ay, perdón.
2: No, Sabrina ya anda haciendo videos ahí, subidos de tono. Colorados. Sí, colorados.
3: Sí. ¿La güerona? ¿Qué pasó con la güerona?
0: La güerona, fíjate que no las he visto desde hace
2: mucho. Tú di, ahí en la casa.
0: Ahí en la casa.
2: Ahí en casa, ahí está
4: cuidando a mi bebé.
2: Ahí está dormida.
0: No, fíjate que las dejé de ver. A la que siguió un poco Sabrina, pero las demás ya creo que no.
3: Como que se retiraron
0: del medio. Y bueno, pues con Consuelo, Lorena La Garza, Gustavo Munguía, de repente, con Consuelo, pues he seguido trabajando. Digo, ya tiene un tiempo que no, pero pues hicimos películas, hicimos el show juntos.
2: También sale el Costeño en la hora pico, ¿no?
0: El Costeño.
2: El Papirri también.
0: La Chupitos también estuvo en la hora pico.
2: ¿Cómo se llama el que traía la máscara? El que traía la máscara. Uno que usaba una máscara, o lo estoy confundiendo, de la hora pico.
0: Sí, a ver, ¿cuál?
2: Ah, no, se me hace que ese era en la escuelita. Sí,
0: en la escuelita. Ya se le está yendo
2: la cabras. Bueno, se me van las cabras, pero no le hace, pues estamos recordando. Pero ya dije 10 buenos y uno malo, camán, también.
0: Dice Don Cheto, ese que salía como vestido de peluche, no, ese era Eugenio
2: Derbez. Pero qué chido.
0: A mí me han dicho eso, Don Cheto, no lo culpo, no lo juzgo. A mí me han dicho, oiga, qué bonito.
2: Te han dicho Omar Chaparro, te han dicho Adal Ramón.
0: Jordi Rosado.
2: Te han dicho Jordi Rosado.
0: Oye, Santi Jiménez, el
2: futbolista,
0: me lo encontré. De hecho, subí el video en mis redes porque se me quedaba... Yo lo vi y dije, ahorita estaba desayunando con mi esposa. Dije, ahorita yo voy a ir de fan a tomarme una foto, ¿no? Y luego lo veo que me empieza, que volteaba y veo como que estaba buscando. Ah, no, primero estaba volteando y lo saludo. Aproveché que lo volteé a ver y dije, hola Santi, ¿cómo estás? ¿Qué onda, Jordi? ¿Cómo estás? Pero no le dije que no era, ¿no? ¿Cómo estás, Jordi?
2: Muy bien.
0: Me voy a desayunar y le dije a mi esposa, ¿qué crees que me quedó? a decir Jordi, no. Y, y entonces lo veo de reojo, que empieza a ponerse rojo y la esposa como que...
2: No era yo.
0: Y me empiezan a buscar.
2: A buscar.
0: Y entonces, y lo, pero yo todo de reojo viendo que...
2: Sí, la cara de vergüenza.
0: Entonces dije, después de que acabe, voy, entonces ya acabo de desayunar y ya me despido. ¿Qué onda? ¿Qué onda? Este, le digo, oye, este, no soy Jordi, pero si quieres te entrevisto cuando quieras que le sea. No, no, perdón, ya me dijo mi esposa, me enseñó, perdón, qué pena. Ah.
2: Le hubieras dicho, no, un placer, Oribe Peralta. Exacto. Le hubieras dicho, le hubieras dicho, no, Oribe Peralta.
0: Exacto. Fíjate que se le hubiera aplicado, pero sí, no sé.
2: No, hombre,
0: negativo.
2: Oribe Peralta, de verdad, que cepillo, mi querido
0: Raúl,
2: cepillo.
0: Raúl Jiménez,
2: no, Raúl, quiero Raúl. Le hubieras dicho, oiga, vamos a divertirnos, everybody, a todas las ciudades donde va a estar 50 y pico Adrián Uribe con su show cómico, mágico, musical, señor, recordando personajes y toda la cosa, y también, pues, esta etapa de la vida, dicen que el hombre cambia cada 10 años, pues como en los, como en las, los, el cincuentón, en un vato que yo lo veo y digo, 50 está para ese chavalo de veintitantos.
0: Ah, ese nocheto que se toma.
2: La mera neta, no, la mera neta. Va a estar ahora sí que ahora Santa María todo
1: desde
2: el mundo.
1: El 4 de septiembre en Seattle hasta diciembre en YouTube Theater, aquí en Inglewood, boletos en LiveNation.com, LiveNation.com, para ir a ver a Adrián Uribe a 50 y pico.
0: Gracias, mi querido Said. Oigan, gracias por la entrevista. Ya, ya, ya se acabó, ¿verdad? Yo me quisiera quedar. Yo me quisiera quedar, pero con su programa, don Cheto. Soy bueno, no, para robármelo.
2: No, hombre, Adrián Uribe.
0: Le he bajado a Omar Chaparro, le he bajado programas a Adal Ramones. Entonces, no se vaya a enfermar. Un día
2: no,
0: que no,
2: no,
0: venga
2: no,
0: porque...
2: la verdad que ya no lo dudaría yo de tantito, Adrián Uribe. Aparte diría, bueno, me quitaron, pero pusieron a Adrián Uribe también. No mal que dejaran quitarme a Don Cheto y dejaron al chino solo. Ahí sí, qué onda. Adrián Uribe, 3.7 millones de seguidores en Instagram. Adrián Uribe, así nomás, verificado y toda la cosa, para que sepa dónde van a estar, dónde va a estar 50 y pico.
0: Y en el TikTok
2: estamos.
0: ¿Cómo? Adrián Uribe también.
2: Adrián Uribe
0: ahí
2: también.
0: Ahí tenemos un poquito más de seguidores, pero no importa los seguidores, con que sean poquitos, el muchos, apoyo. No importa, pero el apoyo, que sí vayan, que compren boletos, que vayan a ver este gran show, porque la verdad es que sí, se van a divertir.
2: Amigos de Washington, de Oregon, de Nueva York, de Illinois, de California, de Nevada, de Colorado, de Georgia, de North Carolina, de Florida, de Texas, de Arizona, y obviamente, pues ya dije California.
3: California. También,
2: todos esos lados van a andar ahí Adrián Uribe desde el septiembre 4 hasta el 6 de diciembre, dando la vuelta a todo, a todo Estados Unidos, comiendo hamburguesas todos los días, 50 y pico, señores, la mera edad perrona. ¿Cómo se siente estar en los 50? Dile un mensaje a los de 50 años.
0: Un mensaje
2: años.
0: A todos los cincuentones, sí se puede, miren, miren, miren,
2: pastilla
0: aunque
2: azul.
0: Aunque te dé la ruma, aunque...
2: ¿Sí aunque se puede? ¡Ay!
0: Aunque te duele el manguito rotador.
2: Dale.
0: La edad, mira,
2: ¿cómo
0: yo...
2: ¿Cómo sabes?
0: Yo le voy a decir una cosa, don Cheto, yo quiero que usted siempre vaya conmigo a todos lados.
2: ¿Sí?
0: ¿No? Sí, porque mire, oí una vez que para sentirse joven siempre tienes que juntarte con alguien más ruco que tú.
1: Entonces, llévate al chino y a Don Cheto
3: acompañe,
1: y así.
3: ¿No?
0: No es cierto, Don Cheto.
2: No, está bien.
0: Es broma.
2: Usted pero ahí bien. Te veo. Cuando estés aquí en Los Ángeles, vamos a ir a verte.
0: Usted se ve chaval.
2: Me veo chaval y me siento.
0: Sí,
2: o sea, corrioso, yo te veo. Usted
0: hasta parece artista. Se me figura Rafael Inclán, por ejemplo.
3: ¡Ay, no!
2: De viejo, de joven. 50 y pico, señores. El nuevo show de Adrián Uribe en todo Estados Unidos. Espérenlo muy pronto. Y para más información,
1: LiveNation.com
2: para que compres tus boletos en este momento o antes, si es posible. Gracias, Adrián.
0: Oigan, gracias, Don Cheto. Gracias, Said, mi querido chino.
2: Giselle,
0: gracias. Gracias a todos. Gracias por siempre abrirme las puertas, mi querido Don Cheto. Le mando un abrazo a toda la gente que nos está escuchando y nos vemos en 50 y pico.
2: Se te quiere, se te admira, se te estima. Adrián Uribe en cabina. Don
5: Cheto. 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

0: Bueno, señores, Juan Don Cheto los saluda. Y aunque el supuesto joven del programa no quiera hablar de lo que los chavalos están hablando, vamos a hablar de el aura, señores. Tiririr. El aura.
1: Cosas que dan.
0: Ya la raza está mandando.
1: Está mandando.
2: Dale. Además, mucha gente tiene morrillos y probablemente los morrillos, sus hijos.
1: Démosle, pues.
0: Ya. Mira. El aura, vamos primero para decirle aquí, si usted es un viejito como el chino, que me da gusto que él, entre líneas, esté aceptando su ruquez. El aura es algo que te da presencia, magnetismo, que posee en ti la atención sin que la busques. ¿Verdad? La persona, cuando uno dice, esa persona trae algo, eso se llama aura, señores. Y la raza ya está mandando mensajes. Y dice, Don Cheto, hablar despacio y con seguridad. Me lo mandó una muchacha. Un vato da aura cuando habla despacio y con seguridad. Sí.
2: Tiene aura.
0: No. Te da aura porque te yo creo que como que te da una tranquilidad también a ti, ¿no?
3: Pero yo también, hay que aclarar algo. El aura es personal.
0: ¿Cómo?
3: Sí, lo que usted le da aura no me va a dar aura a mí.
0: No. De hecho, estamos hablando de auras externas. Por ejemplo, me explico, o sea, vamos a hablar de auras en general.
2: Es que, de hecho, el aura, cuando tú dices, lo estás expresando a otras personas.
0: Sí. No. Ahí te va. Por ejemplo, un vato me está diciendo que aura, cuando los porteros salen a calentar, que van corriendo así y que empiezan a calentar, eso, madre, se ve con mucha aura, ¿no? Se ven perros, básicamente, y ahora es que te ves perro, ¿no, Chinel?
1: Ok.
0: No, si no quieres participar, no participes.
3: Diciendo que ok.
0: No, está bien, está bien.
2: Cuando
0: vuelva
2: a decir una frase.
0: Déjalo. No, déjalo.
2: Es el niño radio.
0: Mira, aquí que tengo está actualizado. Los mensajes llenos. No ocupamos aquí a nadie.
1: Vamos a
2: ver. No ocupamos bules para nadar, dirían en mi rancho.
1: Vámonos, pues.
0: Dice para acá, Don Cheto, yo soy una mujer y a mí me da aura vestirme bien y perfumarme siempre vaya donde vaya. Y el aura también me la alimenta a la gente que me dice, qué rico hueles, qué bien te ves. Mujer.
3: Sí.
0: O sea que una aura es andar siempre alineado.
3: Sí, cuando una persona huele rico, dice por acá. Sí.
0: ¿Sí? Aura. O sea, pero sí, ¿creen ustedes que andar siempre alineado te da aura?
3: Sí.
0: Sí, claro. Giselle tiene mucha aura.
2: ¿Te distingue eso?
0: ¿Cómo, güeyes, no, hija? Dice, ¿será que da aura cuando tú, la gente te da confianza, le das confianza a los demás?
2: No. That's not, I mean, es que aura es tu personalidad, tu presencia. Como dicen, no manches, like, dude, ¿cómo le puedo decir? ¿Qué artista usted podría, que hemos hablado, que decimos, no sé qué tiene, pero tiene aura ese vato, tiene personalidad, o una morra? Como, ¿sabe quién siento que tiene aura?
0: ¿Quién?
2: Esta, la que tuvo un hijo con el puertorriqueño, una güera que vino una vez venezolana.
1: Recarga.
3: Ah, sí, ya sé quién es, Marjorie de Sousa.
2: Ajá, tiene una belleza particular, pero olía rico y siento que es así muy femenina, sí, siento que ella es una mujer que tiene aura. Like, es parte de la personalidad, pues.
0: ¿Sabes quién tenía aura macizo? Chalino Sánchez.
3: Es como vibra.
0: Sí, porque el vato cómo se paraba. Porque en un
2: presencia,
0: mundo donde todo...
2: Presencia.
0: A ver, hijo.
3: Tú no lo conociste, chino, no lo conociste.
0: Cuando en un mundo donde todo el mundo se alocaba para pa hacer un show, el vato se paraba y cantaba así, era sin moverse. Todo eso es aura. Aura, 100%, aura.
1: Ahora resulta.
0: Tú trata de pararte así. A la mayoría dirían, ese no se mueve para nada. Te necesita tener una presencia muy magnética para salirte con la tuya de un show, como Valentín Elizalde. Uh-huh. El vato tenía harta aura. Uh-huh. No, sí, se echaba sus pasitos, pero no necesitaba una cosota así grandota. Porque el vato ahí estaba.
3: Pero ahí voy a decir algo,
0: di algo.
3: A mí me parece que hay muchos artistas que tienen más aura que talento.
0: Claro que puede ser que sí. Pero ahí entramos otra discusión. Sí. ¿Cuántos artistas? Es que
3: Por ejemplo, a mí la Rubia tiene más aura que talento.
1: Ay, mi amigo.
0: Sí. Ni aura ni talento. Sí. Sí, ni aura ni talento. Yo creo que vale como quiera.
2: You like to freaking bug, dude.
1: Amiguito.
0: No, dice, si me aviento tres, ¿tengo aura? Freddy. No, ¿tres no. qué?
3: ¿Tres qué?
0: ¿Tres tacos? ¿Tres suplidos? ¿O qué, güeyes? ¿Qué
2: tres
0: aura
2: naps,
0: qué?
2: ¿Tres comidas?
0: ¿Tres comidas? Habla? ¿Tres qué?
1: Dice, Don Cheto, ¿quién no será que ahora a la autoestima lo llaman aura?
0: Puede ser. Pero yo que tiene que ver, no. Tiene que ver la autoestima.
3: No estás hablando de ti, estás hablando de cómo
0: de
3: los demás.
0: Más.
2: Es que puede ser como decir, damn, that hat gives you aura. That's like, it gives you like, los morrillos dicen, oh, it gives you aura points.
0: Aura points.
2: Ajá. O haces una estupidez así de que les dé cringe y dice, ay, no, ya perdiste puntos de aura.
0: Sí, o sea, es el aura, o como dijo la esposa del Chapo Guzmán, o el Grinch. Te da Grinch. ¿No vieron la entrevista de esta Emma Coronel? ¡Ay, me da Grinch!
3: ¿Quiere decir cringe?
0: Me da Grinch. En vez de decir cringe, sí, dice Grinch. Grinch. Me da Grinch. Entonces, o te da ahora o te da Grinch.
3: A mí el chino me da Grinch.
0: Ok, como quiera que sea. Dice, Don Cheto, el otro día que estuvo Jos Favela, me di cuenta que el chaparrito tiene aura.
2: Sí.
0: ¿Tiene aura? Sí, claro, ¿Tiene aura? Hasta la Ferrari dijo que sí, sí tiene aura. Sí. Dice, el chino no le gusta el tema porque él no tiene cero aura.
2: Sí.
1: No, yo tengo aura.
2: Aquí está, sí.
0: Ángel.
2: Sí.
1: Tú lo pides, estás enferma. Dice, a mí me da aura. A ver, este le va a gustar, Don Cheto. A mí me da aura usar mis Dr. Martens hechos.
2: ¡Que no es de ti!
1: A mí me dijo él, con una chamarra de lana en el cuello. ¿Y sabe qué me quita el aura? Cuando me pongo mi mendiga camisetota de Pokémon.
0: Ah, claro. Un vato treintañero con algo de Pokémon quita aura macizo.
1: Sí,
0: ¿no? ¿No crees? Sí.
2: Bueno, never mind. Dice aquí, Ulises, dice, un artista que yo siempre siento que tiene aura es Rosalía. Tiene un no sé qué.
3: Sí, tiene aura.
2: Tiene algo.
0: Dice, no sé qué. ¿Me están diciendo que Laura es el porte? Sí, Emanuel, es el porte.
2: El porte, la vida.
0: O sea, es que no estamos hablando de los niños haciendo estas tonteras. Estamos hablando cosas que dices tú. Un güey bien, cuando tú llegas a un party, allí de la raza de tu rancho, y ves que tú vas con unos pinches choris y una camisota de la América y unos tenesotis, y de repente no falta quien llegue con un pantalón de mezclilla, bien fajado, cinto combinado con botas, una chamarrona de cuero. Ese vato trae más aura que tú. Si tú llegas con tu chorzotis y tu playerota huella de Cumbia King, ¿está bien?
1: ¡Cucú!
0: Pero no traes aura. El vato que trae aura, el que llega con un 24 en la mano, buenas tardes, ¿cómo estamos? Ese vato trae aura, machín. ¿Ves? Un 24 en la mano y entrando así como el maldito de las películas, hijo. En cambio, llega el chino con sus chores arremangados.
2: Pesquero.
0: Hijo de su. Pero tantos perros años en el norte y no se nota nada que estás aquí.
3: Dice Javier, ahora es Juan Gabriel cantando ¿Por qué me haces llorar derramando
0: Ándale,
3: su copa?
0: Aura.
3: Sin cantar.
0: Así
3: dice,
0: sí.
3: Y cosas que matan el aura, los vatos nuevos con los corridos tumbados.
0: Te diré, hay unos que tienen mucha aura, ¿eh?
2: ¿Sabe quién siento que tiene aura? Peso Pluma.
0: Peso Pluma.
2: Peso Pluma tiene aura.
0: Macizo tiene aura.
2: Y no, aunque...
1: No, a mí me gusta más. ¿Sabe quién siento que tiene aura? El Javi. Se me hace un morrillo.
0: No, a mí no se me hace que tiene aura Javi.
1: A mí se me hace...
0: A mí se me hace que no tiene aura.
3: Tiene juventud.
1: ¿O será juventud?
0: No, o sea, sí, es que no se deja ver, o sea, siempre trae algo de más. Sí. O muy ancho el pantalón, muy holgada la chamarra, muy grande los lentes, siempre trae algo de más.
1: Ok. Pues
0: siento yo, pero está bien.
1: No, está bien. Aquí no estamos discutiendo. Estamos chupando, dirían. La gente no entendió el tema. Pues sí entendió. Pues.
0: No, la neta sí entendió el tema. El que no quiere, el que tú quieres a huevo
1: dice,
0: ganar.
1: ¿Qué dice? ¿A qué dijeron?
0: ¿Por qué yo tengo todos estos mensajes de la raza, chino?
2: Y yo también me están...
1: Peque 0202. La gente no entendió el tema.
0: Ah, sí, porque te están dando por tu lado. A ver, ¿por qué no me lo manda a mí?
1: A ver, denle, pues.
0: Dice, Don Cheto, ¿cómo aguanta el piojo del chino? No sé, yo tampoco, querido. No sé.
2: El piojo del chino.
3: Dice, Michael Jackson, en el medio tiempo del Super Bowl, fue el primero creador del...
0: El aura.
3: Framara
0: un minuto audia. El vato nomás parado.
3: Parado.
0: Y la raza olvidándose loca. ¿Qué está pasando? ¿Por qué no empieza? ¡Ah! Y el vato así era nomás.
1: Sí.
0: Un minuto, vato. Un minuto en el Super Bowl. Sí. Con esos de Asira. Sí. Con esos azules, mi compa.
2: Nunca me tocó ver eso.
0: Dice, Don Cheto, yo me voy a perfumar al perfume. Me voy perfumado al trabajo. Eso me da aura. Pues puede ser que sí te dé. Ahora, si traes un perfume que esté chido, si traes uno bien hediondo, pues no te va a dar aura. Dice, entiende, estúpido. No. Entiende, chinito. No estamos hablando de las jaladas de los niños. Estamos hablando de presencia. Presencia.
1: Sí, ya se va. Sí, pero ya se va a acabar el segmento. 16 minutos y seguimos explicando qué es. Entonces, para mí, no. No es tema, pero está bien.
2: Pues, ay, chino.
1: Está bien, pues órale, siguen ustedes tres, sigan dándole.
2: Nos explica la noticia y también nos perdemos y aún así seguimos ahí prestando atención.
1: Está bien, denle pues los tres, a ver tus ejemplos.
2: Ven, dice, trae ropa pirata, te quita ahora.
0: ¿Trae ropa pirata, quita ahora?
1: Pues sí, depende.
3: Dice, yo creo que sí te puede quitar ahora.
2: Sí, a mí
0: también. Si se nota muy piratón.
3: Pero a mí me parece inclusive que la ropa muy faramayosa,
2: también
3: así con un montón de logos y así, quita ahora.
1: Aunque sea original.
2: Porque te puede hacer ver...
3: Messi enseñando su camisa en el Santiago Bernabéu es ahora.
0: Aura, cuando el vato le
3: dice. Aura pura, dice.
0: A ver, te voy a decir una cosa, pero ¿las ropas de marca te dan aura?
2: No, si
0: lo haces de más, no.
3: No.
2: Y yo también pienso que depende de quién.
0: O sea, si eres reggaetonero que trae la gorra Gucci, la chamarra Gucci, la playera Gucci, el Gucci.
3: ¿Usted le parecería? A mí, yo lo creo así, pero usted, quiero preguntarle si usted lo cree. A mí me parece que algo que le metes demasiado esfuerzo, quite el aura. O sea, como que lo de aura tiene que ser como muy orgánico y
1: natural.
3: ¿Cuando lo forzas? Cuando ya lo forzas, ya quite el aura. ¿Don't you think?
0: Dice, Rocío Dúrcal tenía aura. De más.
1: Sí.
2: Ahora no. I don't know her.
1: Don Cheto, un reloj también da Laura. La O.
2: This guy.
0: ¿Sabes cuántos
2: me...? ¿Hubiera sido el Starbucks?
0: Sí, hombre.
1: Ah,
0: bien, perros.
1: Ah, pues, adelante con su...
0: Dice, dice por acá, te mando a saludar, David. Dice, Chino, qué raro que no te esté gustando el segmento, pero bien que saliste haciendo tus jaladas de ahora con el mono Miguel.
1: Sí, porque era una broma a las tonterías de ahora. Era como precisamente una burla eso, come on.
0: A las, ok, está bien. Cuando llegas, no, eso no es ahora, eso no es ahora. Dice, la señora que vende gorditas y tiene los brazos bien grandes, dice... Esa no es ahora, esa es técnica, técnica,
1: cuando
0: viejo.
1: Cuando sabes que van a estar buenas las quesadillas.
0: Esa no es ahora, o sea, la señora tiene presencia. Mira, pues.
1: Suéltelo. Exi, si tiene brazos de tortillera, no, sabes que van a estar buenas las quesadillas.
0: Pero no sé, eso no sé, es como ahora, más bien es ahora es una señora que está volteando las tortillas y sin quemarse así los dedos.
2: Sí.
0: Esa es ahora, sí, la ñora, ¿verdad?
2: Ahora points.
0: Sí, ahora points ahí.
2: For sure.
0: Dice por acá, Cristiano Ronaldo, sí, mega ahora.
3: Dice por acá, vestirte conforme tu edad te da aura, chaborruquear te quita el aura.
2: Dale. Oh, for sure.
0: No sé, no estoy de acuerdo.
2: Chaborruquear sí te quita el aura. I'm sorry, pero sí, viejo. A ver, váyase, piense en su juventud y que haya visto un señor ya de edad media y que se quisiera vestir como usted. Usted, los morros lo van a criticar.
1: Pero
2: a ver,
1: sí he visto vatos que se ven bien con, por ejemplo, Jordans. Y yo, por ejemplo, no a todos, pero sí he visto gente que digo...
0: A ver, Jorge Ramírez nos hace una pregunta. Dice, a todos en la mesa, soy trailero. ¿El ser trailero da aura? ¿Manejar un camión da aura?
1: Creo que una morra que maneja un trailer se ve perro.
2: Ya. Yeah.
0: Yo creo que un trailero así con unos Oakley así perros como de beisbolista, con guantes.
1: Puede
0: ¿sí?
1: ser.
0: De esa madre.
2: No, you know what would give aura?
0: ¿Qué?
2: Si es trailero, que sepa estacionarse así perro.
0: ¿De reversa?
2: De reversa. Ah, that's no, sí. Point.
1: Y de una.
2: Ajá, de una, así perro. O como dice usted que se fue de reversa, que dijo una vez, Don Cheto, en el trailer se fue.
0: Yo me vine de reversa de San Francisco en trailer.
2: That's aura. That would be aura for sure.
0: Dice, Don Cheto tiene aura, el chino, los pantalones arremangados. Sofía, dile algo, vale, dile algo.
2: La chofa.
1: Sofía, ponte a hacer besitas de acrílico, ándale. Haz algo de provecho con tu tiempo.
2: Te amo, chofa.
0: Está bien, no, está bien.
1: La forma de vestir de Adam Sandler, no, hombre.
0: No, cero aura. Cero aura. Adam Sandler vestido cero aura, y él sabe que no, ¿verdad?
2: Y es su estilo siempre, ¿verdad?
0: 24/7. Sí, guandajón, como una cosa guandajón. ¿No?
3: Como homeless, así.
2: Sí.
3: Sí, se viste muy ahomblesado.
2: Con sus shortsitos, sus
0: ¡chorzotes!
2: Sí. Bueno, sí, shortsotes, pues, pero trae diario shorts, sus calcetas.
0: Dice Don Cheto, yo traigo el pelo rojo. Siento que me da mucha aura porque donde quiera que voy se me quedan bien.
1: Pues es
0: una mujer con el pelo rojo.
2: Sí, a mí, no, o sea, dependiendo.
0: La verdad, te ves muy bien, querida, ¿eh?
2: I mean, it stands out.
0: Te ves muy bien.
2: Yeah.
0: Se te ve muy bien.
2: Stands out for sure.
0: ¿Eres africana?
2: ¿Por qué?
0: Que le veo las raíces negras. No, ya le hace falta, pues, pintarse.
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0: quedaras, bien quedara el hijo de su, dijo aquel, bien sí. quedara el hijo de él. Es que bien quedara, es que ahorita hice un video. 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Un abrazo, mi compa Roger Silva, se le quiere, viejón, se le quiere, con mucho cariño. Cierto, después de la hora, una hora más de programa en este último día del mes de agosto, Giselle Bravo.
1: Se nos va,
0: güey. ¡Senos! ¡Giselle! ¡Senos! ¡Giselle! ¡Senos! ¡Giselle! ¡Senos! ¿Senos qué?
1: Se nos va agosto.
0: Se nos va agosto, señores.
1: Pero empieza septiembre, el día de mañana. Que nos sorprenda septiembre.
0: No.
1: ¿No?
0: I don't want any no surprises from September.
1: ¿Por qué no?
0: No, qué güey, yo no estoy para sorpresas, vale. Si son sorpresas buenas, me muero del susto.
1: Pero es que...
0: Si son sorpresas malas, me muero del susto.
1: Es que uno debe decir, septiembre sorpréndenos con cosas bonitas. Es como saber pedir, pues, el tipo de sorpresa, no nomás de que nos sorprenda.
0: Oye, creo que nos vamos a conectar con somebody with you, Gonzalo Sansores. ¿Sí lo tenemos a Gonzalo Sansores? Bueno, señora, recuerde que la Liga Defensora, pues, tiene ya su rama de inmigración y la rama de casos criminales. En la rama de inmigración está que ingratotota, que le avienta sus poemas perrones, la abogada Leticia Valencia. Sí. Y en la rama que tiene que ver con casos criminales, una persona que conoce todos los tejes manejes. Y le damos la bienvenida a nuestro amigo Gonzalo Sansores de la Liga Defensora. Y recuerde que
2: no está solo.
0: Casos criminales, si usted tuvo que ir a policía o paró, lo dice, y usted llámenos nosotros. Nosotros estamos para ayudar. Sí, estamos, no está solo. ¿Cómo estamos, Chalo?
3: Exacto lo que dijiste, Don Cheto, la verdad. Y mira, este fin de semana es igual como los otros. Muchos, es el fin del verano y quieren celebrar. Fueron arrestados, unos por DUIs, unos por violencia doméstica. Ahora, dos cosas. Número uno, si te arrestaron por DUI, acuérdense que tienen 10 días del día de arresto para conservar su licencia de conducir. Y si lo arrestaron por violencia doméstica, acuérdense que tal vez te pusieron una orden de restricción. Y esa orden de restricción es importante que sepan que no te puede acercar a la víctima. So, tenga mucho cuidado. Y si no sabes lo que te ha pasado, estás arrestado, un familiar fue arrestado, es por eso estamos aquí, para ayudar y apoyar.
1: Ok.
0: Oye, Chalo, quiero hablarte de la prostitución. Hoy quiero hacerte una pregunta muy seria sobre la prostitución, Chalo.
3: Ok.
0: Gonzalo, ¿dónde?
3: Pues en lo curioso conocido.
0: No, guacha lo que dice por acá. Gonzalo, vivimos en el estado de California. Sé que en algunos estados la prostitución está bien, pero no aquí. Si una persona quiere vender su cuerpo, ¿por qué no debería hacerlo? Lo pregunta una mujer. Una mujer que pide su anonimato está diciendo que por qué, si ella quiere vender su cuerpo, no está, ¿por qué está prohibido si es que algo que ella quiere?
3: Hay tres razones. Ok. Número uno, por la enfermedad que puede causar eso. Ok. Las enfermedades son muy, muy grandes y puede hasta matar a una persona con AIDS. Es muy común. Segundo, el peligro. Porque a veces hay lugares o personas donde van a buscar a esas personas y los roban. Y

0: Y es más, hacen los actos contra su voluntad. Y el último, y yo creo que es uno de los más importantes, es que no hay ninguna forma como se puede pagar taxes, ¿ok? So, ese, mira, para que sepas, la prostitución es un negocio, es uno de los más viejos que hay de casos ilegales. Hasta el tiempo que ni conocemos ha sido eso, no, y no ha cambiado. Pero más que nada es por las enfermedades que es eso.
1: Chalo, te tengo una gran pregunta que se me acaba de ocurrir. Supongamos que el chino, yo no, porque yo no, ¿verdad? Que el chino contrata los servicios de una prostituta.
2: Prostituta, no.
1: Y nos agarra la policía. Nos agarra la policía. ¿A quién? Guacha, qué gran pregunta voy a hacer. A ver. La mera neta me la rifo.
2: Quiero ver.
1: Espérame.
0: Sí.
1: La cabeza la traigo harto caliente. Dice, hey, caliente porque it's working, ¿ok? Si el chino contrata una prostituta y los agarran a los dos, ¿quién es más culpable? O sea, ¿quién le dan más cargos? ¿A la mujer por ejercer o al John por contratar? Gran pregunta.
0: Buen pregunta. Y todo depende de los records, ¿ok? Vamos a decir que la prostituta ha tenido un record antes donde la han agarrado con lo mismo. Pues ella va a tener una situación porque ahora no es la primera vez que ha pasado eso. Ya ha sido arrestado por eso. Ha tenido condenas y ahora todavía lo está haciendo. Igual con el John. Si han visto que el John lo ha hecho otras veces y lo sigue haciendo, pues esa persona va a tener un caso más serio porque ya lo ha hecho. Ahora, vamos a decir que los dos nunca lo han agarrado y los agarraron en el acto y a los dos los separaron y podían y compensaron que, mira, yo sí cobré, yo vendí, ¿ok? Ahora, ellos dos van a agarrar delitos menores y esos casos se pueden pelear, pero sería como igual, nada más son diferentes cargos que le van a dar, pero más o menos va a ser lo mismo tipo de consecuencia. Diferentes cargos, pero consecuencia va a ser lo mismo. Ahora, todo depende, como había dicho, en el record.
1: Paréntesis, la palabra John es la forma en que la policía, las leyes, se refieren al que solicita.
2: ¿No?
1: No, John nomás.
2: No, ¿cuál es el? Jane Doe es el otro.
1: ¿Eh? Jane Doe es el
0: cuando no saben quién es la persona. El John Doe y el Jane Doe es cuando no saben quién es la persona que
1: está muerta.
0: Sí.
1: Que está muerta. Pero un John es el que es
2: como nombre genérico.
1: Genérico para que. Hey, aquí agarré a un John. Es el chino, pero nadie dicen aquí se llama.
3: Y yo, como John, si la prostitución está prohibida, ¿por qué yo paso por la Figueroa y las veo?
1: A ver,
0: antes. ¿Por qué pasas por la Figueroa, chino?
3: Oh, yo he pasado por la Figueroa. Hombre, y las morras ahí.
1: Ahí o sea, anda. Ellas se ven, pero no traen un cartel de que dices.
3: Ay, viejo, ay, pero
1: they're just walking around.
2: Pero si
1: un flaca le puede decir, hey, what you doing? Y ella, ¿qué? Le va a decir, I'm just walking.
2: Si andan en lingerie, con unas plataformonas aquí.
3: Así, y se les nota todo, viejo.
2: ¿Cómo no vas
1: andan a la moda y en buenos carros, Gerardo Ortiz. A la moda y en buenos carros. Dice Don Cheto, esta pregunta no sé si me puede ayudar Gonzalo, pero confío en él porque sé que no estoy solo. Efraín dice, yo trabajo en una compañía de jardinería y mi supervisor es abusivo con nosotros. Nosotros no le rajamos al jale, pero él por quedar bien con los demás arriba a veces nos hace trabajar más sin darnos break o hacer cosas que no tienen que ver con nuestro trabajo. Un día yo lo grabé para tener evidencia de esta situación para un futuro, pero él se dio cuenta y ahora resulta que me reportó por grabarlo porque dice que grabarlo es acoso. O sea, primero uno tiene que tener evidencias, pero si lo graba es acoso. ¿Es ilegal grabar a una persona, Gonzalo? Efraín.
0: Dependiendo qué estado estás. En el estado de California, para grabar a una persona, una conversación, algo que está pasando, tienes que tener permiso de la persona, especialmente si lo vas a querer usar en su contra. Ahora, que lo puedan acusar de acoso, no lo van a poder acusar de eso. ¿Por qué? Porque no es acoso, es grabando la situación. Ahora, ¿se puede usar en la corte para evidencias? Todo depende si ganó permiso de la persona en orden para poder grabar en esa situación, ¿ok? Pero que lo pueden dar otros cargos criminales, eso no existe. Esa persona no le pueden dar cargos. Ahora, lo pueden amenazar, policía puede venir a hablar también, y es por eso tenemos que entender que a esa porción de un caso criminal que se llama la investigación, y ahí es donde empieza a preguntar a los oficiales ciertas cosas, y ahí también tienes el derecho a tener un abogado. So, que le pueden dar los cargos, la verdad no, porque no es acoso. Ahora, si cada vez que se voltea tu jefe y lo estás grabando, se va al baño, lo estás grabando, se va a su casa, lo estás grabando, eso sí es acoso. Pero si lo estás grabando en una parte donde es algo en el open air y todos lo están viendo, eso no es acoso, pero lo puedo usar en la corte, esa es otra cosa completamente diferente.
1: Alejandra dice, Don Cheto, ayúdeme con Chalo. Ok, pues yo dice, Chalo, me dieron un ticket por ir a 73 millas en un área de 55. ¿Cuánto me tocará pagar y si puedo ir a la escuela? La cosa es que el ticket, me manda foto, me puso que iba solo a 60. Es mi primera vez y estoy asustada. ¿Qué me recomiendas, Gonzalo? ¿Pagar y ir a escuela o nomás pagarlo?
3: Pues te hizo el paro de que Alejandra. Te puso 60, pues cae.
1: A ver, Alejandra, ya me mandaste todos tus datos,
2: todos
1: hija.
2: Los datos de
1: todo
2: la
1: me
2: patrona.
1: Mandaste tus datos, mira nomás.
3: Yo siempre digo, seguro social y se armó.
0: Yo siempre digo, Don Cheto, que debe de pelearlo. Ahora, vamos a decir que pierde, todavía va a tener la oportunidad de hacer traffic school y pagar la multa. Pero, ¿por qué no tratar de ver si algo pasa, si hay una diferencia, si hay algo que se puede mover o cambiar los cargos? Porque a veces llega la policía, dice la policía, es cierto, pero mire, vamos a darle un chance, vamos a darle otro tipo de cargo. Así no pierde su oportunidad de traffic school. Porque, acuérdense, el traffic school solamente lo dan cada 18 meses. So, si te dan ese ticket y no lo peleases, el próximo no te van a dar traffic school otra vez. So, es mejor tratar todo lo posible. Y mira, es una inversión para tratar de salir para adelante. So, yo siempre digo que esa persona lo debe de hacer para que así salga para adelante.
1: No, Chalo, tú siempre andas al puro tirante como un overol, chavalón. Nomás, ¿sabes qué falta para cerrar este segmento de bien a bien? Una bomba perrona,
2: ¡bravo!
1: Compa.
2: Sí, sí, sí.
1: Así que, Chalo, jálese con las bombas de ChatGPT.
0: Ok. No es cierto, Don Cheto. Ok. Bomba. Con este calor, cualquiera pierde la razón. Hasta de los 49ers llevó 740 buscando una joyita y encontró a la policía esperándolo en la cita. ¡Bomba!
2: Sí, se aplica.
3: O sea, el de los 49ers.
2: Sí, el de los 49ers que solicitó servicios y va con lo de la conversación. Que
0: ¡dale, Don Cheto!
2: Vamos, vamos.
1: No, está
3: largona.
1: Está largona, Chalo. Es que la rima, es que tiene que buscar el mismo cantidad de sílabas entre una y una.
2: Pero aplicó y la usó ahora para lo el tema, señor. Dele puntos también por eso. No sea malo.
3: Está un poquito larga, así como sí, que hay que entenderla. Pero está bien. Le damos un 8.
1: Está bien, Chalo. Te la voy a poner. No más porque no tengo tiempo de hacer una perrona, sino hacer una perrona. 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
2: Eso sí, ando
1: perro, ando perro para el inglés, yeah. Oh yeah. Parezco la jarra de Kool-Aid. Gracias, Chalo. Se te quiere mucho, Chalo.
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1: La recorrí tantas veces y quién sabe qué.
2: Enloquecer.
1: No más quedó, era la Ferrari
2: salió. Vato que canta esa es de Macho Alfa, pero vato que se avienta canciones, que de Jenny Rivera.
1: ¿Qué de Jenny?
2: ¿Qué de Marisela? ¿Qué de Límite? Una chicotota.
1: Una chicotota más.
2: Esas son las rolas que se deben de saber los hombres, señores. Oiga, ¿ya sirve las líneas o todavía estamos?
1: ¿Quién sabe? Pero hola, no la
2: resuelvo. ¿Si quiere tratarle? 818-563-10.
1: Dice, vato que dice, yo no hago sexo oral y una chica más. Estábamos en una plática de puras cosas sexuales de vatos de arranque y acá en Delaware. Y un amigo dijo, guácala, hacer sexo oral a la mujer. Ew. Una chicotota más, hablándolo por lo claro.
2: A ver, puedo entender la primera parte. Digo, bueno, pues cada quien sus
1: gustos.
2: Ajá. Sí. Sus gustos, pero.
1: Pero si yo estoy en una plática de puros vatos y es sexual, o sea, no sé si admirarlo o criticarlo al amigo por decir su, sin...
2: El IU estuvo de más.
1: El IU estuvo de más.
2: Estuvo de más el
1: IU. Tú no me puedes haber dicho, no, si hay que dejarnos caer de la vara, sentar vara de bien a bien. Y ya. Y ya, aunque a ti se te haga IU en tu intimidad.
2: Ajá.
1: En tu intimidad.
2: Efectivamente.
1: Dice Don Cheto, sin decir mi nombre, estábamos en el delicioso con mi novio, esta es una mujer,
2: ¿verdad? Ok.
1: En mi novio, estaba haciendo mis cosas que usted sabe, yo no sé, chiquilla, no me metes en problemas aquí.
2: Pero ya, dígame.
1: Estaba haciendo mis cosas allá abajo que usted sabe qué, y después voltea y me mira y me dice, amo lo limpia que eres.
2: Oh my God.
1: Y yo en mi mente, y una chicotota más.
2: O sea, un vato no puede decir, ay, amo.
1: Amo lo limpia que eres.
2: O no sé, vas a...
1: Está chido mi combo, pero no se dice en el momento. Usted enfóquese.
2: Yes,
1: enfocado en la victoria. Enfóquese en la victoria. No pare y diga, amo lo limpia que eres. Y no, y ella así como... Cállate, estúpido.
2: Ellos vienen entrados y él se levanta. Amo lo pulcra que eres, mi amor.
1: Ah, sí, vato. Ay, ay, ay, ay, ay, ay, ay. Espérate, lo está diciendo la morra, ¿eh? Lo está diciendo la morra.
2: Cañón, viejo.
1: La morra lo está diciendo.
2: Como... Usted como macho alfa, sí, lobo plateado, sí piensa que es...
1: Yo no hago esas cosas cochinadas, ¿vale?
2: No, pero...
1: You.
2: El decir, ya del decir, ay, amo, ya también.
1: Dice, Don Cheto, pregunta para ustedes en cabina. ¿Soy una chica más? ¿Sí? Cuando hago carne asada, pongo puras de Julieta Venegas.
2: Ay, no, güey, no puede ser.
1: Bernie Moreno.
2: No, Benny.
1: Bernie, eres una chicotota más. Ya te imagino ahí moviendo la carne y con las de Julieta Venegas allí.
2: Mira, Bernie, si no quieres que te cagues del pedestal de todos tus compas, del programa y todos los demás, la siguiente carne asada, ¿cuál es el playlist que tiene que tener mi compita?
1: Pues corridos.
2: El fantasma.
1: Sí, corridos.
2: ¿Quién más? ¿Más arremangadón? ¿Qué? ¿Un Arley Pérez?
1: Sí, así pues, corridos clasiconis o...
2: Chalinazo.
1: Sí, o Ramón Ayala, Tigris, Tucanes, sí, que es un playlist así random.
2: Pero Julieta Venegas...
1: Venegas, vale, ¿qué es eso, mi?
2: Eso es para las girls.
1: Hablando por lo claro. Dice, un vato me mandó un reel y un mensaje que decía, ¿dónde estará este maravilloso, hermoso lugar para echarnos una chevis?
2: Ay, no, güey.
1: No, a ver, espérate, esa no es chica más.
2: ¿Por?
1: Lo salvó.
2: ¿Qué?
1: El decir para echarnos una chevis. O sea, era un reel de un lugar así con un río y así esa madre, ¿verdad? Entonces él dijo, ¿dónde estará este maravilloso y hermoso lugar? Chica más. No puedes decir este
2: hasta ahí es
1: maravilloso
2: chica más.
1: Y hermoso lugar, claro, porque es una chica más. Ya lo salvó, así lo salvó, así pegó en el posti cuando dijo, para echarnos una chevis. O sea, se salvó tu amigo, mi querido Carlos.
2: Pero es que a lo mejor cerró con eso porque vio la reacción del vato cuando dijo, qué maravilloso.
1: Para echarnos una chévis y unos pericazos. Y ya le, como que ya dijo.
2: De cómo le resuelvo aquí esta situación. Ahí le va esta, dice, Flaco Ruiz, dice, vato que tiene 4 tipos de cremas, dice, una chicotota más. Tengo una de coco butter, una de vainilla, una de lavender y una de Victoria's Secret que le robé a mi ex. Una chicotota más, saludos a mí.
1: Ah.
2: No, viejo, no se puede tener varios, un... vato no puede tener de varios olores de cremas.
1: No, no creo yo. Yo tengo una crema más que estoy usando. ¿Y sabes qué fue la primera cosa porque la compré? Porque decía, ¿cómo se dice? No, como no olor en inglés.
2: No, no odor, no smell.
1: No, no, no, este, esencia, quién sabe cómo, güey, no.
2: No scent.
1: No, este, algo así. No,
2: unscented.
1: No. Unscented, unscented. Lo que decía unscented y dije yo, esa.
2: Esa.
1: Porque no quiero andar goliendo yo a lavanda y quién sabe qué, güey.
2: Pues aquí mi compita dice coco butter,
1: vainilla. Cocoa butter, vainilla.
2: Lavender.
1: Lavanda.
2: Y otra de Victoria sí que le robó a la ex porque le gustaba el olor. No, sí está cañón ese. No,
1: yo
2: no,
1: tenía una aromaticona y la regalé porque a un vato que me dijo, ay, está bien bonita y bien fregada. Le dije, ya lleva, tílame. Linda lata, ya lleva lo que estás diciendo que te la dé. Pues ya lleva a la güey.
2: Sí, la neta.
1: Sí. Vato que tiene crema, vato que tiene crema con olor, una chicotota más.
2: La neta.
1: Saludos a mi compa Julio César Jiménez, con mucho cariño, dice, saludos para el loader José Medina, que me dijo, bien enojado, como con envidia. Uy, con eso de que te mensajeas con Don Cheto. ¡Ah! De chicotota más. Y arriba Villa García, Zacatecas, mi compa. Así nomás quedó.
2: Dice Antonio González, dice, vato que para poderse gastar, aunque sea $1 de su quincena, me dice, déjale, pido permiso a mi ruca.
1: Yo.
2: Una chicotota más.
1: Yo.
2: Sí,
1: bien. Chicotota más.
2: Sí, la neta. Y eso que sabe que defiendo a mis comadres, pero sí, eso es indefendible. En eso no, nunca les voy a solapar a las morras. Dice Moisés, a ver qué piensa de esto, Don Cheto. Buenos días. Vatos que se hablan así de, ay, mi amor y cariño, y se dedican a la canción de contrabando de Jenny Rivera, una chicotota más.
1: ¿Entre vatos?
2: Sí, dice, saludos y tengo nombres. A Andrés Jiménez y mi compa Osvaldo Zamora, que yo siento que sí son.
1: Sí son, sí, sí, no puede ser. Está, o sea, entre broma y broma,
2: la verdad
1: se asoma, ¿eh? Entre risa y risa, al rato vas a traer la...
2: Longaniza.
1: ¡No, cállate, Giselle!
2: Así va.
1: Está.
2: Así va. Pues, ¿por qué no lo termina?
1: Dice Joel López, Don Cheto, si cuando me estoy bañando y me estoy lavando allá, se me voltean los ojitos, que
2: de que ya quieres
1: estaba
2: que te
1: estaba dando unas pasadas.
2: Ay, no.
1: Una chicotota más. Oh, no, pues sí, vale. Cuidado. Te ves chavo, Joel, ahorita como que era, pero ya si tienes 41 años, trucha, homeboys.
2: No, pero puede ser, Joel, que ya estés empezando a que te esté dando comezón a temprana edad.
1: A ver, ahí te va. Te voy a contar una de mi amigo Arturo Ramos, ¿verdad? Mi amigo perfumero. Me dijo, oiga, ¿usted con qué lava su ropa? Le dije, pues no sé, pues con Downy o Tide o no sé qué, güey, ¿no? No sé. Le voy a mandar uno que huele bien rico. Se llama Diva.
2: ¿Sí?
1: Para que sus sábanas huelan bien rico. Y me mandó un bote.
2: Ay, no.
1: De jabón de sábanas que se llama Diva.
2: Quiero que lo queme. Quiero su nombre
1: completo.
2: Lo voy
1: a quemar, pero después también me voy a quemar yo.
2: Sí.
1: Arturo Ramos, de Indiana. Arturo Ramos.
2: Arturo Ramos, de Indiana. Eres una chicotota,
1: más. Pero, si huele bien rico.
2: ¡Ay!
1: Hay que hablarlo, es que sí huele bien perrón las sábanas, ¿vale?
2: ¡Señor!
1: Es más, te voy a dar uno.
2: Pero pues yo soy niña.
1: No, pues por eso, para tu jefa.
2: Pero usted, ay, viejo, no.
1: ¿Qué tal?
2: No.
1: La estamos ahí. Yo, pues, además que yo y Arturo vamos a acabar beso y beso, ¿vale? ¿Edad?
2: La neta.
1: Que sea lo que Dios quiera.
2: Que pase lo que tenga que pasar.
1: Si Dios quiso, como quiera que sea.
2: A ver, esta de Alfredo, ¿qué piensa usted? Dice, mire, viejón, el fin de semana pasado nos fuimos a la cacería de venados. Íbamos cuatro compas, nos dividimos de dos y dos. Y mi amigo Manuel luego dijo, ay, yo me quiero ir con Freddy, porque Freddy y yo somos muy buenos para que... Dice, no, porque Freddy es muy bueno para que me enseñe cómo tirar el rifle. Una chicotota más.
1: Yo con Freddy, porque él es bueno con el rifle.
2: ¿Sí? ¡Ay, no!
1: Creo que no. A ver, dice, quiero quemar a un vato. Llegó una quinceañera y dijo, ay, qué decoración tan fea. No hay ni centros de mesa. Ese vato soy yo. Santiago Pérez. Vato que va una quinceañera y dice, qué feo decoraron.
2: Sí.
1: Una chicotota más.
2: Sí, machín.
1: ¿Qué más? ¿Qué feo decoraron allí?
2: No me gusta que no le pusieron, ay, su toque.
1: Qué feo decoraron aquí. O sea, no le echaron nada de ganas a la decoración.
2: Machín. Allá lo vi el de Santiago.
1: Allá vi el de Freddy. Ya vi el de Freddy.
2: ¿Ya vi el de Freddy?
1: Ah. Dice, Don Cheto, si tengo dos tipos de cremas, una para cara y otra para cuerpo, ¿soy una chica más? Sí, sí, ahora sí, sí lo eres. Sí, ya. Lo eres.
2: Ya.
1: Hoy sí soy también yo, entonces yo también tengo para la cara y para el body. O así. Pero yo apenas empecé a usar crema, vale, que luego ya me di cuenta, me miraba en los programas de tele bien cenizote de las manos, vale.
2: O sea, se ve más humectado.
1: Ya me veo más humectado. También de mi face. Sí. De my beautiful face.
2: Y se le ve más clarita su carita, sí, y todo. Pues, hija,
1: pero ya muy tarde, empecé ya muy tarde ya, porque ya como dijo la arrolladora, ya era muy tarde, el mal ya estaba hecho. Sí.
0: Dice, ¿seré una chica más? Es que si escucho a alguien que le dice de todo a su mujer, yo pienso, ay, ¿esas cosas son para la intimidad de la pareja?
1: Como de todo, como sociedad. Ajá. Sociedad, así de te voy a hacer, te voy
0: sí,
1: a
0: sí, dice, la verdad me ofendí, fue así como que, ay, esas cosas no, solo son íntimas de ellos.
1: Ay, ¿para qué lo dice? O sí. Sea, como gente que habla de su sexualidad, así
2: de
1: como.
2: De sus intimidades.
1: Sí, como, no, yo ayer, y eso, como que él se, no se asusta, pero sí, él dice así como, ay, ¿eso no se cuenta entre el público?
0: Sí, correcto.
1: Bueno. No, quiero pensar que hoy no tenemos internet.
2: Es un vato respetuoso.
1: Oh, sí. No. Ahí te va. Dice por acá. Ah, ay, ¿dónde está? Ya la perdí. Dice, Don Cheto, empecé a usar bloqueador solar. Muy y bien. Mi esposa me dice, ya, ¿pa' qué, güey? Y si ya está requemado, eres una chica más. A ver, vamos a ver. No. Bloqueador solar, no.
2: El bloqueador solar no cuenta, porque no. Técnicamente todos deberíamos estar usando bloqueador solar todos los días. ¿Qué? Sí.
1: Sí, sí me dijo a mí el doctor. Le dije,
0: ¿qué le dijo?
1: Que usara bloqueador solar.
2: Sí, todos, hombres y mujeres tenemos.
1: Vale, que, pero eso sí ya quema más también. Feo, ya me queda más feo que antes.
2: Ah, sí, claro.
1: Macizo, más feo que antes. Dice, le hablé a mi amigo el otro día, Don Cheto, dice Babene, se llama Don Babene, así se llama. Le hablé a mi amigo y cuando me contestó me dijo, qué casualidad, estaba pensando en ti, apenas te iba a hablar.
2: Ay, no, güey.
1: Una chicotota, un vato que le dice a otro, estaba pensando en ti y apenas te iba a hablar, estamos conectados.
2: Ay, no, ¿verdad? No puede ser.
0: Y le dijo, ¿te acuerdas cuando fuimos a Brokeback Mountain el fin de verano pasado?
1: Dice, Don Cheto, yo tenía un ex que no quería bajarse bueno, así que así lo escribió.
0: Al agua.
1: Ya. Al agua, que porque su religión se lo permitía, pero no me acuerdo qué religión era. A ver,
0: ¿qué? ¿A qué religión no permite?
1: Ahora, a ver, ¿hay una religión que no permita?
0: Ay, no, es un pretexto. Es el pretexto de una chica más.
1: Sextaral.
2: No sé, viejo. Puede que sí.
1: A lo mejor nomás no le cuachalangaba al amigazo.
0: A la hora del sexo yo lo escuché bien y hace rato dijo algo correcto. Uno se tiene que hacer de bien a bien, dijo Chucheras. Todo.
2: Sí, pero hay gente que es religiosa. Por ejemplo, ay. No me acuerdo qué religión era, pero que las morras tienen que guardar su virginidad, pero guarda su virginidad, pero no la de otros lados.
0: Por eso te digo.
1: Cristiano, que era cristiano.
0: Eso no es verdad.
2: Cristiano no sé.
1: Mira, yo tuve una novia cristiana, se llamaba Ronalda.
0: Ay, sí, ya.
2: Ay, no es cierto, viejo.
1: Ese es un oye, chico. También tuve un amigo que era pastor, le decíamos el trompo. No se rió nadie, no se rieron.
0: Sí, señor.
1: De mi chiste, están bien perrones, vale.
0: Dice, el fin de semana pasado fuimos de cacería, íbamos cuatro y nos dividimos dos y dos. Y mi amigo Manuel luego dijo.
1: Ya la leímos.
0: ¿Ah, ya?
1: Que quería ir con el del que él sabía mejor. Rifle. Sí. Dice, Don Cheto, soy de León, lo estoy escuchando. Saludos para mi amigo Fabián, con mucho cariño. Fabián Morales, dice. El otro día escuché que venía Janet a León y me emocioné. El muchacho de los ojos tristes.
2: Ay, no puede ser.
1: Que empezó a cantarla.
2: Ay,
1: viene Yaneda León. El muchacho.
2: ¿Es de morras esa cantante?
1: Sí, cómo no. Hay vatos que les gusta mucho Yaneda.
0: Pues más que de morras, de señoras, ya como que sí. Tienen que tener la quinta, pero sí.
2: Dice David García, dice, yo quiero quemar a mis compañeros. Dice, vato que dice que si sale la canción de Te atraparé,
1: bandido. Pistolea.
2: Dice, así. Voltea pistolea, con su otro compañero y le dice, esa te la dedico. Dice, una chicotota más. Dice, saludos a Javi Rodolfo. Hasta degollado.
1: Salud, ay, no sé.
2: Un vato no le puede dedicar
1: a ver,
2: eso en otro
1: tengo
2: vato.
1: Una parecida de Jessy Ruiz. Dice, Don Cheto, si escucho a Rosalía, despecho de Rosalía y me sé toda la letra, soy una chica
2: sí,
1: más.
2: Sí, sí, sí, obvio. Claro. Sí.
1: Escuchar a
0: alternativa,
1: Rosalía ya.
0: Pero chica.
1: Alternativa, pero chica más.
2: Sí, sí, no manches.
1: Ah.
2: Ay, no puede ser.
1: Ay, dice Joel López que nunca le había leído un mensaje. Es que no te tenían VIP, güeyón, y ya descubrí cómo ver todos los VIP al momento y ya te puse en VIP para que llores más todavía.
0: A ver, este está debatible. Dice, quiero, por favor, quemar a mi camarada Goyo Morones, que el jueves pasado fue el cumpleaños de uno de sus compas y subió un estado diciendo, feliz cumple a mi compa que invite pastel y le mando unas manitas de corazón así.
1: La chicotota más. Le voy a dar, no, se la voy a perdonar porque dijo feliz cumple y compa. Cumple, no dijo feliz cumpleaños. Feliz cumple.
0: Ay, cumple
1: a mi compa.
0: Cumple me parece más de chica más,
1: sí,
0: que
1: no, cumpleaños.
0: Sí.
2: Sí.
1: Sí.
0: Sí.
1: Claro. Porque que pues sí. Tú sí es chica más, porque por decisión de mayoritaria de votos, eres una chicotota más.
2: Machín.
1: Dice, don Cheto, soy una chica más, manejo un camión de transporte y de personal, y en la empresa son puras mujeres, yo soy el único chofer hombre. Mm. Y cuando voy ahí con ellas, pongo puras de despecho y yo también canto con ellas.
0: Sí.
1: No eres.
2: Sí. Sí es.
1: No es.
0: Sí, sí es.
1: ¿Las disfrutas?
2: Sí, pues obvio, si él es el que...
1: No, pues si él es, no, si él es chofer, tienen que poner pura de despecho.
0: Esto va para todos los vatos que nos están escuchando. Si ustedes sospechan si son chicas más, si son. Ya con eso. Ya si ustedes sienten ahí la reconcómera. Ya si le rasca por ahí el uyuyuy y dice, seré chica más, si eres.
2: Dice Kimura, dice, sí, en la religión, dicen los cristianos, dice, hasta no se pueden maquillar, dice.
1: O sí, o sea, cierto, es que hay diferentes.
0: Ay, pero yo no veo ahí al ¿cómo se llama el pastor diciendo no se bajen al agua? Ay, no.
1: Sí lo dicen.
2: ¿Sí lo dicen?
0: Lo que dicen es que no tenga sexo antes del matrimonio.
1: No, que no, que a lo mejor dicen que las partes pudientes son lujuria o no sé cómo en qué contexto lo digan.
0: Sí, claro.
1: Cómo no. Ahora, tenemos que saber que la vez las religiones tienen muchos matices.
2: Claro.
1: Uh-huh. O sea, tú puedes ser, por ejemplo, cristiano, pero hay diferentes ramas, uh-huh, y unas son un poco más...
2: Extremas,
1: hay los que no toman café y...
2: O
1: y,
2: no toman.
1: Sí, los que nomás, sí, hay unos que no toman café o no puedes tener ropa de la rodilla para arriba, cositas así, o sea, uno no sabe.
0: Mi compa, el flaco hondureño de Omaha, dijo el otro día, el Real Madrid tiene puros jugadores feos, en el Barcelona sí hay muchos guapos.
1: Una chicotota. Ay, más, no, una chicotota porrista más. O sea, el Madrid tiene puros feos, en el Barcelona hay puros guapos. Ay, jodela, no. Una chicotota.
0: Yo no sabía que veías el fútbol por quién estaba guapo, flaco.
1: No, una chicotota más.
0: Si quieres nos juntamos y hacemos raids de piernas y de pompas, dale.
2: Dice aquí, Don Cheto dice, si escucho a Ana Gabriel, ¿me hace una chica más?
1: Sí.
2: Ramiro Martínez.
1: Sí, es Ramirón.
0: Pero usted
1: sí
0: canta muy bonita la de Luna.
1: Sí, pues no, luego me madrió la garganta, vale.
0: Luna. Vato que dice, no canto porque
1: me madrió la garganta. Es que sí me madré a imitar a esta...
0: Ana Gabriel.
1: Ana Gabriel. Me madré la garganta, vale, luego ando bien ronco.
2: Considera esto chica más, dice Beto. Yo dice, ¿seré una chica más? Porque cuando me pregunta yo les digo, ay, yo amo tanto a Don Cheto que lo he escuchado por más de 2 décadas.
1: ¡Ay! ¿Quién es?
2: Se llama Beto.
1: ¿Sí lo sigo en Instagram?
2: Si probablemente.
1: A ver, dice, Don Cheto, soy una chica más. El otro día, después del gimnasio, un compa me dijo, vamos por un café. Ah, no, es que sea una chica más su amigo.
2: A ver.
1: Después del gimnasio, mi compa me dijo, vamos por un café. Y mi amigo dijo, no, mejor por un boba tea, es que me gusta más.
2: Ay, no.
1: Un boba tea. ¿Va tú que toma boba tea con bolitas?
0: Es mujer.
1: Una chicotota más.
2: A ver, al menos que tu morra te diga, ay, se me antojó un boba, vamos por un boba. Sí, pero entre vatos irse por un boba tea, no, I don't know, dude.
1: Yo conozco amigos que, que toman boba tea.
0: Sí.
1: Ay, no me gustaba.
0: Dice, el otro día fuimos a echarnos una chela y un compa no pudo tomar porque hizo un juramento. Y el compa, el mandil, le dice, si el pariente no toma,
1: yo
0: me sumo y yo tampoco.
1: Ay, ay, ay, me sumo a tu juramento. Una chicotota, ya ves, insengüeyes, hombre. Ay, si el pariente no va a tomar, yo me sumo a tu juramento. Ay, hijo de la tiznada, vale. Dice, vato que no se ríe de los chistes. Sí, una chica más. Sí, la verdad, sí, ahí es una chica más. No se ríe de los chistes. Estaban bien bonitos. Dos chistes grandes, bonitos, como quiera que sea.
2: Dice que una morra dice, dile a Zahid que literal, sí es cierto, dice, vengan a San Pancho a conocer al pastor. Literal, le prohíbe todas las morras. Dice, pero él sí hace todo lo que los demás no pueden hacer.
1: Suele pasar.
2: Sí.
1: O sea, los pastores dicen, no hagan esto, pero sí hagan esto, pero yo sí
0: dice,
1: lo hago.
0: A ver, Juan dice algo que me gusta, pero de todas formas me hace dudar, me preocupa, porque dice...
2: Te gusta, pero te preocupa.
0: Desperté cantando, tal vez, porque no decidiste quedarte conmigo. Dice, desperté soñando de que era súper fan de Paulina Rubio.
1: ¡Y!
2: ¡Ay, no, man!
0: Dice,
2: no,
0: fue sueño, pero desperté cantando, tal vez, quizá.
1: Mira, les voy a decir una cosa, cuando ustedes traigan una canción en la mente y que no se la puedan sacar,
0: sí. Escúchenla,
1: pónganla en su celular, en su carro, para que se les vaya, porque si no, solamente así se nos nos va, hablándolo por lo claro.
2: Dice Luis Hernández, dice, viejo, dice, yo la neta siempre le digo a mi compa, dice George, dice, le encanta el matcha. Yo siempre le digo que a un vato que le gusta el matcha es de una chicotota más.
0: Es matcha, pero sí, con A.
2: La neta.
1: Ah, saludos a mi amigo Anuar, que hoy cumple 38 del águila. Mi compa Anuar, felicidades, viejo, se le quiere mucho.
0: Happy birthday, Anuar.
1: Happy birthday, Anuar. Dice, el otro día le dije a mi compa Johnny que me quemara una verruga y grité como loca. Una chicotota, yo me la corté con navaja, compa.
2: Ah, pero ya la andaba, ¿eh?
1: No, sí, ya me andaba, un chorrón de sangre bien feo. Dice, saludos, Anuar, feliz cumpleaños, hijo.
0: Fui con un amigo porque andábamos tratando de inspeccionar una carcanchita que necesitaba reparaciones. La cuestión es que íbamos agarrando una parte de muchas curvas y iba rápido. Y mi amigo el copiloto me dice, vamos a voltearnos.
1: ¡Nos vamos a voltear! Agárrese, güey.
0: Saludos.
1: Oye, pues
0: al esmoco seco.
1: Tú y tu marido, sí. Cuando fuimos a Pico Rivera, que yo le di el barridón en el parqueadero de tierra.
0: Sí.
1: ¿A poco no?
0: Ah, no, pero
1: es que le pisé y le di al ramangui porque era pua tierra y pues obviamente patinó se barrió la ranfla. Ajá. Y Saíd y su marido, ¡ay, no! ¡Aguanten, vara, güeyones! Andan con un vato arremangado.
0: ¡Ay, cuál arremangado, señor!
1: Andan con un vato saliendo de arranque.
0: Saliendo de la tierra iba 40.
1: Nomás para que vieran, para que sintieran lo que roza el cable. Andan ni conmigo, agrochi, sin los cinturones.
0: ¡Ay, cuándo,
1: perra! ¡Soy un as del volante!
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1: Nomás quería yo decirles que ya tenemos los horóscopos. ¿Qué nos depara la semana? Lo vamos a ver con el maestro Fernando de Caminos de la Vida. Maestro Fernando, buenos días.
13: Muy buenos días ahí. Buenos días, Don Cheto. Buenos días, Chino. Buenos días, la hermosa Giselle. ¿Cómo están
2: buenos
13: todos?
2: Buenos días, maestro.
1: Muy bien, maestro Fernando. Extrañándolo, maestro Fernando. Pero qué bueno que nos podemos conectar a través aquí del Zoom para que nos diga qué nos depara la semana, maestro Fernando.
13: Ok. Pues mira, esta semana está bastante interesante. Estamos en la luna decreciente, que es ideal para impulsar planes, para ganar enfoque. Y si logras descansar un poco más, esto te va a ayudar muchísimo, el efecto de la luna, para mejorar el bienestar físico y mental. Y si pueden colocar una amatista debajo de la almohada, vaya que esto les va a ayudar muchísimo a relajar y a mejorar su vibración y su energía.
2: ¿Usted nos dio una amatista, no, maestro?
13: Sí.
2: ¿Qué es mejor, que la traigamos con nosotros?
1: ¿La grandotota esa es amatista?
2: Sí.
1: ¿Esa para qué sirve? Porque la voy a llevar para la casa.
13: Esa ayuda a armonizar, es muy protectora y ayuda a absorber malas vibras. Por eso en parte la coloqué ahí, se la llevé al estudio, porque ya ve que ahí entra gente buena, mala, bonita, fea, con buenas intenciones, con malas intenciones. Entonces la amatista ayuda a absorber toda esa mala intención o mala vibra que llegue a acumularse por ahí.
14: Saliendo de aquí voy a ir a ver a mi amatista, porque así con esto se arma.
1: Amatista, no amatista.
14: Es amatista, chino, amatista.
1: A ver, vamos entonces a lo que sigue.
14: Ya decía yo.
2: Vamos a comenzar, maestro, con el signo de Aries.
1: Era del signo.
13: Bueno, Aries, esta semana tu fuego anda embrujado, anda con fuerza. Quieres actuar, cortar y responder rápido, pero Marte con Neptuno puede nublarte el juicio, así que tengan cuidado. No te alces contra sombras, primero confirma quién es tu enemigo y quién solamente está nomás ahí dando lata para tomar decisiones sabias.
1: Ok, está fuerte esa, pero qué bueno que lo sepan los amigos de Aries.
2: A ver qué nos toca a nosotros, Tauro, maestro.
13: Bueno, tu energía pide tierra para mejorar tanto tu cuerpo y tu estabilidad. Sería bueno que hicieran una caminata, poner los pies sobre la tierra descalzos. Eso te va a ayudar muchísimo para que la tierra transmute tu energía negativa y te ayude a mejorar tu vibración. Venus en Libra te abre puertas con gente correcta, pero el cielo te advierte ciertas cosas, ¿no? Entonces no des tu paz por una promesa bonita. Lo que es real se siente tranquilo, no forzado. Así que aguas con las cosas que te están rodeando.
2: Ok. Tenga mucho cuidado, Tauro. Vamos con Géminis.
13: Bueno, Géminis, hay palabras que pueden llegar hacia ti con doble filo, con doble intención. Tengan cuidado. Okay. Esta semana el chisme puede venir disfrazado de consejo. Y acuérdate que el que da consejo no pierde, ¿no? Entonces, y una señal puede llegarte también por mensaje, por sueño, por una conversación casual, así que hay que tener cuidado con los sueños y con las palabras. ¿Bien cuidado o no? Atención. Hay que escuchar, pero no entregar información de más. O sea, acuérdate que en boca cerrada no entran moscos.
1: Está bueno ese, o sea, que escucha, pero no, usted no suelte y prenda, porque hay gente que él me mete la silla, saca la banca. Correcto. Te cuenta algo para que ellos sacarte algo a ti.
2: Ah, claro.
1: Adelante.
2: Cáncer.
13: Sí, aparte que hay gente que hay que darle una palmada para que hable y tres para callarla, ¿no? Entonces tengan cuidado. Bueno, vamos con Cáncer. Con Marte en tu signo, tu aura está intensa. Atrae, repeles y sientes todo mucho más fuerte. No confunda su intuición con una herida vieja, porque muchas veces uno vive como muy a la prevención y sobre todo el Cáncer, ¿no? Entonces tu poder esta semana está en proteger tu energía sin explicar demasiado, ¿ok? Concéntrense en su yo interior ante todas las cosas.
1: El yo interior es lo que usted se tiene que concentrar sobre todas las cosas. ¿Cómo anda usted de adentro de Inside? Vámonos.
2: Leo.
13: Bueno, Leo. Los Leo están cerrando un portal personal antes de que el sol se aleje de su signo. Es fundamental esta semana en particular, que ya se viene ese cierre de tu protección con el sol. Entonces, algo de tu vieja versión ya no cabe contigo, así que hay que empezar a sacar y a limpiar el pasado. No ruegues por atención. Esta semana tu magia está en retirarte de donde no te honran, de donde no te quieren, o sea, en pocas palabras, lo que no sume, pues echar a un lado.
1: O sea que no migajes, ándale, Giselle los resumió muy bien, no andes de migajero, querido amigo de Leo.
2: Vamos con Virgo.
13: Bueno, Virgo, interesante, el sol entra en tu signo y te devuelve el poder. Se limpia la niebla, se ordena la mente y empiezas a ver quién suma y quién estorba. Tu temporada llega como escoba de bruja, o sea, vas a limpiar energías, vibras y vas a limpiar muchas cosas ahorita que dentro de tu signo. Así que desde ahorita es bueno empezar a regocijarte, a sacar todo lo viejo y dejar obviamente espacio para lo nuevo, no acumules.
1: O que no sea acumulador, querido amigo de Virgo.
2: Libra.
1: Libra.
13: Bueno, Libra. Venus en tu signo te pone con mucho magnetismo, con mucho encanto. Y sobre todo que eso te va a ayudar para aquellas personas que sienten que te pueden manipular, pues se van a estrellar con pared. Esta semana trata de dar buenas sonrisas. Ya no negocies tu paz, porque pues de alguna manera en ocasiones quieren cargar con cargas que no les corresponden y pues eso pesa más que una tonelada de barro encima. Vas a darte cuenta de ciertas relaciones que no te convienen, entonces ahí van a empezar a haber grietas, entonces pues eso te va a ayudar para tomar decisiones de con quién juntarte y con quién no.
1: Ok, ahí usted vaya bien tantando el agua a los camotes, para ver con quién sí, con quién no, bueno, andar juntas.
2: Escorpión,
1: trucha.
13: Bueno, tu intuición está fuerte, está está muy, muy, muy filosa. Pero Marte con Neptuno puede mezclar sospecha con verdad, así que hay que estar muy intuitivo y saber deducir esto, qué es lo que de las sospechas, qué es verdad y qué no. Esto, no hay que hacer esto decisiones con rabia ni con celos, ¿no? Hay que ser objetivo. Observa en silencio quién trae máscara, se va a adelantar solito, solito se le va a adelantar a los que traen una máscara disfrazada de verdad para los Scorpio en estos días.
1: ¿Ves, güey, John? Lo que te dije yo.
0: Muy bien,
1: lo que te dije yo. Igual lo que te dijo el
0: maestro.
1: Que trucha con los que traen máscara.
0: Ah, ok.
1: Se les va a caer.
0: Muy bien, muy bien.
14: Sagitario. Tu compa Erasmo, ya ves, ahí está.
2: Sagitario.
13: Bueno, ¿sigue qué? Sagitario, ¿no?
2: Sagitario, maestro.
13: Bueno, se abren caminos, pero no todos llevan a cosas positivas, ¿no? Así que anden prevenidos. Esta semana necesitas una brújula, pero una brújula más espiritual. Conéctate con tu yo interior, sé menos impulsivo y esté más al pendiente de aquellas señales que de alguna manera te manda el universo. Si algo se siente demasiado fácil o demasiado prometedor, revisa la letra chiquita. No vayan a cometer errores que después van a andar esto... lamentándose.
1: O sea, too good to be true, como dicen en inglés, ¿verdad? Si está así como que muy bueno para ser verdad, dudy.
2: Exactamente.
1: Dudy. Ok, dudy.
2: Capricornio.
13: Bueno, Capricornio, el cielo te pide limpiar cargas que no son tuyas. Has sostenido demasiado por orgullo o por responsabilidad, pues muchas cosas que no te tocan, ¿no? Cuando el sol entra precisamente en Virgo, recuperas tu estrategia y ya no se trata de aguantar, sino de elegir mejor. Así que, pues, muy buena semana para energéticamente para Capricornio.
1: Sí, muy bien para Capricornio, porque sí, creo que sí va muy buena semana para ellos. No hay mucho que decir, les va a ir bien.
2: Acuario,
13: bueno, puedes sentir mensajes raros, sueños simbólicos o señales repetidas. Tu mente quiere explicarlo todo, pero esta semana la respuesta viene por tu intuición. Y ya que de alguna manera, con tantas cosas que te han pasado, pues la intuición va a estar a flor de piel, así que sean demasiado intuitivos. No ignore lo que se vaya a repetir tres veces. Si llegan a tener esas señales que se repitan tres veces, quiere decir pues que hay que poner más atención a lo que está alrededor tuyo.
1: Ahí está, para los amigos de Acuario, si se repite mucho es porque ahí está la respuesta. Y vamos a cerrar con Piscis.
13: Bueno, Piscis, Neptuno para los Piscis está activado y eso te vuelve como una esponja energética, ¿no? Que absorbe muchas cosas, ¿no? Mucho ojo con promesas dulces, con gente intensa o nostalgias que pueden regresar. Que hay veces se encuentra uno con personas del pasado que pues de alguna manera en ocasiones es mejor dejar el pasado allá quieto, ¿no? Tu don está fuerte, pero tu protección debe estar más fuerte todavía, así que protégete energéticamente, prende una vela dorada que es la más recomendable para esta semana, mira esa luz, cierra tus ojos, respira y de alguna forma siente cómo esa luz te baña energéticamente para que tengas una mejor protección. Y eso lo pueden hacer no solamente los Piscis, sino todos los signos en general. La vela dorada esta semana sería bueno que la prendieran y se bañen, sientan cómo se baña esa luz y te fortalece vibratoriamente.
1: Ve, Chinel, pero fíjate lo que dijo Néstor Fernando al principio, que estés tan bendecidos. Es lo que te dije yo al principio del programa, que tú estás, tú estás bendecido. Y Néstor Fernando, el chino, está como los gatos, lo avientas del lomo y cae parado. ¿Verdad? Entonces, nomás para que siga esa luz que tiene, chino, esa luz tan hermosa que desprende tu ser, chino.
0: ¿Cuál?
14: Esa magia.
1: ¿Verdad? Esa magia y esa luz que
14: clara,
1: que con calma, llena de
14: que
1: calma.
14: Te causa una calma.
1: Una calma y como una sensación de protección.
14: De paz.
1: Yo cuando estoy cerca de ti me siento protegido.
2: Ay, claro que calma. No.
1: ¿Edad, okay, chinito?
14: No mal lo que es.
1: Entonces, hoy usa lo de la vela para que crezca en ti esa
14: más
1: luz. Más
14: que sí me agüitó porque dijo que mis exes no. Me habló Belinda y dije, hijo
1: de puta. Ay, perra.
14: No va a tener que pelarla.
1: Sí, ni modo, chino. Yo creo que quédate con la que traes ahorita, vale, porque ya está difícil. Maestro Fernando, muchos thank yous, very much. Sinaloa.
13: Muchísimas gracias, Don Cheto, muchísimas gracias, amigos, ya me tengo que despedir. Sean libres, sean felices, abran su mente, busquen opciones, no se me rindan. Paz, amor y buen genio, mis peregrinos. Dela.
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0: ¿Qué pasó, hija?
5: Ven, por favor.
0: Ay, ya andas muy cariñosita. Algo has de querer.
5: Daddy, ¿me das $500 para ir al mall?
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1: Señores, buenos días. Estamos en vivo porque tenemos el día de hoy tema.
2: No es tema.
1: Ando diciendo unas cosas muy, muy bonitas ahora, señor. A ver, pero estoy en TikTok, Don Cheto Oficial.

0: Para pedirle dos cosas. Sí. Primero, Galaxia. No, sé no la primera, que le den amor al video de agradecimiento de GTA. Sí. Porque ya tengo 6 millones en TikTok, en Instagram.
1: Qué perro.
0: Pero acá no paso de 600 mil en TikTok. Y según yo, el TikTok es donde iba a estar más perro.
2: Es que suba otro videito para que se le vaya moviendo el algoritmo y ya de ahí le dan like, ya cuando se topen con ese. Pero tiene que
0: entonces, seguir. Ahorita estoy en vivo, como quiera que sea. Estamos en vivo ahorita en TikTok porque tenemos tema. Ahora, amigos de TikTok, métase, Don Cheto Oficial. Don Cheto Oficial, hágale tap, para que la raza se dé cuenta que estamos ahí, porque tenemos tema y voy a pensar que van a participar. Aparte que hoy traigo nueva guayabera color tierra.
1: Color ladrillo.
0: Color ladrillo. Color ladrillo.
2: Es color chedrón.
1: Mi mamá diría chedrón.
3: Ladrillo, el ladrillo.
0: Ladrillo, tú me estás diciendo que ladrillo, por un ladrillo, viejo, un ladrillo.
1: Leito,
2: las gorras Asterix decimos, somos más particulares con el
3: ladrillo. ¿Por qué las mujeres así son de que, así que, son. ¿Qué colores?
0: Saben detectar mil colores, pero no un buen hombre. Ese que es el tema de hoy. Sí,
1: vamos, un facto y me voy.
0: Tira un facto y me voy.
3: Es todo. Estudien.
0: Ahí le va la mía. Las mujeres son buenas para detectar mil colores, pero no un buen hombre.
3: Me voy.
1: Sí. Un facto y me voy. Tratar bien a los demás es mejor que publicar versículos bíblicos que nunca practican. Me voy.
0: ¿Sabes qué? No te vayas, quédate. Nomás vamos a hacer como que nos vamos en sentido figurado.
1: Sí. Okay. Un facto y me voy. Tírame un facto.
2: Tengo facto.
1: Un hecho.
0: Espérate, es que ese ahí me gustó.
1: Sí.
0: No tienes que andar poniendo cosas de la religión a cada momento.
2: Y que vas a la iglesia.
0: Be a good person. Sea una buena persona.
1: Exactamente. Tratar bien a los demás es mejor que publicar versículos bíblicos que no practicas.
0: Me gustó esa. A ver, tira tu facto para que te largues, Giselle.
2: Tiro mi facto. Las parejas que siempre se están publique fotos de que andan, lo que sea, y así presumiendo, son los más infelices.
3: ¡Tracas!
1: ¡Ay, tracas!
3: Facto, perrón.
0: Facto, va. Tira facto, te vas.
3: La plebada, los papás que critican a los morrillos y en su casa tiene un cochinero.
0: ¿En qué aspecto? Sí.
3: Porque pues se pasan criticando al vecino, al niño, a la familia, y en su casa no hacen nada.
2: Están apuntando a los demás porque no se quieren fijar en todo el desastre que tienen en su casa.
1: O sea, los papás que critican los hijos de otros tienen peores hijos en su casa. Exacto. Es lo que está diciendo patrón.
0: Va. Ferrari, ¿quieres participar? Tira un facto y te vas.
4: Las calladitas son las peores.
1: ¡Eh! ¡Ay, ay, ay, ay, ay, ay, ay, ay, ay! El que come callado come dos veces.
0: Dice, ok, va. Amigos de TikTok, somos 1,400, pero participen en el tema. El tema es tira un facto y me voy, ok. Pero facto. No se vayan, quedan aquí con nosotros. Saludos hasta Perú. Lima, Perú, saludazos hasta Lima, Perú.
1: Dice por acá, mi facto, la mujer que presume de más madurez y nunca admite que está mal, en pocas palabras, no son maduras.
0: A ver, dime otra vez.
1: Dice, la mujer que presume madurez es la que menos madura es.
0: Ahí te va. Yo tiro un facto que es muy polémico, pero no tengo pruebas, pero tampoco dudas.
2: Dígalo.
0: Los hombres que se masturban mucho tienen depresión.
2: Hell nah.
0: ¿No?
3: Sí, ¿cómo no?
1: ¡Ay, el otro sí!
2: Porque no necesariamente. No necesariamente. Yo pienso que hay varios factores. Puede ser uno de esos, pero también es otra maniaquez o de plano nomás hay aburrimiento.
0: A ver, ¿podemos entonces decir que estamos o no de acuerdo del facto?
1: Sí.
0: ¿O hubieran dicho?
3: Yo estoy de acuerdo con ese que tiró. Muy de acuerdo.
2: Sí, a ver, hay que criticar el de nosotros, pero no hay que criticar el de los demás.
0: Ok, va.
2: El de nosotros.
3: ¿Seguro? Porque Don Cheto no va a empezar con la retajine siempre.
2: No, nomás el de
0: nosotros. No, con la retajine. Tú estás igual que el chino.
1: Dice, los que escuchan rap el día de hoy lo hacen nomás para sentirse bien malos, pero son malos de garage.
0: Una canción, el cholo de PlayStation.
3: El cholo de PlayStation.
0: Sí. Es que le recomiendo mucho una rola a mí, el cholo de PlayStation, donde es el hijo de Don Cheto que jugaba GTA y se creía bien cholo.
1: Sí.
0: Se creía bien maldito y Don Cheto lo regaña y le dice, tú eres cholo de PlayStation, ¿no? Ahora, tienen facto y se van. Dice Don Celina, el hombre que tiene muchas mujeres, en realidad le gustan los hombres.
2: Sí.
1: No, a ver, yo no creo que en realidad le gustan, pero va a llegar un punto en que le van a... ¿Dónde va a caer?
0: Te voy a decir, Celina, sí. ¿Cómo estás? Soy Don Cheto, el dueño de todo lo que ves aquí. Ahí te va. Yo no creo que necesariamente se van a hacer gayices, pero sí creo que el hombre que es muy mujeriego, en algún momento va a dejar que le trasculquen el rabusquete.
1: Hablando de trasculquen el rabusquete, dice por acá Antonio, los vatos que les gustan las trans, les gusta que les culquen la piñata.
0: ¡Ah, sí, caray! Ya aprendí de la barra. ya están, yo nunca he andado con nadie, ¿verdad? Pero ya aprendido allí, sí vas a, te va a dar curiosidad, aunque sea una pasadita ahí. O sea,
3: cheques esta, ¿sí? Los que traen trocas grandes, la tienen chiquita, dice. ¿Sí?
0: ¡Ay!
1: ¡Drop the mic! ¡Drop the mic!
0: Esa Mari no está comprobada científicamente, pero sí.
1: No tengo pruebas, pero tampoco tengo pruebas.
2: ¡Tracas! Pero se la hace más alta de lo que ya está, ¿no? Yo pienso
0: que... Mira, hay dos cosas que la psicología ha estado trabajando. Voy a raspar muebles, pero yo no lo dije. Lo dijeron psicólogos. La primera es que el tamaño de la troca es, ¿cómo se dice? Proporcionalmente al revés. ¿Cómo se dice? Al revés, pero no es proporcional a tu tamaño del pene.
3: ¡Ah,
0: es,
3: caray! Es, lo digo Freud.
0: No lo digo Freud. El tamaño de tu camioneta es como no proporcional, pero que no es...
3: Al revés, pues.
0: Al revés,
3: al revés,
0: de tu,
3: pues.
0: Del tamaño de tu pene. Entre más grande y traga la ranfla.
3: La ranfla.
0: ¿Está chaparro o lo tiene chico?
3: Ah.
0: Esto lo dice la psicología. Ahí te va la otra.
4: Entonces me tengo que buscar...
0: Entre más grande esté tu televisión, más tonto eres. Te lo juro que eso dicen los psicólogos.
3: ¡Ah, caray!
0: Que hay una correlación entre el tamaño de la tele y el tamaño de tu inteligencia
1: personal. Ay, pero yo ahí lo atribuyo más al tamaño de la pared.
0: Tiene razón. No. Pero que es que dice que la raza que, por ejemplo, dice, curiosamente, en un porcentaje muy alto, los lugares donde había una tele muy grande, no había, por ejemplo, libros.
3: Ah, claro. Oh, okay.
0: ¿Me explico?
3: Voy a poner libros ahí.
1: Mira, dice por acá, Gloria...
0: Esto no lo dije es nomás cosas que...
1: Yo estoy de acuerdo con Gloria Rojas y voy a drop the mic. Dice, a los que les molesta tanto y generan odio contra la comunidad gay, es porque algo ahí traen metido. Alguna comezón tienen en el rabusquete.
0: Drop the mic. A ver, drop this mic de Alejandro Pérez. Don Cheto, ahí le va la mía. Es más importante la educación sexual a los jóvenes que la religiosa.
3: ¡Tracas!
0: ¡Tracas!
1: Oh. I agree with that.
0: ¡Tracas!
3: Dice, la obesidad se ha vuelto tan normal que ya cualquier gordo o gorda se cree modelo. ¡Pum!
2: ¡Tracas!
1: Dice, tiro facto y me voy, dice Jessica Moreno.
0: A ver.
1: La gente te trata mejor cuando bajas de peso.
3: A ver, cuéntanos.
1: Sí, sí. Sí, yo también estoy de acuerdo.
2: A ver, es que yo sí
0: a ver, dime otra vez.
1: La gente te trata mejor cuando bajas de peso.
3: Sí, cierto. ¿Sí? Es cierto. Sí.
2: Es que no es tanto por el peso, sino porque vivimos en una sociedad que juzgona. Sí te tratan como te ves.
1: Sí.
2: Aunque
1: sí,
2: pero no digan.
0: Esa fue un invento de la sociedad en sí.
2: Por eso le estoy diciendo.
0: Ok.
2: Que la sociedad te trata como te ves. No es de que así debería de ser, pero desgraciadamente así te tratan.
3: A ver esta.
0: A ver, jálese, porque yo estoy leyendo.
3: Ahí me voy. Los hijos que según son la oveja negra de la familia, son las que cuidan más a los papás. ¿Verdad?
2: Ay, no okay. sé.
0: La oveja negra a veces cubre más a los papás.
3: Que
0: los yo, que son... yo tengo una variante.
3: Y yo también.
0: A veces la oveja negra de la familia es odiada por sus carnales, no porque sea la oveja negra, sino porque es el que más atención le ponen.
3: Sí, pues se preocupa más a los papás, dice usted, ¿no? Por la oveja negra, dice, ¿no?
0: Antonio Montano, ahí está mi opinión, me voy. Don Chet colecciona perfumes, pero huele a carnitas.
2: Muy bien, es cierto. Sí.
0: ¿Cómo, Piti?
3: ¿Cómo piti?
0: Va, ok, va. Sigamos aquí leyendo Drop the Mic. O sea, tienen un facto y se van.
3: Facto y se van. A ver, tengo...
0: Dice...
1: Las borras con las nalgas metidas son bien problemáticas.
4: ¡Ay!
0: Dice... ¿Las morras sin nalgas son problemáticas?
1: Sí, dice por aquí, dice...
3: Dice Luis Garay, dice... Ay, fan del chino, dice, porque escucho todos los días, pero le hace falta el ajo al caldo. El chino lo hace mucha falta, dice.
0: Sí, sí hace falta el chino.
1: En su casa hace falta.
0: Hace falta, pero podemos, es como hacer un caldo de pollo y que se te olvide comprar chayote.
1: Sí.
0: Es como, chino, traje chayote.
3: La comparación.
0: Pues vamos, el caldo va a estar bien.
2: Se lo vas a comer.
0: Si tuviera chayote, tuviera más a toda madre.
2: Sí.
0: Un poco. Pero estamos, es muy comestible un caldo sin chayote, ¿eh?
1: Este morro está bueno, ¿eh?
0: Está bueno, ¿eh?
3: Sí, me.
0: La mera neta, el chino es como el chayote del caldo. Sí. Y could be in there.
3: Eso es lo más perla que para...
0: It's nice, if it's there, but if it's not in there, no. It's totally fine. No. ¿Verdad que sí, Diego?
1: Le voy a dejar algo en claro.
0: A ver. No sé.
1: El único aguacate en este caldo se llama Don Cheto. That's it.
0: Thank you, baby.
1: That's it.
3: Dice, mi compa dice, un facto corto, el dinero sí te da la felicidad en calor. Dice.
2: Sí.
3: Vámonos,
2: ¿sí?
3: Recio.
2: Sí.
3: Es lo que dice.
0: No estoy de acuerdo.
2: Yo sí estoy de acuerdo.
0: Yo creo que...
4: ayuda.
0: Como dijo este, ¿cómo se llama el director de cine? Este,
1: ¿cuál de todos?
0: El que hizo el flaquito de lentes. ¿Qué dijo? El dinero no da la felicidad, pero se requiere una experiencia. ser un experto para saber la diferencia.
3: Ah, caray.
0: Sí, me explico. O sea, el dinero no da la felicidad, pero la felicidad que te dé el dinero, solamente un experto te puede decir, ah, sí, sabes, felicidad por dinero. Yo no estoy de acuerdo. Yo estoy de acuerdo. Creo que los problemas, en la pirámide de problemas, la mayoría de los problemas que uno cree que tiene son relacionados al dinero. Entonces, tener dinero te hace sentir como...
3: libre.
0: Hay menos pedos porque ya no le estás batallando para el pago de esto, para el pago de aquello. Entonces, sí te quita peso de encima, pero no la felicidad en sí, no creo que te la dé. Te da más tranquilidad. Y hay gente como yo, que para mí la tranquilidad, para mí es mi felicidad.
2: Por eso, por ejemplo, imagínese la tranquilidad de ya tenerles un futuro a tus hijos, ¿cómo no te va a dar felicidad? La tranquilidad de ya tenerle unos estudios a tus hijos, una carrera pagada, ¿cómo no te da tranquilidad? No, el dinero sí te da tranquilidad, viejo, y te da eso.
3: Pero felicidad.
1: Mi mamá, mi mamá tiene la mala maña que ella solamente demuestra el amor dando cosas.
0: Pues es que es la forma que tú...
1: Y ella cree que la quieres si le compras cosas.
2: No, pero eso ya es de otro rollo.
0: Mi jefa muestra su amor haciéndonos de comer.
2: Es her love language.
0: Es her love language.
1: Sí.
0: Love language.
3: Entonces, para usted la felicidad, el dinero da felicidad.
0: No, para nada.
3: Nada.
0: No puede ser hasta contraproducente porque puede ser... Hay mucha raza que le ha pasado que nunca ha tenido dinero y que de repente tiene feria.
3: Ah, se vuelven locos.
0: Y si no están ellos bien en un lugar específico de todo su cuerpo, su ser, su alma y el corazón y todas esas cosas, puede ser contraproducente. Claro. Ahí tenemos a los artistas, a los famosos que se quitan la vida. ¿Por qué se quitan la vida? ¿Y qué es lo primero que uno piensa de pobre? Si tenía todo.
3: Tenía, no le faltaba
0: dinero,
3: nada.
0: Carros, O sea, el dinero, por eso creo que no da la felicidad, porque si no estás bien tú en todo lo demás, mentalmente y vaya, tener dinero es contraproducente porque vas a decir, güey, ni todo esto me hace feliz.
2: Pero entonces ya eso es personal, o sea, ya es individual, ya no es tanto genérico.
1: Bueno, no sé cómo a ver, dice por acá, Jorge, una que va a estar bien polémica. Dice, siempre dicen que los más codos de México son los de Monterrey y yo digo que son los de Guanajuato.
2: No sé ni idea.
4: ¿Vamos a? ¿Vamos a, Don Cheto?
3: A ver, los Zacatecas. A ver, ¿será?
0: No, eso también es igual. No todos, pero en un porcentaje altito.
3: Monterrey.
0: No, el Zacatecano es un poco más.
3: ¿A neta?
0: Es un poco más, no codo, pero medido, guarda más medido, dinero, vaya. Medido.
3: Pero, pues, ¿en qué se gasta el dinero en Zacatecas?
0: No sé, hijo. Yo siento que ser codo tiene mucho que ver con cómo creciste.
3: Sí, pues, no es de un estado, ¿no? Ni una persona, es más de cómo te crían ahí.
1: Dice por acá, aunque les duela, hay trans modernas que se ven mucho mejor que las mujeres regulares.
3: Sí, cierto es.
2: La verdad, sí.
3: Es cierto.
0: El chilango. Ninguna mujer en la faz de la tierra, por más enamorada que esté, nomás habla con un solo hombre.
1: No, Giselle sí.
2: No, yo la neta sí. Yo sí soy.
1: I have one.
0: No es cierto.
2: Claro que sí.
0: A mí sí me mandas mis mensajes.
1: Ah, ese ya.
0: Trabajo, pero.
2: Viene, oiga. Va a venir mañana.
1: ¿A qué hora va a llegar?
2: Ya viene en camino, ya está tarde, señor. Yo la neta, yo sí puedo decir y pongo las manos a fuego y lo digo de corazón que yo sí soy así.
1: Yo también.
2: Yo sí, a lo
0: mejor. Dice, después de Don Cheto, los de Michoacán son recodos. Nel, no me conoces aún.
2: No, Don Cheto es espléndido.
3: Las personas que amanecen poniendo historias, estados con indirectas, son personas bien flojas en sus casas y en sus trabajos y por eso están bien jodidos, dice. Pero bien jodidos.
0: A ver, Armando González, los que van a terapia luego ya sienten que sabe todo de otras personas, sus problemas y sus traumas.
1: No necesariamente.
0: Pero piénsalo de esta manera. A lo mejor pueden dar una opinión más porque descubrieron algo que a lo mejor te ayude. O sea, si hablar con un vato que va a terapia y que te esté patronizing todo el tiempo, ¿cómo se dice patronizing? Como que te hable desde un pedestal de... No, es que
2: yo cuando
0: está mal, pero a lo mejor si tú cotorreas conmigo que yo voy a terapia y te digo, mira, yo ahí aprendí, vale, que a veces uno, si lo dice desde una forma saludable, yo creo que... Pero bueno, está bien, cada quien... A ver, tira un facto y te vas.
3: El amor de lejos es como las orejas de los toros, más cerca de los cuernos y más lejos de, ya saben, todo.
1: Del rabo.
2: Ay, no manchen. Ay, pues
1: vamos. Se puso bueno, ¿eh? Hay un montón. Vamos a tener que hacer una segunda parte, señores.
3: Te dejaron ahí con toda la plebada, ¿eh?
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1: El hombre que en el aire las compone.
4: No, tú no.
1: Rapero, locutor, conductor, influencer, artista con H.
4: Pintor, escultor.
1: Pintor, ay, escultor. Pues, también,
3: ah, sí, sí pinta. Sí,
1: pues. Vendedor.
2: Coleccionista de perfumes.
1: Coleccionista de perfumes. Usted lo conoce.
2: Lee libros.
3: Lee libros.
1: Lector. Conmigo
4: que voy a leer piedras.
3: Sí.
2: Pues es un hombre magazines
1: que inspira, un hombre que emociona, un hombre cine que transmite, un hombre que a usted le alegra todas las mañanas en el radio, la televisión y el YouTube.
3: No vino, no vino, pero está Don Cheto.
1: Lo conocen como Don Cheto al aire y es el cronista de Michoacán. Con ustedes, la historia de Don Cheto.
4: Si crees tú que por esa introducción yo voy a sentirme halagado y voy a contar una historia, estás muy equivocada.
2: ¿Entonces qué va a hacer?
4: No, porque pues yo estoy viendo cuál historia voy a contarles porque no tenía nada planeado.
1: Señor, ¿cuándo perras ha planeado algo de este programa?
4: Eso sí, eso sí. Ahí te va. Le voy a contar una bien perrona. Esta historia...
2: Literal.
4: Espérate, es que te estoy literalmente pensando cuál historia contarles. Una historia que quiero contarle, una que me guste a mí mucho personalmente.
2: Que tenga un mensaje bonito.
4: Ahí te va, voy a contar una que a mí me gusta mucho personalmente. Y la historia se llama El zapato y el tren. Okay. Así se llama, para que se la aprendan, por favor. El zapato y el tren. Y esta historia me gusta mucho a mí porque yo soy me gusta mucho el concepto de que el que quiere aprender, donde quiere encuentra maestros. Entonces esta historia, de hecho algunos se la adjudican a que le pasó a Gandhi, ¿verdad? Que según le había pasado a Mahatma Gandhi, pero quién sabe si es cierto, porque está la gente bien mentirosa. Entonces yo se las voy a contar a como yo me la supí. Se llama El zapato y el tren. Así de sencilla la historia. Y todo empezaba con un señor que viajaba en un tren en Chihuahua. Andaba en Chihuahua el señor viajando en tren. En esos tiempos donde se han acabado mucho, donde el tren en México era atravesaba todo el país, y ahorita mucha gente está diciendo que por qué no se reviven las ¿cómo se llaman?
1: Las vías,
4: pues.
1: Era el principal medio
4: de transporte. Era el medio de transporte momento, y que sí. Había, yo me acuerdo que había tren de Guadalajara a Ciudad de México, y yo lo recuerdo. Bueno, entonces este señor cuenta que una vez escuchó o le vio una, fue testigo de una cosa que le cambió la vida y la forma de ver y que le dejó una experiencia muy grata en su ser. Y contaba este señor, este viejo sabio, que él en un viaje en Chihuahua andando en tren, pasaron por un poblado y miró a unos chiquillos que se le iban a subir al tren y empezaron a correr los chiquillos arriba, atrás del tren. Entonces él por la ventana miró a esta parvadita de tres chiquillos que iban a subirse al tren. Entonces se le encaramó el primero. Pasa al tren, se le encarama el primer chiquillo al tren. Se le andaba pegando al tren, ya que no iba tan recios porque acababa de llegar a una estación del tren. Y cuando empezó a agarrar, los chiquillos empezaron a correr. Se le encarama el primer chiquillo al tren, y se le encarama el segundo chiquillo al tren, y se le encarama un tercer chiquillo al tren. Entonces el hombre estaba muy atento, cuidando a los chiquillos que no, pues que se fueran a callo o algo, ¿verdad? Pues nomás muy atento a la acción de los niños y este pueblo. Entonces el hombre nota que al último niño se le cae un zapato. El tren ya avanzando y se le cae un zapato. Entonces uno de los amigos le grita, ¡tu zapato, güey! ¡Zapato! Y el morro ve que se le cayó, siente que se le va el zapato y lo primero que hace es quitarse el otro zapato y aventarlo para afuera.
2: ¿Por qué?
4: Exactamente. Entonces el hombre que estaba viendo a los chiquillos le dijo, se quedó como, aquí este chiquillo menso, ¿para qué aventó el zapato por fuera? Se le cayó uno y aventó el otro zapato por fuera. Uh-huh. Y entonces uno de sus amigos le dijo, ¡ah, cómo eres menso! ¿Para qué aventaste el zapato si ya te había caído una chancla? ¿Para qué avienta la otra? Y el niño que se le había caído el zapato dice, pues mira, a mí un zapato ya no me sirve. En cambio, ya se me cayó uno y también el que se lo encuentre y no le va a servir. Entonces yo mejor aviento el otro para que el que se encuentre o no, encuentre el otro y a lo mejor le quedan y se los pone. El hombre se quedó así como la Gisela, así sorprendido de edad, y dijo, mira nomás qué interesante historia. El niño se le pierde un zapato y lo primero que hace es aventar el otro por afuera también. Cosa que a nadie, cuando yo escuché este cuento por primera vez, a mí no entendía por qué el otro chiquillo aventaba el segundo zapato que le había quedado.
0: hasta que dijo, a mí ya no me sirve, y si alguien lo encuentra lo que perdí, a lo mejor le va a servir de mucho, porque ya va a encontrar el par. Y si se ponen a pensar, fíjense nomás qué bonita historia, ¿para qué te sirve a ti un zapato sin el otro par? Pa' nada. ¿Y a qué le sirve el otro zapato al otro que lo encuentre sin el otro par? Pa' nada. Pa' nada. Y esta historia me gusta porque tiene un significado, una enseñanza muy profunda, ¿verdad? Que obviamente la primera enseñanza de entrada es ser generoso, ¿verdad? Hay que ser generoso y hay que pensar en los demás y tratar de tener esa generosidad que nos hace tan humanos y que le hace tanta falta al mundo. Pero hay otra, ¿cómo se dice? Otra enseñanza, otra reflexión más profunda todavía que le dan los sabios a esta historia de del zapato y el tren. Porque la otra interpretación que le dan es que uno no puede controlar lo que ya perdió, pero sí lo que todavía tienes. Y volviendo al ejemplo del niño, él ya no podía controlar el zapato que se le cayó, pero sí podía controlar el zapato que todavía él tenía puesto en el pie. Entonces, si nosotros vemos la historia como ser generosos, palomita. Pero ¿qué tal esta otra? Controlar lo que ya tenemos y no enfocarnos en lo que se perdió. A veces nos aferramos al segundo zapato, a la segunda chancla que tenemos. Y nos aferramos a veces a una segunda chancla por estar pensando en la primera chancla. Una relación que terminó, un negocio que salió mal, una etapa de nuestra vida que ya pasó. Ya no estamos ahí.
18: Y no la sueltes.
0: Pero seguimos cargando esa otra chancla, como si cargando ese zapato, esa chancla, nos fuera a devolver lo que ya perdimos. A veces es necesario hacer lo que hizo el niño, soltar la segunda chancla y no... Porque eso no significa perder dos veces, significa perder una pura vez porque aceptaste algo que ya terminó. Y ahí es donde nos entra una pregunta. ¿Qué es lo que no puede, lo que ya no voy a volver a hacer como antes? ¿Y qué puedo hacer yo para que lo que pasó, que ya no va a ser como antes, sirva para algo? Esa es la moraleja. Yo tengo un concepto que según yo me lo inventé para mí, que se llama la gran verdad. Y este es un concepto personal, pero se los comparto. La gran verdad es la verdad pura y ruda como es. O sea, por ejemplo, Said se divorcia. Ok, va a haber un duelo, va a haber una situación, hay unos problemas que llevaron a esto. Pero la gran verdad es que estás divorciado. Uh-huh. Esa es tu gran verdad. Que si fuiste, que si tienes culpa, que si fue la tuya, que si fue la de él, que si qué va a pasar después, por qué pasó lo que pasó, no sé. Pero la gran verdad es que estás divorciado. Y bajo ese concepto es, ¿qué vamos a hacer con lo que sí nos queda? Esta anécdota a mí me gusta porque me enseña que sí podemos escoger lo que si bien no podemos escoger lo que perdemos, sí podemos escoger lo que hacemos con lo que sí nos queda. ¿Qué nos queda? Vida por delante, oportunidades venideras. Y nos da por pensar que a veces porque algo se acaba, ya se acabó. Porque una relación se acaba, ya no me va a pasar a otra cosa tan bonita. Y pasa mucho, tan fuerte, que hasta uno piensa, uno culpa a la relación que te pasó a ti, ya uno ve el mundo de esa manera, por tu experiencia personal. Y muchos sabios dicen que no está bien ver al mundo por nuestras experiencias personales.
2: Sí, por ejemplo,
0: si un vato te engaña, todos los hombres son perros. Claro. O si una mujer te engaña, todas las viejas son convenencieras. Son errores en los que caemos, ¿no? Sí. Saber que cuando una cosa se pierde, ¿qué puedo hacer yo con lo que sí me quedó? Con lo que yo le llamo la gran verdad. Yo no soy filósofo ni nada, eso nada que ver y en tú, pero me gusta el concepto que yo creé en mi mente de la gran verdad. Ok, la gran verdad es esta. Ya me corrieron del trabajo. ¿Por qué? Si me metieron cizaña, si fue injusto, si fue porque metieron a otra persona o porque le caigo gorda a fulano. No sé. La gran verdad es que ya no tengo trabajo. Y mi responsabilidad es, ¿qué voy a hacer con lo que sí tengo? Con el tiempo que tengo, con la vida que tengo, con la experiencia que tengo. Porque eso nadie me lo quita. Esa es la moraleja que a mí me gusta de la segunda chancla. No controlamos la primera que se nos cayó, pero sí qué hacer con la que nos queda. Y así como el niño decidió hacer una cosa muy bonita, que es como que la primera enseñanza de la historia, que es ser generoso, también nos enseña una más profunda, que es ¿qué hago con lo que todavía me queda? En este caso, el niño decidió darla a ver si alguien se las encontraba. Ojalá que se las haya encontrado alguien y que le quedaran los zapatos. Pero más que eso, ¿qué hacemos con la gran verdad? ¿Por qué seguimos todavía aferrándonos a una chancla que ya no está? que nada más nos está recordando a otra que se perdió, ya no nos sirve esa chancla. ¿Cuál es tu chancla ahorita? Esta. Tu trabajo, tu relación sentimental que se acabó, tu cambio de país, tu perdiste una casa, perdiste, no sé, ya se perdió. ¿Qué vas a hacer con lo que todavía tienes? Porque ¿sabes qué sí tienes? Tiempo y vida. Nomás te faltan ganas.
18: Ah, no, a mí si me corren yo demando. Ay, ese vamos a ser perpedo, vamos a ser...
0: ¿Y cómo por qué vas a demandar? ¿Qué te hicieron o qué?
18: No, digo, pues si me corren, yo no voy a decir, ay, ya me corrieron, la verdad es eso. No, vamos a ver
0: qué... La gran verdad es esa, que no. Ya te corrieron. Tú puedes demandar porque tú dices, bueno, ¿qué puedo hacer con esto? Bueno, creo que me corrieron por eso.
19: Fíjese,
0: por
19: otro, fíjese pues, que qué chistoso la historia y qué bonita esto, por cierto. Es un máster usted para... Yo ayer estaba platicando de esto con dos o tres personas de aquí de la compañía y les dije, la gran verdad es que el negocio de la comunicación como lo conocíamos ya no va a volver.
0: No.
19: O sea, de aquí para el real va a ser peor de lo que ya creemos cada vez. Cada día, cada semana y cada mes va a ser peor. O sea, si creemos que como fue va a volver a ser,
0: no va a volver.
19: Estamos equivocados. No, eso ya se perdió.
0: Para bien o para mal no va a volver a
19: ser. Ya no va a volver.
0: En realidad las cosas, uno siempre tiene ese concepto de que las cosas sean como antes. Las cosas no van a ser como antes. Y qué bueno que no sean como antes. Porque el cambio es de a huevo en la vida. Todo cambia en la vida. No se baña uno, no se baña dos veces el mismo río, decía el filósofo hace 2000 años. Uno se baña dos veces el mismo río, la agua corre y ya, aunque te metas ahorita y te salgas y al segundo te vuelves a meter, ya no es la misma agua. Los cambios vienen. ¿Cómo te vas tú a adaptando a esos cambios que van a ir? Entonces esa chancla, precisamente eso que dices tú, esa es una chancla. Correcto. Ya perdida. Correcto. Es el pensar que va a volver, no va a volver. A lo mejor nos falta tirar la chancla y trabajar descalzos con lo que tenemos a ver qué se puede hacer. Bueno, los quiero mucho. Ahí tuvo la historia. Me la saqué de la manga. Me la saqué de la manga. Pero creo que está muy bonita. A mí me gusta personalmente. Y si quieren adoptar mi filosofía de la gran verdad, no sé qué hacer con la gran verdad. No crean que yo sé qué hacer con la gran verdad. Pero la gran verdad te pone en un lugar donde, a ver, aquí estoy. ¿Por qué llegué aquí? ¿Cómo llegué aquí? No sé. Puede haber muchos factores que me trajeron aquí. Pero la gran verdad es que aquí estoy. ¿Qué voy a hacer con esto? Por eso dicen que la frase más fuerte de la filosofía es, la más importante de la filosofía es, somos lo que hacemos con lo que hicieron de nosotros. Somos lo que hacemos con lo que hicieron de nosotros. O sea, tú eres lo que haces con lo que hicieron de ti. O sea, uno puede culpar a los papás. Es que mis papás no me dieron amor, es que mis papás no me dieron esto, es que me faltó lo otro. Ok, la gran verdad es que ahorita ya estás solo. Y que estos viajes personales se hacen en total soledad. El viaje personal que uno tiene, el viaje hacia adentro, el conocerse a ti, el aceptarte y todo, son viajes feos, horribles y en soledad total. A lo mejor va a haber alguien que te va a echar porras, échale ganas. A lo mejor va a haber alguien que mientras vas en tu viaje te va a dar un vasito de agua, ¿no? Unas palabras de aliento. Pero la caminada la vas a... Don Cheto.
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0: dice, buenos días, familia. Estoy leyendo aquí mensajes de la raza. Mi compa Pepe Lucim, Luis, Pepe Luis, me dice que no se escucha muy bien el podcast. Creo que hemos tenido problemas
1: con el
0: podcast, pero ya encontramos quien no lo subiera bien.
2: De bien a bien.
0: Una cosa.
2: De bien
0: a bien. Dice por acá mi compa Guillermo que qué crema uso para blanquear el cuello. Pues sí, uso una cremita que me dieron, pero me alivianó un poquito, pero no se me va a quitar. O sea,
2: ¿y con láser, viejo?
0: A mí, mi amigo, que es doctor, mi amigo Rubén, el doctor Rubén, ahí en el rancho me dijo que esa madre no se quita porque eso tiene que ver con... Puede haber una crema que te medio... Destiña. Pero este prietez del cuello es para los que somos de la insulina, ¿cómo se dice?
1: Retienen insulina.
0: Piensa que perras de la insulina. Entonces...
1: Yo no voy a hacer ningún
0: diabético,
1: comentario.
0: Diabético, pues, es como... diabético, es estas manchas.
1: Yo no voy a hacer ningún comentario respecto al cuello de Don Cheto porque el otro día me regañó.
0: Lamoso, me dijiste cuello lamoso.
1: No, le dije, lo pensé, pero no lo dije. Es diferente.
2: Pero entonces, ¿cómo él supo que
1: no? No, pues es que yo no, es que le hice un comentario, le dije, oiga, viejo, le dije, ya como que se le nota menos zarra el cuello, le dije.
0: Menos zarra.
1: Pero le dije yo, buena onda, pues se enojó.
0: Pues que ya no sabe contigo si lo estás diciendo de broma o...
2: No, pero sí se le blanqueó la...
1: No,
2: sí
1: le ve diferente.
0: También fue la rebajada.
2: Sí, pero sí se le blanqueó, viejo.
1: Fuera de broma.
0: Oiga, les platico una que me pasó, ¿cómo a veces uno, fui para el rancho, ¿verdad? Sí. Entonces me la pasé muy bonito una semana y en mi pueblo querido. Entonces, ¿cómo a veces uno no nota que la gente está viendo cosas que tú no crees que está viendo? Por ejemplo, yo saludo a Giselle y ella cree que yo estoy diciéndole, ¿cómo estás? ¿Cómo te ha ido? Pero en realidad estoy viendo los pechos.
2: Ay, ¿qué?
0: O sea, sucede, sí, ¿verdad? Sí. O a lo mejor yo saludo aquí al patrón, ¿cómo estás? Y a lo mejor estoy viendo tu tatú. Estoy escaneándote.
2: Si tú no sabes,
0: la raza me escanea. Entonces me pasaron dos cosas con dos doctores en el rancho.
2: Ajá.
0: Con el doctor Rubén y con el doctor José, que los quiero mucho y los saludé. Ajá. Cuando fui con el doctor Rubén, me dijo, ay, tienes tu cuellito muy negrito, ¿verdad? Dije, sí, doctor. Me dijo, ¿cómo se quita o qué? O sea, yo hablando con él y él me dijo, tiene su cuellito muy negrito, ¿verdad? Dije, sí, ¿cómo se quita? Me dijo, ya no se lo va a quitar, eso tiene que ver con la insulina y y me explicó.
2: Ajá.
0: Ok, está bien, eso es uno. Después saludé a un primo político, porque el doctor Ben viene siendo también mi primo,
2: sí,
0: que es el doctor José. Okay. Entonces yo lo saludé, ¿cómo ha estado? ¡Qué gusto! Y la. Y luego me dice, para la otra que vengas más, para quitarte esas verrugas del cuello. Estábamos así. Yo me doy cuenta, sí, que yo te saludo. ¿Cómo estás, Giselle? ¿Cómo está tu papá?
2: Bien, muy bien, gracias.
0: ¿Cuándo te regresas?
2: Yo pienso que mañana.
0: Órale, para otra que vengas, me dices para quitarte esas verrugas que tienes en el cuello.
2: Ah, muchas gracias.
0: ¿Se me explico? O sea, sí agradezco cuando vaya que me las quite, sí, pero no esperaba.
1: Están jalando.
0: No esperaba, pues.
2: ¿Le puedo dar un beneficio de la duda?
0: De la duda,
2: o para
0: adelante.
2: Que no se agüite. Pasa con todo, por ejemplo, mi papá que es constructor, va a un lugar y ya está viendo, no, yo aquí le haría aquí, no, yo aquí le remodelaría esta parte, bla, bla, bla.
1: Va jalando, pues.
2: Sí, yo que trabajo en un lugar de cirugía estética y mi comadre Tere, que le mando un saludo muy grande, la mera mera de ahí, ella llega ahí y ya les está viendo, no, pues yo aquí le
1: pondría,
2: oye,
1: cambia.
2: No te quieres hacer esto.
0: Tienes razón. Aparte, yo soy un vato que aprendí a reírme de mis desgracias, o sea, a mí hay muy pocas cosas que me ofendan. Me puedes decir lo que quieras, sí, cuello prieto, y lo más seguro es que yo te conteste con una mejor.
1: Mejor.
0: O sea, tú me dices algo, cuello prieto, y yo te digo algo.
1: A ver, yo le digo,
0: cuello prieto. No, ¿cuál prieto? No es cuál prieto, este es lama, hijo, es tu lama.
1: A ver, y si yo le llegara y le dijera, cuello pretusco.
0: Pretusco.
1: ¿Qué me dijera usted a mí?
0: Es un tatuaje, es tatuaje. Lo que pasa es que aquí trae
1: tatuaje. No, pero la verruga sí la puede quitar, viejo, yo me las quité, yo tenía, sí, y me las quité.
0: Pues, pero yo no, o sea, yo no quiero quitármelas. El día que quiera, yo me las quito, las perras verrugas.
2: Pero no me molesta, pues.
0: No, yo no compito con nadie.
1: Oye,
0: ni con nada.
1: Te mandan saludos a Alabama, la raza de San Cristóbal de Ayala, Guanímaro, en Guanajuato. A la gente allá de Alabama, que lo escuchan allá todo lo que da, la plebada.
0: ¿En Alabama?
1: Alabama. Patrón, que la ferra envíe, sí, que le envíe un beso ahí a mi compa Jesús Valdivia.
0: Jesús Valdivia, beso con pujido. Jesús.
2: Ay, Jesús, un beso.
1: Oscar Mené está cumpliendo 40 años, que le mande un saludo, viejón.
0: Puro cuarentón ese. ¿Cómo se llama?
1: Se llama Oscar Menes.
0: Oye, vino el jilguero, Jorge Morales.
1: Oh, sí, mi compa.
0: Y me regaló estos que no vine yo, pero ya los tengo. Mi compa Jorge Morales, gracias, viejo. Se le quiere mucho.
2: Mándele un video.
0: Gracias, Norta, se lo voy a mandar. Sí. Yo lo tengo conociendo a él desde que ellos eran unos niños con su carnal. hace 25 años, 22, 23 años, ajá, que lo conozco, entonces los aprecio mucho. De hecho, hicimos una rola con él, la primera rola de Don Cheto, la de Vámonos para el Rancho, ajá, fue con Jorge Morales, el Jiguero. Gracias, carnal. Un abrazo para ti, bien, para tu carnal Jesse, para Big Worm. Un abrazo también, que se mejore, que se sienta bien, y aprecio mucho su regalo.
1: Le está yendo muy bien con su disco nuevo, el Jiguero. Oh.

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0: 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Serían escondidas aquí a la fe, ya con estos solos comienza a sonar el
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2: Ándale, gracias, oigan. Buena tarde. Son ya las 2:10 p.m. en este lunes, arrancando la semana, pues con toda la actitud de este lunes día 14 de este mes de septiembre, en este 2026, faltan ya 100, ¿qué dijimos? A ver, 111 viernes.

108 días, ¿verdad? 108 días para que termine este 2026. Y bueno, pues aquí andamos bien puestos con todo. Arrancamos una nueva semana con excelente música, con mucha información, oiga. Todo el ánimo para este inicio de semana, su amigo El Zorro de la Radio, y desde este momento, pues vamos a estar juntos hasta antes de las 7 de la tarde, para que usted se quede con nosotros, gane con muchos de los premios que tenemos, obviamente con la música que a usted le gusta, la del 93.7, pero le decía que tenemos muchos boletos, viene el Grupo Duelo, viene la Feria Estatal de Texas, y como tal nos estamos alistando para que usted también se gane sus boletos aquí en el 93.7. Ándele, línea directa en el WhatsApp a través del 469-870-1264. O también a través de mi Facebook, mi Instagram. Ahí estamos al pendiente, oiga. Búsqueme como El Zorro de la Radio. Y le damos con Toño y Lupe en este San Lunes. Ahí vamos con mucha información, con regalos y, como le comento, con la música del 93.7. Como esta, que es la más nuevecita de La Maquinaria Norteña. El tema de Fantasma. 2:12. Aquí manda la raza.

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raza, 2:33 ya con 33 minutos. Oiga, pues aguas con el calor acá en el norte de Texas esta tarde. El termómetro vuelve a marcar más de 100 grados Fahrenheit, hasta 102 grados Fahrenheit en algunos condados. Entonces, con ello, pues ahí al pendiente con este rollo del calor, con el cielo mayormente pues muy soleado. Así es que si usted chambea al aire libre, tome mucha, mucha, mucha agua. Ya se la sabe constantemente. Y no deje niños, no deje mascotas dentro del carro, obviamente, ni siquiera por unos minutos, porque el calor sigue machín aquí en el área metropolitana. Según hay un frente frío a partir de la próxima semana, entonces la temperatura puede llegar a los 80. ¿Y qué dijeron? ¿4 más o menos? Pero hasta la próxima semana, toda esta semana, el pronóstico es el mismo, 101 grados Fahrenheit durante todos estos días. Pues bueno, así la situación. Quédese con nosotros. Le comentaba que la Feria Estatal de Texas ya está con la cuenta regresiva para precisamente arrancar su temporada. Por ello, quédese con nosotros para que usted también se pueda ganar sus boletos y asegurar su pase familiar, que son 4 boletos los que tenemos aquí en La Raza para usted. 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Y por ello usted ya puede ganar los boletos cuando se lo indiquemos. Así es que póngase las pilas y a ganar aquí en el 93.7. Nos vamos a ir precisamente más adelante, ya casi, a la ráfaga de saludos en este San Lunes. Ándele, repórtese, échale compa.

0: Pero bueno y sano yo lo vuelvo a hacer.
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0: Oiga, ya se la saben que a las 5 en punto tenemos la edición de Los Corridos, oiga, en las tardes pesadas de la raza a partir de las 5 de la tarde. ¿Qué traes ahí, Celorino? Ah, gracias, compa. A las 5 de la tarde tenemos la edición de Los Corridos de 5 a 6 de la tarde.
1: Buenas tardes, mis zorros.
0: ¡Ey, buenas! Tardes. ¿Qué onda?
1: Saludos para el maestrólogo de allá de Pujalco. Okay. Llévanos a San Luis Potosí.
0: Sobres.
1: Lo complazcas con el corrido de Huracanes del Norte.
2: Un saludote para la raza alacranera de Durango. A ver si puede poner una canción, se llama El Cabrito, con los alacranes. Ay, por favor, viejote.
3: Buenas tardes.
0: Sale mi compa, saludos.
3: Saludos para toda la raza de Vicente Guerrero, Durango. Por favor, sote.
0: Ándale.
3: Correcaminos. Saludos para toda la compañero. Raza de Durango.
0: Ándale, saludos a la gente de Durango y le desea que a las 5 de la tarde nos vamos a la edición de 5 a 6 en Los Corridos de las Tardes Pesadas. Así es que a las 5, conéctese con Los Corridos a través del 93.7. En este lunes, oiga, aquí está un clásico. Pistoleros famosos, Los Cadetes de Linares.

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1: ¡Epa! ¡Ándele! Gracias, oiga. Buena tarde. Ya son las 3 de la tarde con 12 minutos. Edición de 3 a 4 en la edición de Barra Libre. Para que usted nos solicite alguna canción, nos diga cómo anda también en esta tarde y qué canción le vamos a poner. El número de WhatsApp directito y sin escala, ya se lo sabe. 469-870-1264. Para que usted nos pida alguna canción, nos comente dónde anda, cómo anda en esta tarde. Con todo en esta tarde. ¿Qué te decís tú? Ok. Ahorita lo leemos, compadre. Gracias. Lunes de regresar a la chamba, oiga. De regresar a la rutina. Pero pues vamos a hacerlo más ligero, oiga. El camino, usted que anda trabajando, que anda tras volante, que anda pues también trabajando o descansando en San Lunes. Repórtese con nosotros, díganos qué canción le vamos a servir. Platícanos en dónde nos escucha, en qué ciudad anda. Si está en Dallas, en Fort Worth, en Arlington, no sé, en Irving, en Frisco, en el área de Plano, en Denton, en cualquier área del Metroplex. Repórtese y con gusto le saludamos y le complacemos en esta tarde. Pídanos una canción que aquí en esta edición de 3 a 4 se la servimos con mucho gusto. Entonces, bueno, Celorino, apúntale, compadre. Chale.
2: Chorro, buenas tardes. Chorro, buenas. La de la Suburban Dorada, los huracanes.
1: Ándale, ahorita la ponemos.
2: Más arriba, Querétaro y San Luis. Apúntame por los boletos.
3: Saludos, vale. Zorro. ¿Qué onda? Ponen mi canción, todo ¿cuál? Lo fue. Saludos a Celerino. Dile que se ponga a trabajar, que ya no se haga pato.
1: Ya no te hagas pato, Celerino. Dicen que te pongas a chambearle, mijo. 3 con 13, aquí manda la raza la música de Lenin Ramírez. Híjole, hoy nomás. Saludos para... ¿Cómo se llama? Tino, mi compa Tino. Anda con todo el viejón. Chele ganas.

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1: Hombre, pues qué mala onda. Bien por los que le van, digo mala onda para mí, ¿verdad? Los que le van a las Chivas, pues ganaron las Chivas ayer. Ni cómo decirles que no, allá en Guadalajara ganan las Chivas a unos Pumas que nomás no levantan, no despiertan mis Pumas. Ay, ay, ay, pues sí, hombre, malas noticias para los que les vamos a los Pumas, hombre, pues el equipo universitario ayer perdió 3-0. Les anularon un gol que era una mano el primero a Pumas, pero pues bueno, sí era. Entonces, frente a las Chivas de Chago Sandoval, marcó 2 y Brian González completó la goleada. Entonces, pues con esto el Chivas, las Chivas siguen muy bien, en muy buen momento, van en líderes, ¿no? Van líderes, bueno, no sé, no les ha tocado también a uno que digas tú. Pero van arriba de la tabla general. Qué bien, bien por las Chivas. Mientras que los Pumas necesitan levantarse, oiga, y rápido. Hay actividad también con el León frente al Atlético de San Luis. A ver cómo le va al León o a el San Luis. Así la situación, oiga, pues mándenos un mensaje de voz y díganos qué canción le vamos a servir en esta edición de 3 a 4 en Barra Libre. 469-870-1264. Aquí manda la raza. ¡Ánimo! 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
1: Esto es Barra Libre, familia. 3:00 p.m. ya con 43 minutos. ¡Ánimo! Saludos y gracias por escuchar el 93.7. Un abrazo a toda nuestra gente allá en Wisconsin, allá por Decatur. Saludos, amigos de Bridgeport también. Amigos de Paradise, Bowery, Arbor también. Gracias, amigos de Oklahoma, que andan con todo también. Hasta Oklahoma, el saludo. Amigos de Armor, ¿qué más está ahí, compadre? Allá por Armor está Helton, Carter County también, todo aquello por aquellos lados de Crown, Texas también. Bueno, ahí escuchamos el 93.7 y bueno, gracias ahí por estar al pendiente de todo lo que tenemos y por supuesto a usted, que es el invitado de honor en esta edición de 3:00 p.m. en Barra Libre. Mi rey, suéltale, mijo, suéltale que traes en el morral celorino.
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2: Buenas tardes.
1: Buenas.
2: Saluditos también para Frisco y Little M.
1: También.
2: Faltó. Sí, ya sé que no mencionaron mucho por ahí, así que saludos a toda la raza que anda trabajando por acá. Andale. Estamos cerca de Palo Point y Palo Denton. Point.
3: Buenas tardes, zorro, por unas rolas, moros tepehuanes, un saludo para Lupe, para Honduras y para el Chené. Que venimos aquí con toda la actitud. Saludos.
4: Buenas tardes, mi zorro.
1: ¿Qué dice, amigo?
4: Oye, una vez destápate esta.
1: Ahora.
4: Yo la que me recuerda de Paraíso Tropical. Que se destapen las botellas, mi zorro. Saludos.
1: De Paraíso Tropical.
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10: Ándale, ¿qué canción le vamos a servir? Edición de 3 a 4, ya casi cerramos la edición de Barra Libre. Dice, saludos a las mamás que estamos esperando a los niños de la escuela. Un saludo para todas las bellas mamis que están esperando a los chiquillos de la escuela. Una canción del Mono, por favor, de Tepehuanes. Saludos y bendiciones. Ándele, caballero. Igualmente, a las 5 de la tarde tenemos precisamente la edición de Los Corridos, para que no se lo pierda, de 5 a 6 de la tarde en las tardes pesadas. Dice a la gente de San Luis, algo de los Ávila. Saludar a la familia de... pues saludar a Saúl Ruiz y a toda la familia Jalomo de Soledad. De Soledad de Graciano Sánchez. Saludos a la gente que es por allá entrando. Allá en San Luis Potosí Capital. 3:58. La Fiera de Ojinaga con Espinoza Paz. Yo no dije, se llama el tema. Aquí manda la raza. Feliz lunes, ánimo.

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1: Sobres, oiga, buena tarde a usted que está por salir de la chamba. Bueno, pues con mucha precaución, maneje con mucho cuidado. Aguas, porque hay policía por todos lados, oiga. Ay, con mucha precaución, no vaya a ser ahí la de malas de que me lo paren un multo. No. Y ya se la sabe. Ni pa' qué. De hecho, fíjese que estaba checando esto de la noticia que está generando, pues sobre todo mucha conversación en Dallas y controversia, ¿no? Fíjese que la policía planea desactivar 321 cámaras automáticas que leen placas vehiculares. La medida entraría en vigor el día de mañana, oiga. Mañana 15 de septiembre, en medio de mucha preocupación sobre la privacidad y el uso de la información. Aún así, la ciudad conservaría más de 300 cámaras de vigilancia y leer placas. Así la situación, pero son las que van a desactivar a partir de mañana. Son 321 cámaras que son automáticas, de esas que leen las placas. Entonces le digo, la medida va a entrar el día de mañana. Mañana martes 15 de septiembre, en medio de esta preocupación sobre la privacidad y el uso de la información, ¿a dónde llevan esa información? Es lo que dice la gente, pero como le comento, aún así quedan muchas placas, muchas cámaras todavía, que son como 300 todavía, para apoyar investigaciones en caso de, es lo que dice la autoridad. Así la cosa, pero bueno, oiga, al pendiente, porque en esta tarde le decíamos hace rato que comienza ya la cuenta regresiva para la Feria Estatal de Texas. Oiga, Big Tex regresa al Far Park del viernes 25 de septiembre al día 18 de octubre. Serán 24 días, casi un mes, ¿verdad? 24 días de comidas, juegos mecánicos, hay ganadería, conciertos también gratuitos, obviamente con tu boleto de la feria. Muchas atracciones, son más de 100 juegos. ¿Qué más? Bueno, desde hoy faltan, ¿qué? 11 días. 11 días para que abran sus puertas la Feria Estatal de Texas y hay de todo. Y por supuesto que aquí en La Raza tenemos los boletos para la feria. ¿Voy a regalar hoy? Claro que voy a regalar hoy. Al ratito me toca regalar boletos, pero bueno, vámonos por partes, dijo Jack. Voy a regalar boletos para el grupo Duelo. ¿Cuándo es el de Duelo, mi rey? El día 19, que es un sábado, se presenta el grupo Duelo. Y también regalaremos boletos para la feria. Así es que usted decida. Ya ve cómo somos de regalones y sobre todo de facilotes aquí en La Raza. Usted decida si quiere los boletos para Duelo, para la feria, para que se arme y se gane un par de boletos. Vaya mandándome un mensaje de voz y sobre todo dígame que quiere los boletos, ¿ok? Bueno, bien sencillo. En el WhatsApp, dígame, zorro, quiero los boletos para tal evento, para tal lugar, para tal fecha. Y ahí se arma porque voy a sacar varios ganadores antes de las 5 de la tarde. Así es que mucha suerte. Aquí están Cristian Nodal, un cumbión pero bien dolido. ¡Ánimo!

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0: La música de el grupo Voz de Mando, quienes también, bueno, pues ahí andan con todo. Voz de Mando está de regreso, ¿no? Más o menos. Sí. Sobres, ánimo, gracias, buenas tardes. Saludos para Víctor, quiero los boletos para duelo, por favor. Alan, nos gustaría ganarnos los boletos de la feria, somos cuatro en la familia. Perfecto, Alan, estás participando, mijo, mucha suerte. Saludos a sus compañeros de escuela, dice Marce. A la familia Dorantes, un saludo, que también tienen los boletos para la feria. Elda dice, mándanos un saludo, por favor, acá estamos en Denton, en especial para Andrés, mi esposo, que lo quiero mucho. Perfecto, amigo Arturo también, dice, a el 11 y el Salsas, un saludo, sobres. Dice, Adrián, ¿qué onda con los boletos para duelo? Bueno, Adrián, mucha suerte, estás participando ya, caballero, para que te pongas al tiro por si te regreso la llamada. O puede que también te marquemos en caliente, compa, o te mandemos un mensajillo. Bueno, ¿qué más, mi rey? Échales el orino, apúntale.
1: Hola,
0: apúntale.
1: Buenas tardes. Hey. Si me pueden regalar unos boletos para la feria, por favor.
0: Ándale, buenas suerte.
2: Tardes. Buenas. Quiero participar para los boletos de duelo. Saludos.
3: Zorro, aquí hablando. Anda, compadre. Para los boletos de duelo, saludo para los Michoacán.
4: Arriba, hola, Michoacán. Zorro, buenas tardes.
0: Hola.
4: Quiero ver si puedo participar para los boletos de duelo. Gracias.
0: Ándele, nombre, gracias a usted y mucha suerte. Está participando, así es que ya se la sabe bien el grupo duelo al 2X Pavilion el 19 de septiembre. Y también ya estamos regalando los boletos para la feria estatal de Texas, que faltan como, ¿qué? 10 días, ¿ah? 10, 11 días para que también usted pueda ganarse unos boletos. Viene la energía norteña. Te lo tenía que decir. La energía norteña con el conjunto Agua Azul y los Terribles del Norte. Esto es para el sabadito en la Plaza de Toros Maloy, y donde estaremos ahí sus amigos de la raza como cada fin de semana desde la Maloy. Entonces hay la chance de ganarse los boletos para el evento Arriba San Luis. Bueno, entonces al tiro para ganar. Oiga, ¿qué más, mi rey? Hablando de la Feria Estatal de Texas, tienen unos platillos nuevos bien padres, ¿verdad, compadre? Sí, llegan nuevas creaciones para los más comelones. Entonces ahorita platicamos de ello, de qué es lo que ofrece la Feria Estatal de Texas, porque el pasado viernes, ¿o cuándo fue? Sí, el viernes, creo, jueves, por ahí, estuvieron aquí con nosotros. Entonces ahí le platico lo que hay de nuevo en la feria, ¿ok? Bueno, aquí está la música de La Maki con Las Fuentes de Ortiz. ¿Se acuerda? ¡Ánimo! ¡Ánimo!

0: rapidito para que no se nos olvide, entre 5 y 6 de la tarde sacaremos ganadores para la presencia estelar del grupo Duelo. Al pendiente también voy con ganadores para el evento en la Plaza Baloy este sabadito con la energía norteña. Así es que si usted quiere ganar, no hombre, póngase al tiro porque tenemos los boletos que son para usted, obviamente. Así es que también la gente que se registró para la Feria Estatal de Texas, ahí estaría la oportunidad para que usted pueda ganar en esta tarde. Ánimo, el WhatsApp de cabina es el 469-870-1264, 469-870-1264. Aquí manda la raza, oiga, andamos con todo, mándenos un mensaje de WhatsApp. Venga y mucha suerte.
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0: Ya son las 5 de la tarde.

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0: las tardes pesadas, tu servidor, el zorro de la radio. Bienvenidos, bienvenidas, estamos listos para seguir con más corridos en esta edición de hoy lunes, en este día 14 de este mes de septiembre. Mañana, la noche del grito, ¿o cuándo es? Sí, ¿verdad? Ese 15 de septiembre, mi pueblito de Dolores, y 15 de septiembre, la noche del grito. Oiga, entonces, bueno, pues aquí estamos. En esta tarde, vámonos con corridos, oiga, los que usted da la opción de cuál escuchar. Usted manda aquí la programación del 93.7, usted nos dice qué corrido se le antoja en esta tarde de lunes, y nosotros con mucho gusto le ponemos el corrido, esos de los que cuentan historias, los que la gente quiere escuchar. Así es que súbele el volumen del 93.7 porque andamos con todo. Repórtese desde donde ande, su trabajo, ya en la casa, manejando a la casa, descansando, chambeándole, repórtese con su servidor, el zorro de la radio, también a través de mi Facebook, mi Instagram, me puede buscar como el zorro de la radio, así póngale para que también usted participe con todo lo que tenemos, obviamente pedir su corrido, mandar saludos, usted ordena y manda en esta tarde. Recuerde que tenemos boletos para duelo, de boletos también para la Feria Estatal de Texas, voy a regalar boletos para la energía norteña en la Plaza Maloy, y más, así es que quédese con nosotros aquí en el 93.7. Celorino, ponte unos mensajes, mijo.
1: Zorro, buenas tardes. Hey. Aquí saliendo de la chamba, está bien caliente. Échame un corrido. ¿Ya? De Lamberto Quintero. Y apúntame con los boletos. Ánimo, yo soy Rosa, primo. Arriba, ¡ánimo! Querétaro y San Luis.
2: So. Hola, buenas tardes. Buenas. Me gustaría registrarme para los boletos de duelo. Muchas gracias.
3: Suerte, compa suerte. Zorro, compa. Hola. Zorro. Buenas tardes. Aquí en el Trafical, ya para la casita con este calorcillo. Póngase corrido de Laurita Garza, ay, por favor.
4: Zorro, buenas tardes. Buenas. A ver si me puedes complacer con un corridito. Ese de Beto Quintanilla, el que dice que le compró la muerte a su hijo. Y un saludo a todos los cuchos de Guerrero. Gracias, Zorro.

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0: de la raza, oiga. Bueno, fíjese que después de 14 años cerró definitivamente. Ah, sí, cierto. El autocinema ya no está entonces. El último autocinema realizó su última función el pasado día 7. Este está en Forward, ¿no, compa? Coyote Drive ya no está. Mira, nunca fuimos. ¿Tú sí fuiste, Celorino? Pues se acabó. Se llamaba. 14 años duró. Y ya cerraron. El Coyote Drive en Forward. El autocinema realizó su última función el pasado 7 de septiembre. Y muchas familias han compartido sus recuerdos. El terreno forma parte de la zona relacionada con el proyecto de desarrollo de Panther Island. Entonces, bueno, se llamaba. ¿Nunca fue usted ahí? Al autocinema Coyote Drive ya lo cerraron. Gracias, Elorino, por tu información. Gracias, gracias, Elorino. Gracias, Elorino. Vamos a los corridos, oiga. Estoy pendiente con regalar boletos para la presencia estelar del grupo Duelo. Se presentan el 19 de septiembre, este sábado, allá en el 2X Pavilion. Y por cortesía de la raza y la oportunidad de que te ganen los boletos, mándame un mensaje de WhatsApp en el 469-870-1264. A ver si se arma y tienen la suerte de que te ganen los boletos. De hecho, ahorita ponemos un corrido de Duelo, compadre. Ándele.
1: Hola, zorro. Buenas tardes. Hey, buenas tardes. De aquí, casi llegando a casa, de un pesado día de trabajo. ¡Ánimo, ánimo! Ponte la de Chuy y Mauricio. Y un saludo para toda la gente de Tamazula, Jalisco. Que las mujeres son tan dulces como su caña y tan bravas como su salsa. ¡Ánimo, ánimo!
0: ¡Ándele, compa!
1: Para los boletos de Duelo.
2: Ese zorro. Saludos. Saludo para la raza de Guerrero. Ponte esa de Escuadras Famosas. Que apenas aquí vamos a empezar a chambear. Estamos bueno a preparar una tienda para mañana. Esté lista. Saludos.
3: Échate la corita, salud, mi zorro, para toda la raza de Zacatecas con Laberinto. Échale.
0: Ándele, caballero. Ahorita le ponemos el tema de una vez, tú, Celorino. Suéltale, compa. La corita va. Bueno, ahí vamos con la corita. 469-870-1264. Mándame mensaje de voz para que salga tu corrido al instante. 469-870-1264.

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1: Bélico el asunto, pariente de Tolín Infante, con codiciado grupo arriesgado. Vámonos, frente ese, y suena acá.

0: arriesgado y con deseo que no falten componentes.
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0: Hola, Zorro, buenas tardes.
1: Buenas.
0: ¿Puedes apuntar para los boletos de duelo y poner, ¿sí?, el corrido de las...
1: ¿Cuál?
0: La paloma en el aire? Muchas gracias.
1: La paloma, ¿no será la paloma de acero?
2: Buenas tardes.
1: Buenas.
2: El corrido de los cadetes y apúntame para los boletos de la feria, por favor. Gracias.
1: Suerte, caballero, ahí participa para la feria, oiga. Oiga, en el fútbol, el FC Dallas viene de enfrentar a Portland acá en Frisco. Y a ver cómo les va, porque aparecieron en el marcador para el equipo. Pues de aquí de Dallas, la temporada de la MLS entra en una etapa importante y cada punto puede, pues, hacer la diferencia rumbo a los playoffs. A ver cómo les va al FC Dallas. Bueno, aquí andamos con todo en esta tarde, en este inicio de semana. Ya día 14 de este mes de septiembre, pues bueno, al pendiente por si usted se registró para ganarse los boletos para el grupo duelo, que por cierto, no quieras ponerle de duelo, compadre. Ponte un corrido de duelo. Duelo tiene un disco de corridos y está muy bueno el disco. Hay uno que se llama Los Cuatro Centenarios, compadre, si lo quieres buscar ahí, Celorino. ¿O cuál? No, es que hay varios, compadre. Me Tragué Mi Llanto, es muy bueno, ese está para chillar, echar lágrima. ¿Quieres echar lágrima, Celorino? ¿Nunca lo has escuchado? Bueno, te lo vamos a poner. Ponte ese Me Tragué Mi Llanto del grupo Duelo, un corrido con mucho sentimiento, sobre todo para las personas que están privadas de su libertad. Lo escuchamos aquí en las Tardes Pesadas. El tema se llama Me Tragué Mi Llanto. Escucha el tema, la letra. Y como le comento, pues sí, para las personas que están privadas de su libertad. Ánimo, aquí manda la raza. Buena tarde.

tardes, mi zorro. Un saludote para la raza de Durango y para la raza de Zacatecas, hasta la Huasarca, para el señor Mauricio Rodríguez. Y un saludo para Guatemala, para el señor Filo, de parte del compa Lalo de Durango. Ay, por favor, sote, mi zorro. Gracias.

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0: Bien padre, porque aparte también viene el conjunto, conjunto Agua Azul, la música también de Los Terribles del Norte, este próximo sabadito, así es que no se lo pierda, ahí estaremos sus amigos de la raza para que nos acompañen desde la Plaza Maloy, este sabadito, ambiente de, pues bueno, para hacer el grito, ¿no, compadre? El grito, ¿cómo no? Ándele, la energía norteña, conjunto Agua Azul, la música de Los Terribles también, en un evento 100% al estilo San Luis Potosí, así es que no se lo pierda. Pásesela a todo dar, disfrute del evento que se va a poner muy perrón y ahí nos vemos. Y ahorita, como le comento, voy a estar regalando los boletos, así es que si usted quiere participar, bueno, mándenme un mensaje de voz para que quite y usted se gane los boletos en esta tarde. Así es que, truchas caperuchas, ¿qué traes, el orino? Dale pues, dale pues.
1: Ay, puro San Luis Potosí.
0: Ándale, paisano. Saludos, ¿cómo no?
1: Un saludo a la gente de San Luis.
0: ¿Qué andamos?
1: Aquí reportándose desde Dallas, Texas. Ok. Y probando otra vez la suerte. A ver si me puede regalar unos boletitos para allá la energía.
0: Ándale.
1: Para llevar a mi novia.
0: Sale, compadre.
1: El amor de mi vida, a la que quiero con todo mi corazón.
0: No.
1: Para irle a cantarle esa canción que dice de la niña de mis sueños. Ándale. Por ahí, pues la si no me la gana, pues póngame esa canción para dedicársela con todo mi amor.
0: Es esta perrona esa canción, compadre. Está muy perrona. Ánimo, échale, compadre.
2: Buenas tardes, zorro.
0: ¡Ey!
2: Cuento un corrido de Gerardo Díaz ahí, recordando mi pueblo.
0: Ándele, ahorita la ponemos, compadre.
2: Dice, zorro, apúntame para los boletos de duelo, por favor, gracias.
0: Ah, de duelo también vamos a regalar todavía. Así es que al pendiente para ganar, 6:10 p.m. aquí manda la raza.

0: Alfredo Alfredito Oliva, 6:18 p.m. en esta tarde. Y bueno, decíamos acerca, pues, del calor, ¿no? De lo seco que está el norte de Texas, ya que Dallas y buena parte del norte de Texas se enfrentan condiciones, pues sí, oiga, muy, muy, muy secas. El aeropuerto de Dallas y de Fort Worth, fíjese que acumula alrededor de 60 días sin lluvia. Sí, o sea, 60 días sin lluvia medible y existe un riesgo elevado de incendios. Así es que con mucha precaución, porque todo prende ahorita, está bien seco todo. Todo esto en el condado de Dallas, que continúa la prohibición de quemas al aire libre. Así es que mucho cuidado con ello, con las colillas de cigarro, compadre. Y todo lo que produzcan chispas, las cadenas también, las parrillas, obviamente, a usted cuando haga la carne asada. Tanta sequía, tú. Dicen que la próxima semana va a llover, según. Pero bueno, así la situación. ¿Qué más, mi rey? A ver, échale tú, Celorino, dale pues.
1: ¿Qué más saliendo del jale? Saliendo. Ahí tengo una canción, la de Terreno Prohibido, del grupo de Laberinto. Ahí nomás hay saluditos para el Chacalito de Zacatecas. Y un saludo para ti también, ahí que te la pasas ahí relajado. Y ahí me saludas a las socias también, ahí que las conoces. Pero te pones esa rola chingona, la de Territorio Prohibido, del grupo Laberinto. Y saludos para todos los ruperos. Y arriba Zacatecas, mi.
0: Arriba Zacatecas.
2: Hola, buenas tardes. Hola. ¿Me podrías apuntar para los boletos de duelo? Gracias, saludos.
0: Ándale, pues mucha suerte. Me faltan ahí por regalar algunos boletos para el evento del grupo Duelo. Y también tengo los boletos para el evento de la Plaza Maloy con la energía norteña. Hay chance de ganar. Quédese con nosotros aquí en La Raza. ¡Ánimo!

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0: Ándale tú, ¿cuándo es el clásico de Chivas contra América? ¿Cómo llegan las Chivas? ¿Cómo llega a el América en el clásico nacional? Que ya se viene el clásico, es el sábado. En Ciudad de México, allá en... Ya no se llama Azteca, se llama Banorte. Si se va a poner más femenillo, ¿verdad? Y esa sería la pregunta, ¿no? ¿Quién llega mejor al clásico? El América viene de perder y feo, hubo pleito y... Ganó el Cruz Azul y el América le gana al Pumas. Y llegan bien motivados, ya ve que le ganó 3-0 a los Pumas. Mientras que el América se mantienen entre los equipos que van a estar peleando pues, para estar arriba, ¿no? Pues bueno, así la situación, oiga. Lo que sí es que tenemos pendiente precisamente regalar los boletos para el evento del grupo Duelo. Ya estás ahí con todo, Celorino. Tú eres el chido ahí, compadre. Yo nomás aquí te estoy dirigiendo. ¿Para dónde? ¿Para allá o para acá? Pero usted mero, mijo. Dele vuelta. Bueno, suerte. Y si no le toca ganar en esta ocasión, no se me preocupe. Participa toda la semana. Lo de duelo es el sábado, ¿eh? Entonces queda todos estos días para que participe. Incluso si usted ya nos mandó hoy algún mensaje de voz, alguna... Sí, algún mensajito para participar. Con ello participa y en cualquier momento le podemos regresar la llamada. ¿Tú mero, Celorino, yo qué? Ya márcale. Oh, ya tengo el tono ahí, mijo. Ándale, 6:32 minutos. Bueno, ¿quién habla?
1: Bueno, Antonio Jiménez.
0: Toño, ¿dónde anda, Toño?
1: Aquí comiendo.
0: Ándale, provechito, viejo. ¿Estás trabajando o descansando?
1: Descansando ya.
0: Ah, ya llegaste al cantón, ya estás en el Pipirín.
1: Sí.
0: Qué chido, compadre. ¿De dónde eres originario, Toño?
1: Michoacán.
0: Anda, pues. Oye, según aquí, Celorino dice que te registraste. Cuéntanos, ¿para qué?
1: Para los boletos de duelo.
0: Mira nomás, ándale tú. ¿De ganar con quién irías, compadre?
1: Con mi esposa.
0: Pues sí, ¿verdad? ¿Con quién más? Sí. Te digo, Toño, pues efectivamente eres el ganador de los boletos para duelo, compa. ¡Felicidades, viejo!
1: Gracias.
0: Esto. Oye, mándate un saludo, pues. Aviéntate.
1: Un saludo a todos los de Michoacán.
0: ¡Arriba, Michoacán! Ya está, compadre Toño. No me cuelgue, compa, le tomo sus datos para entregarle sus boletos para este sábado con duelo, ¿eh?

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1: ¡Épale! ¡Vámonos! ¿Tienes más ahí, Celorino? ¿Qué? Échale, vato, porque aquí andamos ya tarde. Tarde, pero sin sueño. Saludos para Gloria, que ayer cumple años. Felicidades a la señora Gloria, de parte de sus hijos, el amigo Felipe y toda la gente de Ciudad de México, que ahí nos encontramos también en el remoto del pasado sábado, y nos saludaron para felicitar a su mami, que hoy lunes, cumple años. Muchas felicidades, que la pase bonito. Ahí mero tú, Celorino. ¿Qué más es? ¿Ya, verdad? Bueno, pues buena tarde, oiga, ya sabe, el WhatsApp de cabina es el 469-870-1264. A ver, creo que ahí. Bueno.
2: ¿Sí?
1: ¿Cómo está, oiga?
2: Muy bien, ¿usted?
1: Muy bien, aquí andamos echándole ganas. ¿Usted qué hace?
2: Aquí haciendo ejercicio.
1: Ándele. Debería de invitarme porque ocupo.
2: Pues
1: ocupamos. Oiga, ¿cuál es su nombre, mujer?
2: Yolanda Vallecillo.
1: Yolis, ¿de dónde eres originaria, Yolis?
2: De México.
1: ¿De Ciudad de México o qué?
2: De Celaya, Guanajuato.
1: Ah, de Celaya, muy bien. Pues según aquí el Celorino dice que te registraste, mija, ¿para qué?
2: Para ganarme los boletos para ir a la Maloy.
1: Ah, ¿quieres ir a ver a los Energy Boys, Yolis?
2: Sí.
1: Mira nomás, ¿con quién vas a ir o qué?
2: Pues con un novio que tengo por ahí.
1: Por ahí.
2: Con mi mejor amiga.
1: No, pero pues si sale un gallo que se anime, ¿qué? ¿Quién quite?
2: Pues sí, también hay que ser.
1: Pero depende del gallo, ¿verdad? No cualquier gallillo, ¿no?
2: No, sí.
1: Es todo, Yolanda. Saludos a la gente de Michoacán. Oye, mija, te lo regalo con mucho gusto, ¿eh? No me cuelgues.
2: Sí, gracias.
1: Ándale, gracias. Sígale ahí. 1, 2, 1, 2, 1, 2.

0: Bueno, vamos a regalar boletos porque tenemos pendientes los de la feria. Acuérdese que la feria arranca, todavía faltan 11 días para que inicie la Feria Estatal de Texas, pero qué mejor que usted ya los tenga pues en la mano, ¿eh? Entonces, bueno, vamos a invitarle para que se reporte al 214-787-1000 y nos, por supuesto, nos dé sus datos para así, híjole, usted se vaya a la Feria Estatal de Texas, ya que traía, como le decíamos hace rato, traemos la oportunidad de platicarle cada uno de los platillos que tiene, porque es que vinieron aquí con nosotros. 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Son 4 boletos. 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Ah, sí, cierto. Bueno, es... Sí, es el día 25, termina el día 18 de octubre, vienen siendo 24 días de, pues de todo, atracciones, comedera, obviamente también hay el ganado, hay una área en donde hay mucha ganadería, obviamente le digo los juegos mecánicos, entonces se pone muy padre. 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Voy por este lado. Hello, buenas tardes. Hello, hello.
1: Zorro.
0: ¿Qué onda, mi rey? ¿Quién habla?
1: Cristóbal.
0: Chris, ¿de dónde nos habla, mijo?
1: De aquí, de Denton.
0: ¿Qué anda haciendo en Denton, viejón? ¿Allá para el lado de dónde? ¿De por qué parte de Denton? ¿Para el área de Luzbio o ya metido a Denton?
1: No, ya en Denton, en Denton.
0: En Denton, muy bien, carnal. ¿Qué rollo contigo? ¿Qué hay que hacer? ¿A tus órdenes?
1: Quería ver si me puedes registrar para los boletos de duelo.
0: Ya está, carnal. Es que tengo los de la feria, mijo. O esperas a ver si ganas. Tú decides, porque si ganas ahorita, quién sabe si se arme para los de duelo, porque duelo ya es el sábado, compadre.
1: Sí, es que lo que pasa es que tenía muchas ganas de ir a de duelo.
0: Ah, ok, no, pues aguántate entonces, carnal, para que participes más adelante y tengas la chance de ganar, viejo, ¿ok?
1: Ya está.
0: Sale, si no te llevamos a la feria de Cepillín. ¡Chale, ganas, mijo! ¡Ánimo! Me contaron un chiste bien sangrón otro día. ¡Bueno!
1: ¡Zorro!
0: ¿Sabes dónde está la feria de Cepillín? Uy. ¿No sabes dónde está la feria?
1: Zorro.
0: ¿Quién habla?
1: Ezequiel.
0: Cheque, ¿tú sabes dónde está la feria de Cepillín?
1: No sé. ¿Dónde está?
0: ¿Tú, Scooby? No sé. ¿Cómo te llamas, dices, compadre? Ezequiel, ¿verdad?
1: Ezequiel.
0: ¿Quieres los boletos de la feria o qué?
1: No, oye, no, quería saber qué pasó con los boletos de ayer, del concierto de los Acosta.
0: Ah, pues está pospuesta la fecha, mijo. No cancelada, pospuesta, sí, se canceló. Bueno, se pospuso, pero esos boletos van a ser válidos para la próxima presentación.
1: Ok. Entonces, oye, no, ya no puedo participar para la feria.
0: Sí, compa. Hombre, aquí somos bien regalosos, compa. Mi cheque, nomás que me tienes que contestar dónde está la feria de Cepillín.
1: ¿La feria de Cepillín?
0: Ey.
1: Pues sí,
0: no, pero es que la respuesta está bien. ¿Sí te la sabes o no?
1: No, me la sé, la verdad.
0: Ya es bien tarde y me tengo que ir. Está en su cartera. Te digo. Espérame, ahí va todo. Te doy los boletos para la feria, ¿eh?
1: Ok, ya está.
0: Ándale, la feria de Cepillín está en su cartera. Esa es muy buena. Buenísimo chiste.
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